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0: Bienvenidos amigos, ¿cómo están? Aquí comienza On Demand, tu amigo fiel. Gracias, gracias a todos los que se estuvieron preguntando qué pasa que no sale en vivo, qué pasa. Bueno, pasaron cosas.
1: Vencido.
0: Pasó una tos.
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0: Pasó una semigripe. Pero gracias a Dios, todo bien. Acá estamos. Estamos con equipo reducido porque Jorgito también está pasando por una gripe. Así que, si Dios quiere, lo tendremos el lunes nuevamente aquí en Radio Ama. Pero este programa se hace con la operación técnica de Carlos Gorostiza. Gracias, Carlos. Muchísimas gracias. La operación de YouTube de Enrique Barlock. Gracias también. Obviamente, la locución de mi amiga Elcita.
2: Hola, nene.
0: Estás un poquito mal vos también, ¿eh?
2: Todavía no estoy recuperada.
0: Bueno, entonces no te voy a hacer hablar. No te voy a hacer hablar hoy. Y a Beba tampoco, que me pidió por favor si se podía quedar un día más en casa. Yo le dije, sí, quédate, no hay ningún problema. Descansa. Pero sí, tengo la posibilidad de tener a Elcita en modo sample.
2: No me gusta que hagas eso, nene.
0: No importa. Lo tengo que hacer porque la gente tiene que saber a dónde se comunican. ¿A dónde se comunican, Elcita, sample?
2: 1128 86 0301. Soy
0: Elcita. Se nota, gracias. Comunicate, estamos en vivo aquí en Radio Ama. Quédense tranquilos que aquí estamos. Buen día, se te extrañó, dice Marcela, gracias. Martín Barrio Nuevo nos envía también Isaías 41:13. Muchísimas gracias por el pasaje, lo vamos a leer. Dice, porque yo, Jehová, soy tu Dios, quien te sostiene de tu mano derecha y te dice, no temas, yo te ayudo. Amén. Claudia González dice, soy el Señor tu Dios que sostiene tu diestra. Es el mismo mensaje. Claudia y Martín siempre mandan el mismo pasaje, gracias. Fabio también, bueno, dale. Me dice que si podemos hablar luego.
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0: Comunicate, estamos en vivo y en el chat de YouTube también.
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0: tenemos mensajitos, de la gente que se estuvo preguntando qué pasó que no está, qué pasa que no salen. Hola, hola. 11 28 86 03 01.
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0: me salen publicidades.
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0: Mabel,
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0: ¿Cómo andás, Mabel? ¿Qué dice Mabel? A ver.
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0: ¿Cómo andás?
5: Yo sabía que el gobernador no me andaba pasando por todos lados, pasa la gripe. Cuídate mucho, Diego, cuida tu garganta.
0: Gracias.
5: Cuídate, Diego.
0: Un beso.
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0: Yo también, Mabel, un besito. Gracias. Pablo Franco dice, este tema, Diego, gracias. Y me mandó un tema de Roberto Talies y Late Good Music. Yo sé que viviré. Dale, ahora lo ponemos. Vamos a ver en el canal de YouTube si están escribiendo.
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0: ¿Por qué me sale publicidad cuando hablo el coso?

A ver, los mensajitos que llegan a YouTube. Dieguito, buenos días. Dios bendiga tu vida y siga usándote para llevar el mensaje de esperanza, fe y vida y salvación en Cristo Jesús. Un gran saludo a todo el equipo de On Demand, dice José González. Cristian dice, me voy a hacer ahora un cafecito antes de que arranque la fiesta. Muchas bendiciones para Diego y para todas las personas que escuchan el programa. Gracias, hermano. Pris Gaba dice, muy buenos días, bendiciones. Buen día, Diego y equipo, bendecido día. Gracias, Señor, por escuchar nuestras oraciones. Ponemos en tus manos nuestra vida para tu gloria. Amén.

0: tendremos la presencia de la doctora Mónica Garmendia, que nos va a hablar de jubilaciones. Ella es especialista en previsional, así que nos va a estar hablando un poquito y contándonos cuáles son las novedades y también atendiendo consultas de todos ustedes, porque nos dejan sus mensajitos y nosotros los contestamos, claro. Somos unas personas muy responsables que cada mensaje que llega lo respondemos. Les voy a decir una cosa al respecto. Cuando dejan un mensajito, por favor, que sea de no más de 3 minutos, 2 minutos, porque o menos, si se puede. Porque me han llegado unos mensajitos de 13 minutos, 9 minutos. A mí me da pena no poder pasarlos, pero es mucho, ¿sí? Para eso llámenme o díganme, llamame y hablamos en vivo al aire. Claudia González dice, buen día, Diego, qué alegría tan grande que volvieron. Un abrazo enorme para la familia Carníbal. Amén, amén. Bueno, ustedes ya han estado con Lili en estos días y se enteraron. Yo me enteré estando en casa, en cama, de la partida con el señor de Rosa. Así que le mandamos un abrazo gigante a Osvaldo, a Matías, a Dan, a Seba, a Alejandra, a toda la familia Carníbal, que está pasando por este momento triste, pero bueno, inevitable, ¿no? Todos tenemos en algún momento que pasar por una despedida y es muy doloroso. Así que un abrazo gigante para todos ellos y todo nuestro amor, los oyentes de On Demand, abrazándolos a la distancia. Amigos, Gabriel Alvarado dice, se los extraña cuando no están al aire. Bendecido miércoles para todos. Elcita me hace así con la cabeza. Gracias, Elcita. Sí, sí, yo sé que cuesta. Sé que te cuesta venir cuando estás así un poco pachucha, pero también no quiere dejar de venir. Ese es el tema. Es muy responsable, Elcita. Ese es el tema. A ver. Mensajitos. Bendiciones. ¿Podrán pasar el tema Enamorado de Jesús? No escucho a la Pupi, dice. No, es Puki. No la trajo la Puki. Teresa Barrios. A ver qué dice Teresa.
1: Hola, buen día, Diego.
0: ¿Cómo andás?
1: Soy Teresa Barrios. Quería agradecer a Dios sobre todo, porque ayer estuvo mi hijo, que viene siempre de visita con la transitoria.
0: Ajá.
1: Pasamos un día hermoso.
0: Qué bueno.
1: Te pone mal nada más cuando se va, pero...
0: Y bueno.
1: El cambio que hizo Dios
0: Gloria
1: en
0: Dios.
1: Él es inmenso.
0: Gloria
1: bueno, vino y trabajó, porque... se puso a levantar la cerámica del comedor.
0: Qué lindo.
1: Y porque él va a comprar nuevo para poner. Y bueno, eso más que nada quería agradecer
0: bien.
1: A Dios y por escucharlos a ustedes siempre. Sí, yo los extrañé. Me di cuenta que algo faltaba y son ustedes. Porque yo los escucho todos los días. Estén o no estén, pero la radio está. Bueno, eso quería agradecer. Y ya me desocupé de unas cosas y quiero más que nada estar siempre presente en la iglesia y en todos los eventos que se hacen. Amén. Y evangelizar, por supuesto, porque eso es lo que le pedí a Dios, le prometí.
0: Bien.
1: Bueno, ya pido oración por mi ex suegra, pobre, que está internada con Alzheimer. Se puso muy violenta, pobrecita, la tuvieron que internar. Así que pido oración por ella, porque después, pobre, la llevaron a un geriátrico y es muy triste. Bueno, pido oración que Dios la alivie a ella y a sus
0: Amén.
1: Hijos.
0: Amén.
1: Un beso gigante, abrazo gigante a todo el Cita y Eugenio. Y bueno, y para vos, por supuesto.
0: Gracias. Un abrazo.
1: A otra gracia sí. que quiero dar a Dios
0: a ver,
1: es porque mi hijo por fin me escuchó.
0: Ajá.
1: Él estaba sin trabajo y le dije, ponete a vender algo, hijo. Bueno, empezó un emprendimiento con tortillas. Y,
0: mira qué bueno.
1: Y eso era lo principal. Yo, como le digo, un día vas a vender, no vas a vender, dos, tres, pero después cuando te conozcan. Y bueno, Dios le tocó. Gracias, Amén. Gracias a Dios.
0: Gracias,
1: y un
0: Teresa.
1: Un abrazo a usted.
0: Un abrazo gigante. Es importante la constancia, claro que sí. Augusto Ramón dice, buen día amigo, Dios es bueno todo el tiempo y todo el tiempo Dios es bueno. Te mando un gran abrazo, cuídate mucho, dice Augusto. Gracias. Gonzalo también dice, buen día, bendiciones, se te extraña mucho cuando no estás. Un abrazo, hermano, gracias. Yo también extraño, pero bueno, lamentablemente tenía que poner el motor a reparar y quedarme en la cama. ¿Qué va a hacer? Gracias. Muchas gracias a todos por sus mensajes al 11-28-86-03-01. Cuéntenme ustedes, así no hablo tanto yo. ¿Qué están haciendo en este día? Pídanme música.

Señor, te damos las gracias por un día más. Gracias por la oportunidad de poder estar aquí en el aire de la radio, acompañando y siendo acompañado por todos los oyentes, todas las personas que están escuchando la radio, aquellos que escuchan luego a la tarde también. Señor, te pido que este programa sea totalmente manejado por vos y que cada palabra que salga de mi boca, cada canción tenga un propósito. Que cada segundo de aire, Señor, sea para poder llevar tu mensaje de salvación a todos aquellos que no te conocen. En el nombre de Jesús te pido que le des fuerzas a aquel que está débil, a aquellas personas que están pasando por alguna enfermedad, Señor, reciban sanidad. En el nombre poderoso de Jesús, ahora mismo, un toque de tu Espíritu Santo, Señor, que se lleve toda fiebre, todo dolor corporal, que se lleve toda tos. Llévate todo miedo, Señor, toda preocupación. Dice tu palabra que el perfecto amor echa fuera el temor. Señor, que seamos llenos de tu amor, llenos. Todo rencor, todo miedo, toda preocupación se va. Y viene tu amor, Señor, que nos llena, que no permite que la oscuridad entre en el corazón. Tu amor infinito, tu amor que es como un agua clara, transparente, que nos llena y fluye a través nuestro. Te pido que abraces, Señor, a aquellos que están pasando por un duelo, por la pérdida de un ser querido. Que abraces a nuestro pastor, a Osvaldo, a Alejandra, a toda la familia Carníbal, Señor, que les des tu consuelo. Porque sabemos, Señor, que este no es el fin. Sabemos, como dice tu palabra, que la vida continúa. Y sabemos que Rosa hoy está en tu presencia. Así como a ellos, Señor, a toda aquella persona que esté pasando por un duelo. Tu abrazo, tu consuelo y tus fuerzas.

0: Amén.
1: 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Dice iglesia.
2: Roberto Tallies y Lakewood Music. Yo sé que viviré.

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1: Son herederos de la victoria de Cristo. Llevan sus manos hacia arriba en el nombre de Jesús. 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

0: más mensajitos que llegaron al 11-28-86-03-01. Ahí lo vamos a escuchar. G dice, hermoso día ha hecho el Señor, hoy es un día tan feliz porque el Rey de Reyes, Dios dueño de mi vida, ha hecho un nuevo milagro. Se ha llevado toda célula mala de mi esposo, del cuerpo de mi esposo, a quienes atraviesan por algo así o cualquier proceso. Solo Jesús sana y salva. Amén. Gloria a Dios. ¿Querés contarnos en un audio o hablar al aire para contar el testimonio? ¿Sí? Mabel, mensaje de voz.
1: Hola, hola.
0: Hola.
1: Yo también estoy con gripe, pero ya estoy.
0: Gloria a Dios.
1: Dios te bendiga, cuídate mucho.
0: Amén. Gracias, Mabel. Hola, Diego, buen día. Soy Guillermo de Catedral de la Fe. Te mandamos un abrazo grande y Dios te dé nuevas fuerzas y tengas una rápida recuperación. Flor Góngora dice, qué bendición volver a escucharte. Se extrañó el programa estos días, pero qué bueno que pudiste cuidarte y descansar. Que Dios te sane por completo y siga bendiciendo este espacio. Gracias. Marcos Esteban dice, Diego, buenos días. Dios te bendiga. Me alegra verte bien. Te estamos viendo con mi nieto Santiago y mi nieta Juliana. Hola, Santiago, Juli, ¿cómo andan? Si podés dedicarle un tema de algo de Juan Carlos Alvarado, si podés. Dice, Dios te bendiga. Soy Marcos. ¿Cómo no? Marcela dice, amo este tema de Roberto Talies, el brasileño. Claro que sí. Gracias, Marcela. En el chat de YouTube también tenemos mensajitos. Raúl Salinas, ¿cómo andas, Raúl? Dice, buen día, Diego, acá haciendo palmeritas. El Señor fortalezca la vida de los pastores de Catedral de la Fe. Amén. Amén. Gracias, hermano. Buen día, bendiciones, dice Joel Paredes. Locura P22 dice, abrazo, Diego. Quiero escuchar El Cristal de Venir. Bueno, ahora lo buscamos, cómo no. ¿Quién más? Que el Señor te bendiga grandemente, dice María Jara. Susana Zapata dice, buen día, Diego, bendiciones para todos. Pido oración por mí, estoy con una alergia en la piel. Bueno, oramos. Van a empezar ahora los cuadros alérgicos con el tema del plátano, de la sombra y todo eso. Tendríamos que hablar con nuestro amigo que tiene el vivero, ¿no? Allá en Córdoba. ¿Quién más? Misael dice, buen día, Diego, soy Misael. Dios te bendiga, hermano, saludos. Amén, gloria a Dios, dice Felicita Parra. Bendecido día para todos, saludos. Yo sé que viviré para testificar tu gloria, dice Anaí Fraga. Gracias. Gracias a todos los que se van comunicando, al 11-28-86-0301. Vamos a hacer una pausa. Y en un ratito nada más llega Mónica Garmendia. Si tienen sus consultas con respecto a la jubilación, las pueden empezar a hacer, ¿eh?

0: Repetinos el número, el cita.
1: 11-28-86-0301.
0: Gracias.
2: Una cosa es necesaria.
0: Ya volvemos. Quédate. Dejanos tu mensajito. Y si estás viéndonos por YouTube, dejanos un me gusta. Así el algoritmo se activa. Podemos llegar a más personas si vos apretás el dedito. Acá abajo está, mirá. El dedito que... ese que está ahí, ahí, ahí abajo. A vos que me estás viendo por el celu. Hay un dedito así para arriba y otro que para abajo. El de para abajo no, el de para arriba. Apretamos y llegamos a más gente. Y si no te suscribiste todavía al canal de Radio Ama, hacelo. Apretá el botón suscribir. No te van a cobrar nada, créeme. Ya volvemos. Estamos en vivo aquí en Radio Ama, ¿eh? Podés escribirnos en el chat para que te podamos leer de este lado, todo acá. O podés escribirnos, como bien dijo el cita, a este número.
1: 11-28-86-0301.
0: Gracias, el cita. Ya volvemos.

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0: Rabito.
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0: Francisca Saya, mensaje de voz.
3: Buen día, Diego.
0: Hola.
3: Audiencia, buenos días. Paz de Dios para todos.
0: ¿Cómo andás?
3: Me integran ahí y soy Francisca. Ando por Capital, estoy escuchando la radio, que es una red de bendición.
0: Gracias.
3: Llamo, también pido oración por mi hermana Antonia.
0: Bien.
3: Que está atravesando con un problema de cáncer, así que está en grado 4. Así que eso la verdad nos chocó mucho a toda la familia, porque ella había padecido cáncer de mama y ahora con esto salimos con esto después de 14 años. Y bueno, yo dejo las manos de Dios y que Dios obra, así que pido oración a la amada audiencia, que el Señor haga un milagro y obre en su vida, en su salud.
0: Amén, amén, amén, gloria a Dios. Bueno, vamos a estar orando por tu hermana, claro que sí, Francisca. ¿Quién más? Buen día, hermano, bendiciones, me podrán pasar el devocional de hoy, gracias. Y si no, ¿cómo lo obtengo? Para no molestar. No molestás, hermano, ahora te reenvío el audio de Lili, con ningún problema. A ver, ¿quién más? Gisela, dice Diego, siempre le doy al dedín y hacia arriba, dale, gracias. Gonzalo, dice, ¿podrían pasar la alabanza de Pablo y Silas? ¿Cómo no? Amigos, les cuento, el canal de Experiencia Gospel ya estrenó una de las entrevistas y estrenó el primer programa que hicimos con Pablo Cuomo y Luis. Y la verdad que me gustaría que vayan y le dejen un me gusta también. Y luego, aquí en el canal de Radio Ama, On Demand, mañana vamos a tener estreno, vamos a tener la entrevista en vivo que se hizo, la voy a poner acá en vivo y después se va a subir al canal para que la puedan ver. Hicimos varias entrevistas, pero mañana se va a estrenar la de Rodrigo Tapari. Y también, en realidad no sé si mañana, pero la otra entrevista es Andrea Rincón. Y me gustaría que vayan al canal de Experiencia Gospel y vean nuestra experiencia on demand. Tuve también entrevista con Pablito Larrañaga ahí, que es el curador de esta Experiencia Gospel. El próximo 12 de octubre vas a tener la oportunidad de exponer, si te anotaste. La curaduría está a cargo de Pablo Larrañaga, así que sabes que vas a tener alguien que realmente le ponga dedicación, amor. Digo porque las personas con sus obras de arte, ya sean canciones, cuadros, lo que sea que hagas, la forma de arte es como un bebé, ¿no? Uno cuando lo muestra o lo presenta espera lo mejor del otro lado. Y de parte de Pablo Larrañaga y de Sabrina, que van a estar haciendo la curaduría, vas a recibir eso precisamente. Así que confía plenamente. No sé si hay tiempo todavía para presentar más obras, pero en Experiencia Gospel, en el Instagram o en la página web, podés encontrar toda la información para presentar. Y el 12 de octubre poder estar exponiendo del Obelisco a Plaza de Mayo. Pausa. Ya volvemos.
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Como de costumbre, hoy me toca la predicación. Me tomó tiempo el mensaje para la congregación. Mis ovejas que me esperan para que yo les predique. Solo espero que Dios me dé fuerza y se glorifique. 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

Estamos aquí en vivo en Radio AMA 92.3 y nos escribió Mercedes Ponce, dice: Diego, equipo, hermanos de AMA, bendecidos miércoles, un abrazo desde Misiones Candelaria. Mercedes, por favor, le mando un saludo a mi hijo César, que hoy cumple 32 años, ¿cómo no? ¡Feliz cumpleaños, César! 32. Sos un pebete. Un abrazo. ¿Quién más? A ver, en el chat de YouTube también tenemos mensajes, ¿eh? La gente está escribiendo. Si estás viéndonos por YouTube, te pido que dejes un me gusta, un dedito arriba, así podemos llegar a más personas. No cuesta nada y nos ayuda un montonazo, Veo que han ingresado unas 200 personas y solamente 25 dejaron un me gusta. No cuesta nada, es apretar el dedito ese que está acá abajo y nos ayudas un montón. A ver, ¿quién más? Mensajitos que llegan. Anaí Fraga dice: yo sé que viviré para testificar tu gloria. Buen día, soy Alejandra. Vendí hoy la tablet, estoy de vaca unos días. Bendecido día. Ok, perdón. Sale mal mi apellido, dice Alessensi. Qué gran programa. ¿Se le puede enviar un saludo a Leo Albarracín y que retome a dar clases de teatro? Dice: bendiciones. Digo, ¿cómo no? Leo, ¿retoma a dar clases de teatro o retomó? No sé, en realidad, porque no sé si va con acento o sin acento. ¿Retomé es o que retome? Diego, preciosa compañía del programa, dice Zuli Villalba. Muchas gracias, Zuli. De más cerca, que vamos a tener una charla la semana que viene, si Dios quiere. No me importa en qué lugar. Y ya se encuentra en nuestros estudios la doctora Mónica Garmendia, así que voy a acomodar todo y ya la voy a saludar. Así podemos charlar en vivo aquí en Radio AMA. Comunicate 11 28 86 0301. Lu de Barrio dice: saludos, Leo, que tengas un hermoso día. Yo estoy tomando mates acá con mi pareja y su abuela. ¿Me está saludando a mí o a otra persona? Yo soy Diego, no Leo. Pero no importa, igual. Gracias, Lu.

0: Estamos en vivo aquí en Radio AMA 92.3. Una alegría para mí poder contar cada semana con la presencia de la doctora Mónica Garmendia aquí en Radio AMA. Bienvenida, Moni.
1: Hola, ¿qué tal? Qué alegría poder estar aquí con ustedes en esta mañana. Fresca todavía la mañana.
0: Fresca. Oh, sí. Sí, estamos en una... Se está acercando la primavera, pero parece que el clima no acompaña.
1: Como tortuguita, ¿no? Sí.
0: Espérame que tengo que probar cuál es tu cámara. A ver, ¿es esta? No, esta no es. Es esta. Ahí está. Bienvenida.
1: Bueno, espera que me pongo mejor para que me vean.
0: Estás divina. Gracias. Bienvenida.
1: Gracias.
0: Bueno, contame qué tenés para el día de hoy.
1: Bueno, para el día de hoy tengo que ir a la oficina, sí, a contestar todas las consultas que me hicieron.
0: Bien.
1: Porque hasta ayer estuve en Santiago del Estero.
0: Sí.
1: Así que viajé especialmente.
0: ¿Y en Santiago cómo estaba el clima?
1: Horrible.
0: ¿Sí? ¿Frío?
1: Ay, mira, yo estoy buscando el sol. Cuando llegué...
0: Porque Santiago generalmente es cálido,
1: sí,
0: pero...
1: todo el mundo me dice lo mismo. Sí. Pero como había nevado en Tafí del Valle, que está muy cerca, y en las sierras de Córdoba, sí, ese frío se fue y estaba todo nublado, como que llovía... No llovía, caía unas gotas de frío.
0: Claro.
1: No llegaba a ser ni agua nieve ni nada, pero era muy notorio. Entonces, el primer día que llegamos, el viernes, sí estaba lindo. Se podía disfrutar de las piletas de las termas en los hoteles, todo.
0: Claro, por lo menos tenés eso, tenés las
1: termas.
0: Claro,
1: lo que tenés también es la posibilidad de tener las aguas termales en la propia habitación.
0: Ah, qué bueno.
1: Eso favorece. O sea, es un lugar que tiene aguas termales, pero el agua está en cada habitación de los hoteles. Entonces vos, la privacidad de tu...
0: Del departamento tuyo, de la habitación.
1: Sí, exacto, de la habitación, te tomás aguas el baño termal.
0: Está bueno.
1: Y la verdad que está bueno. Y después pudimos estar compartiendo, hay mucha gente que estaba paseando, que creo que primero por el fin de semana y después pensando que iba a mejorar el tiempo.
0: Claro.
1: Pero había que estar caminando con ese frío.
0: Y sí, yo no conozco ni Santiago ni Formosa, digamos, de las provincias de Argentina, sí, que no conozco, esas dos.
1: Porque... Sí, a mí me falta Formosa y el Chaco.
0: Ah.
1: Porque yo conozco todas las provincias donde se hizo o se hicieron convenciones,
0: claro,
1: o congresos de previsión o de derecho laboral. Mm. Pero muchas veces se repiten las provincias.
0: Sí.
1: Por ejemplo, se va mucho a Santa Fe. Después estos años estuvieron en Capital, por lo menos en las asociaciones que yo pertenezco.
0: Y de todo lo que conoces de Argentina, ¿cuál es la provincia y el lugar que más te gusta? Mira, nunca te hicieron esa pregunta, ¿eh?
1: No, siempre he viajado, pero me gusta viajar mucho por Argentina.
0: Sí.
1: Me gusta mucho Jujuy.
0: Jujuy, mira.
1: Sí. Purmamarca, los cerros de los siete colores.
0: Sí. ¿Sabes lo que
1: pueblitos?
0: Me sorprendió a mí, lo que me sorprendió de Jujuy y el cerro de los, sí, siete colores. Bueno, todo el pueblito que está ahí, que es muy turístico, digamos que son todas casitas de barro, ¿no? Hay casitas de,
1: sí,
0: hay mucho, mucha artesanía.
1: Sí.
0: Yo estaba buscando, porque me había pedido mi señora me había pedido una de esas mantitas tejidas.
1: Sí.
0: Bueno, y me puse a revisar en todos los puestos y compré una. Terminé comprando una que era muy linda, unos colores muy llamativos. Y después quise comprar un charango. El charango, que supuestamente era el número uno de los creadores de charango de Argentina,
1: sí,
0: voy a tocar la puerta del tipo y me dice el hijo, no, se fue a Buenos Aires, tiene una casa en Talcahuano, me dice.
1: O sea que lo conseguí sacar.
0: Mira, claro, yo me fui para allá a buscarlo y estaba acá. Y después, cuando llego a mi casa y miro la mantita, decía Made in China.
1: No te puedo creer.
0: Made in China, decía. O sea, era hecho en China y había un montón de puestos que tenían las mismas mantas. O sea que la gente...
1: Esas que tienen como, digamos...
0: Como guardas,
1: sí,
0: llamitas.
1: Sí, las típicas del norte.
0: Sí, exacto. Se ve que les salía más barato comprarlo en China o mandarlo a hacer, sí, a China... que hacerlo ellos.
1: Vos fíjate
0: ahí,
1: que eso pasa mucho en la época del Mundial.
0: Sí.
1: Ponían las propagandas de estas empresas chinas que venden ropa.
0: Sí.
1: Y tenían las camisetas que vos sabías que no eran
0: originales, claro.
1: Originales.
0: Sí.
1: Pero ponían soles, qué sé yo, el obelisco, todo.
0: Claro.
1: Un merchandise perfecto para el que quiere para eso, ¿no?
0: Claro, pero te da un poco de desilusión, ¿viste? Vos decís, me voy allá, voy a comprar algo típico, originario, y no, resulta que lo mandan a hacer a China.
1: Sí, es muy común. Ahí en Santiago había mucha gente que hacía cestas, ¿viste? Tejía las cestas, distintas formas, muy lindas.
0: Tenemos un amigo oyente que lo hace en el Tigre, eso.
1: Ah, sí, también, en el mercado de frutos se vende mucho eso.
0: Sí.
1: Y estas eran cestas finitas, esas como que te sirven para el pan, ¿viste? Más grande también. Y lo que me llamó la atención, que vendían mucha ropa, muchos negocios de ropa, de ropa con precios muy accesibles, estaban por lo menos liquidando. A mí me vine bien porque tuve que comprarme unos pantalones de frisa, hacía tanto frío que había llevado.
0: No estaba preparada.
1: Para andar en la calle, no, pero después había una convención de peluquero nacional, había de todas las provincias, y aproveché, fui, y ahí hacían masajes, me hice las uñas también. Así que aproveché, ¿viste? Esas cosas que tenemos las mujeres. Y estuve viendo los nuevos productos que hay. Y la pasé bien, porque en esa convención vos estabas y te entretenías.
0: Claro.
1: Incluso por los concursos de maquillajes, por los desfiles, por los grandes coiffeurs que estaban haciendo competencias y enseñando. Pero bueno, el frío
0: uno no está preparado.
1: Claro, quería hacer ir a Tafí del Valle, que está cerca.
0: Es hermoso Tafí del Valle.
1: Yo conozco porque he ido a un congreso hace muchos años, pero ni para una foto, que a mí me gusta sacar fotos, porque estaba tan gris y tan frío, mejor andar por la ciudad, que cualquier cosa volvés al hotel, descansar.
0: Sí, yo me impactó Tafí del Valle porque fui a Tucumán. Y es dentro de Tucumán, digamos, uno va a las ciudades de Tucumán y después, si querés ir a Tafí, vas por una ruta que sube toda la montaña así como girando, como en espiral, y terminás en Tafí del Valle, que es un valle hermosísimo, de un pasto muy verde. Yo no conozco Suiza, pero he visto fotos y parece eso, ¿no? Parece los prados de Suiza. Y cuando el cielo está despejado no sabes lo precioso que es eso. Pero claro, si estaba todo nublado y hacía un frío bárbaro.
1: No ves nada.
0: No.
1: Por eso hay lugares que yo ya fui, por ejemplo, y no volvería a ir tampoco. Hacer esa excursión,
0: me refiero. Claro.
1: Una es, ¿viste en Salinas? Las Salinas,
0: En Jujuy.
1: Jujuy.
0: Sí.
1: Llegué sin aire.
0: Claro.
1: No.
0: ¿A qué altura está eso? ¿3.000, 4.000 metros?
1: Son hermosas, pero la llegada...
0: Sí, te agota.
1: Me agota.
0: Y la gente que está ahí está como sin nada, y uno que cae de turista te dice, bueno, pero usted es flojito. Sí, soy flojito.
1: Tampoco,
0: ¿qué quieres?
1: La excursión, viste, de... Quería ir, mirá, pero dije, no voy.
0: No.
1: Y sacaron todas las pasarelas, que hace muchos años que no voy a Misiones, a las cataratas. Y viste esa excursión que va el barco hasta cerca, que te llenas de agua.
0: Sí.
1: Eso ya la hice dos veces en mi vida, otra más.
0: No, claro. ¿Y ahí estabas preparada? ¿Fuiste con el piloto todo o no?
1: ¿A dónde?
0: A la excursión esa del barquito.
1: Sí, porque fui a la...
0: Te ponen un
1: piloto, pero no podés ni sacar foto ahí abajo,
0: no,
1: porque te mojas todo.
0: No, y bueno, es vivir esa experiencia, qué sé yo.

0: esté haciendo hablar mucho Elcita porque está medio difónica. Estuvo en cama el fin de semana.
1: Ay, no me digas.
0: Así que, sí.
1: Bueno, un saludo enorme.
2: Gracias, nena.
1: Te queremos que te recuperes. Sos tan querida. Todo el mundo te escucha.
2: Muchas gracias.
1: Y la verdad que le pones alegría a la gente. ¿Viste?
2: Y
1: que
2: bueno, se intenta.
1: Frío.
2: Se intenta hacer eso.
1: Qué bueno.
0: A ver, tengo consultas.
1: A ver.
0: Tengo a Mariana de Almagro. Tiene 63 años. 3 hijos. Dice que trabajó 8 años con aportes. ¿Puede jubilarse? 63 y 3 hijos y trabajó solamente 8 años con aportes.
1: Está pasada de edad en el sentido de que ya tiene más de 60.
0: Sí.
1: Y que acceder a la moratoria, ponerle que si pudiera acceder a la moratoria esa que quedó abierta y que es económica, que siempre hablamos que se pueden regularizar aportes hasta septiembre del año 93, podría regularizar 8 años, entonces
0: okay.
1: Le faltaría, le van a faltar y no tiene posibilidad de hacerle el plan de cancelación de cuotas porque es antes de cumplir 60.
0: Ah, okay.
1: Por eso se requiere que se pregunte mucho antes, ¿no? ¿Cómo es su situación? ¿Qué aportes verdaderamente le aparecen en el sistema?
0: Okay.
1: ¿Qué aportes tiene que están libres? Después, bueno, como mujer, por supuesto que los hijos le valen un año por cada hijo, pero ella va a tener que esperar hasta los 65 años para cobrar la pensión universal del adulto mayor, que es no necesitas aportes. Es decir, no necesitas aportes para poder acceder y cobras el 80% del valor de la jubilación mínima.
0: Okay.
1: Si sos argentina o estás hace, si no sos argentina y hace 20 años que estás en el país y seguís viviendo en el país.
0: Claro, si no es que te estás yendo y viniendo.
1: Claro,
0: digamos.
1: No, porque cortan. Mira,
0: claro.
1: Ayer estuve en una reunión y me hacen esa pregunta de un argentino que no tiene los años y que está en Venezuela.
0: Ah.
1: Y que le salió la pensión universal. Pero si está 3 meses fuera del país, se la corta.
0: Ah,
1: lamentablemente, mirá. Le
0: y no
1: dije...
0: Y no la recuperas más después,
1: claro,
0: ¿no?
1: Entonces el colega que no hace previsión me decía, ay, pero yo le saqué, me dio un poder.
0: Sí,
1: pero vos no está cobrando, le
0: claro,
1: digo. Por
0: claro.
1: un motivo no cobra, nadie va a obtener un beneficio y no cobrar. Entonces cuando vean que no está en el país, le van a quitar. Si pasan 3 meses y vos... no estás en el país, te cortan la pensión universal. Por eso hay que tener mucho cuidado cuando viajás, porque tenés familiares en otro, aunque sea en un país limítrofe.
0: Sí, no pasarte de los 3 meses.
1: Exacto.
0: Claro.
1: Y hay muchos también que cobran la jubilación, pasan más de 3 meses, también le cortan. Lo que pasa es que si tenés los 30 años de aporte, los recuperás.
0: Okay.
1: El problema es cuando no tenés los 30 años y tenés una de este tipo, como la pensión universal para el adulto mayor, la PUAN, que son asistenciales. Se les otorga a las personas que viven en nuestro país. Ese no se trasladan que estés viviendo en otro país y te paga. Tiene que ser para los que viven en este país.
0: Ok. Bueno, Moni, entonces, perdón, Mariana de Almagro, estás pasada, pero vas a poder cobrar entonces la...
1: En 2 años.
0: En 2 años vas a poder cobrar el 80% de la mínima. Eso, por eso siempre destacamos y remarcamos que antes de los 60 años se acuerden de esto y vayan viendo cuántos aportes tienen, ¿no? Porque por ahí pueden compensar, pueden pagar, entrar en una moratoria o no una moratoria, en un monotributo. Y pagar una cuota, como dice Mónica, para poder tener los aportes necesarios.
1: Claro.
0: Si vos decís, tengo 8, ¿cuántos tendría que haber sumado? Ponele, ¿cuántos años más tendría que haber sumado?
1: Si 30.
0: 30.
1: O sea, si...
0: 22 años más.
1: Claro, porque tiene los hijos que
0: sí.
1: le posibilitan tener un año, tiene 3, dijo,
0: claro.
1: tiene 8, 9, 10, 11,
0: sí.
1: serían... Pero además tiene un año de exceso de edad.
0: Sí.
1: 12, entonces le estaría faltando 18 años de aporte.
0: 18, que
1: con
0: lo podría
1: la moratoria más no puede
0: no, ahora ya
1: abarcar.
0: No.
1: No, la moratoria que quedó abierta hasta
0: okay.
1: el año 93.
0: Sí.
1: Esa, si no tiene aportes en esos años,
0: sí.
1: se puede hacer valer, pero no le van a cubrir los 30.
0: No, claro.
1: Ya pasó esa posibilidad que tenía. Vos es que es muy común en las mujeres que...
0: Se dejan estar, dicen, bueno...
1: Sí, además
0: ocupo.
1: Que no consultan.
0: Sí.
1: Un oyente que no tenía aportes, que le conseguí un mes de aporte, pero tiene 6 hijos,
0: okay.
1: vino a consultarme.

0: Entonces yo le hablé realmente como corresponde.
1: Sí, con la verdad.
0: Usted es consciente que no tiene aportes. Usted es consciente que le faltan 2 años para jubilarse. Mm. Acá hay que hacer un plan de anotarla en un monotributo para poder acceder a la cuota.
1: Claro.
0: Esta de cancelación, además, bueno, le sacamos lo que debía.
1: Claro.
0: Eran un montón de años y eran 8 millones.
1: 8 millones
0: que tiene que cancelar en 2 años.
1: Claro.
0: Y
1: mira,
0: bueno,
1: en un caso así, hasta te diría que conviene para la persona, si tiene ahorros, ponerlos ahí, pagar lo que hace falta. Y hasta por ahí sacar un crédito, ¿no? Y pagar...
0: Claro, pero porque, además, digo, no te olvides que tiene 6 hijos. Y ella se dedicó toda la vida a cuidar esos hijos.
1: Claro.
0: Entonces yo le hablé claro. Le digo, esa es su situación. Usted en su familia está más próxima a jubilarse que su esposo, que tiene 60.
1: Claro.
0: Entonces le faltan 5.
1: Mm.
0: Si pudieran hacer ese... Háblelo con su familia.
1: Es un esfuerzo,
0: familia,
1: pero...
0: cristiana. Mm. Yo... soy concreta, viste, con la trato de hablar con claridad,
1: claro,
0: y con conocimiento para que la gente entienda cuál es su situación.
1: Claro.
0: Y me llama la semana antes de que yo viaje, me llama y me dice que sí se va a hacer todo el trámite porque reúne el dinero. Así
1: okay.
0: que fíjate vos,
1: y sí.
0: cuando yo le dije... Le hablé con claridad, pero ahora quiere volver a tener una consulta que le explique de nuevo todo.
1: Okay.
0: Y le digo que venga con un hijo,
1: claro,
0: así ya dejamos todas las pautas.
1: Totalmente.
0: ¿Viste? Porque te imaginas que
1: no, sí,
0: si
1: sí,
0: uno
1: sí.
0: de los hijos no entiende y me llama todos los días...
1: después tiene que venir con el otro hijo.
0: Sí, sí.
1: No, seguro. Pero bueno, está bueno que vos te tomás ese tiempo también para explicar,
0: sí.
1: así como lo explicás acá, que lo agradece muchísimo la gente. Cuando uno va a una consulta presencial... ahí en Pasteur,
0: nunca 539.
1: 539, quinto A.
0: Quinto A lo saben todos.
1: Sí,
0: ¿eh?
1: Sí.
0: Lo saben todos los oyentes, lo sabe Jorge, lo saben todos.
1: Le mandamos un beso a Jorge.
0: 539 le falta, pero yo estoy siempre por la tarde,
1: sí,
0: le digo.
1: Sí, sí.
0: Porque a la mañana yo trabajo contestando las consultas de la propia gente, pero fundamentalmente de donde yo soy asesora, que es la empresa de yacimiento carbonífero de Río Turbio.
1: Bien.
0: Entonces me llaman de ahí o de Chile y eso ellos tienen la prioridad.
1: Claro.
0: A la tarde, de 2 a 20 horas aproximadamente, estoy siempre en el estudio, ahí en Corriente, en Pasteur 539, quinto A.
1: Bien, quinto A, y está sonando de fondo. Tengo otra consulta más.
0: ¿Cómo?
1: Ricardo de Almagro dice que es jubilado, cobra 535 mil pesos de haber,
0: sí.
1: no me dan el bono, dice, ¿qué puedo reclamar para que me aumenten la jubilación? Él cobra 535 mil de haber y quiere que le aumenten un poco. ¿Qué se puede hacer?
0: Bueno, no te dan el bono porque superas el mínimo.
1: Ah.
0: Lamentablemente, los que superan el mínimo...
1: Mm.
0: No cobran el bono, por más que lo superen por un peso.
1: Mm.
0: Lamentablemente este bono de 70 mil pesos, que desde el año 24 está sin actualizarse, y eso también tiene su... implica que
1: sí.
0: se está desvalorizando, ¿no? Hasta
1: y
0: un
1: sí.
0: momento va a llegar a desaparecer.
1: Sí.
0: Si siguen con ese bono, porque no se actualizó como corresponde, de acuerdo al... no se actualizó, porque por lo menos ni siquiera por la... por la inflación,
1: no,
0: el
1: claro.
0: índice, por nada, aunque sea por ese 2%, uno no se actualizó nunca.
1: Sí. Eso porque no estaba en la letra chica, digamos, de esta ley. ¿Cómo
0: no,
1: es
0: porque
1: que...
0: el aumento este del IPC es por decreto. No
1: okay.
0: te olvides que la última movilidad no es por ley, es por decreto. Había una ley y desde el año 24 hay un decreto que cambió el índice, el IPC, que se aplica el índice de la actualización de, digamos,
1: sí.
0: de la inflación.
1: Sí.
0: Por eso a partir de esa, no sé, primero que no se equiparó lo que se tendría que haber equiparado,
1: no. claro.
0: que han perdido los que les gustan mucho los números dicen que se desvalorizó más de un 40%,
1: claro,
0: o sea que
1: tremendo.
0: Correspondería un 40% más en cada jubilación.
1: Hmm.
0: Pero los bonos extraordinarios que surgieron desde la época de la pandemia, que ahí empezaron, no fueron incorporados nunca dentro del valor del pago de los jubilados, claro. Sino vino por como una excepción, y sí. Ahí quedaron bonos extraordinarios, excepcionales, lo que como le quieras llamar, sí, sí. Pero no están dentro del haber.
1: Por eso
0: están,
1: no se actualizan y no siguen siendo.
0: Desde el año 24 que no se actualizan.
1: Claro.
0: Y hay reclamos judiciales por los bonos. Y hay una sala, que es la sala 1, que otorga ese reconocimiento, que a los que no cobran el mínimo, sino que cobran más del mínimo y que no cobran los bonos, le reconocen el pago de los bonos. Bien. Lo que pasa, lo siguiente, es que eso ANSES apeló y está en la corte.
1: Claro.
0: Convengamos que si la persona va a hacer un reclamo porque quiere aplicar los casos de corte que quedaron allá lejos y tiempo, pero se jubiló antes de marzo del 2018, puede reclamar no solo la movilidad del haber, el recálculo del haber jubilatorio de acuerdo a los índices Badar o el IF, sino también puede reclamar los bonos.
1: Okay. ¿Eh?
0: Y algunas salas le otorgan eso y otras salas otorgan unas diferencias entre cuando estuvo el decreto en la pandemia, que después fue ley, que esta ley ahora fue modificada por este decreto que tenemos actual del índice del IPC. Okay. Así que vos fíjate cómo muchas veces tenés que estar viendo,
1: totalmente.
0: Sabiendo qué implicancia tuvo esas modificaciones de las leyes de movilidad. Porque la gente dice, no, yo cada vez estoy cobrando poco, pero ¿cómo llevamos eso en un reclamo a la justicia y cómo lo probamos cuando en previsión social se manejan por los casos de corte?
1: Claro.
0: Cuando la corte no reconoce todo esto. Estamos hablando de una corte de 3 miembros que tendría que aumentarse, por lo menos que estén ahí en la puja varios ministros de la corte, que unos digan que sí, otros digan que no, pero por lo menos dejen a salvo su opinión con fundamento, porque ese es la justicia dice el derecho, reconoce el derecho particular a cada una de las personas que reclamaron en un proceso. Por lo tanto, es importante que si bien la persona puede pedir y hacer esa petición, porque es una garantía constitucional que puede acceder a la justicia, hacer los reclamos que consideren pertinente, el juez es el que dice el derecho.
1: Claro.
0: Y sería conveniente que también la Corte reconozca cierta desvalorización que tienen las jubilaciones y las pensiones en nuestro país.
1: Totalmente.
0: Porque hoy en día hay una queja muy grande de la gente que, por ejemplo, la que alquila, viste que no le alcanza con el haber, vida digna. Si bien Argentina tiene pactos internacionales de derechos humanos de la tercera edad que ha firmado, donde se habla de la dignidad del jubilado, de tener una vida digna o tener una vida independiente, poder a realizar las actividades que considere pertinente, que pueda tener una vida plena, ¿no es cierto? Son reconocimientos que se le otorgan a las personas de la tercera edad. Hoy vemos que la persona muchas veces tiene que acceder incluso a volver a trabajar para poder vivir con dignidad, ¿no es cierto?
1: Totalmente.
0: Hay muchas consultas, por ejemplo, aquellos que quieren mantener su obra social y que la obra social por ser jubilados le cobra mucho más, bueno, que tienen que hacer amparos y el amparo es una excepción, no tiene que ser lo general, es decir, la dignidad de la persona tiene que reconocer, está reconocida, el tema que no se aplica, no hay fallos de tercera edad para los adultos mayores. Entonces, el reclamo que pretende este señor, que si bien cobra apenas casi un poquito más que la mínima, él dice, bueno, pero esos 70.000 pesos a mí me vendrían bien.
1: Sí, sí, y que vos, en realidad esos 70.000 pesos, acá sacando la cuenta, deberían ser, según lo que veo acá, 137.000 al día de hoy, porque el dólar en el 2024 está a 830 pesos, el dólar oficial, y hoy está en 1.530, ¿no? Más o menos. Así que hubo un aumento por lo menos de 67.000 pesos que tendría que tener, o 68.000 pesos.
0: Claro.
1: Que sería un poquitito más, tampoco es una gran diferencia, pero por lo menos en ese bono tendría que haberse actualizado a ese precio.
0: No, y además establecerse la actualización que dan como en las jubilaciones.
1: Claro.
0: Tendrían que ir aumentando ese dote. Creo que sí. Superarían los 150.000, una
1: Mirá,
0: cosa así.
1: Bueno.
0: Pero vos fíjate que en una jubilación de 500 no es lo mismo cobrar 500 que cobrar 650.
1: No, claro que
0: todo
1: no.
0: Suma porque hay medicamentos que no se les otorgan más gratis a los jubilados y pensionados.
1: Sí, sí.
0: Y hoy en día un medicamento que es normal que lo puedan tomar todos, tiene su costo, ¿no es cierto? Vos vas a la farmacia, compras un medicamento y decís, pero ¿de cómo aumentó tanto?
1: Claro, claro. Sí, hay medicaciones que todos todos toman en algún momento, por ejemplo, no sé, la medicación para la presión,
0: sí,
1: es algo muy común. El valsartán, Lotrial, todos esos.
0: Sí.
1: Y van aumentando todo.
0: También el estomacal,
1: el omeprazol.
0: Omeprazol.
1: También.
0: Después, bueno, para las distintas dolencias que puedan llegar a tener, ¿no? Que son varias, pero
1: sí.
0: Es cualquier enfermedad crónica, diabetes, colesterol, todo ese tipo de cosas que necesitan. La medicación es muy, muy cara.
1: Sí.
0: Así que si bien era una ley para el diabético que te lo toman, pero para, por ejemplo, hay otras que se requiere, las tiene que, si no están, pero bueno, esas son políticas que tienen que ver con la protección de las personas, ya superan un poco. Lamentablemente hay veces que sí se otorgan y otras veces que no.
1: Sí.
0: Y en este caso vemos que por ahí el Estado no se ocupa en este momento de darle a los que son más vulnerables, de darles esa protección.
1: Totalmente.
0: Y no es una cuestión política contra un gobierno, me refiero, que son políticas de Estado que tienen que ver, bueno, ¿se protege o no se protege?
1: Sí, sí.
0: A nosotros nos llegan consultas también y gente que de este medio dice, necesito, tengo que la pensión o me quitaron la pensión porque tenía una cierta incapacidad, viste, no tenía aportes, pero se la daban por la incapacidad. Y ahí tiene que ver con una política del Estado también, que en esos uno puede acompañar a esa persona, hacer un reclamo, pero eso depende, porque son graciables, es decir, la gracia del Estado, si te la dan o no te la dan, eso tiene que ver con eso, ¿no? Y bueno, pero sin embargo, vamos a ver qué pasa, tengo que tener un poquito más de conocimiento con respecto a los créditos que se van a dar, viste que se utilizan los fondos de garantía de sustentabilidad de los jubilados.
1: No sabía eso.
0: Sí, se van a otorgar créditos.
1: ¿A partir de cuándo eso?
0: Y estaban estos días que se iban a reglamentar, pero se utilizaban los fondos.
1: Okay.
0: Pues fíjate que los fondos van a servir, que en principio decían, no sé, yo no soy economista, pero decían que tenías que tener bastante capacidad económica para solicitar esos créditos,
1: claro,
0: que no
1: claro,
0: iba a ser la gente que más necesitaba, sino la gente que los podía pagar.
1: Claro.
0: Hay que ver cómo se reglamenta eso, pero se utilizan los fondos de garantía de sustentabilidad, los fondos del jubilado, que fíjate cómo sirve para otras cosas.
1: Claro,
0: ¿no?
1: Claro.
0: Para pagar otros pequeños incendios.
1: Totalmente.
0: Que por ahí no es para el jubilado.
1: Sí.
0: Porque no está diciendo, se le va a otorgar un crédito a todos los jubilados y pensionados
1: que sería lo mejor.
0: Claro. Con tarjeta, con esto, con el otro, no sé, se le va a otorgar un crédito para las personas para la primera vivienda.
1: Claro.
0: Está bien, es excelente, pero convengamos que este fondo se estira.
1: En todo caso, claro, lo mejor sería que alguno de los tantos impuestos que se cobran sea destinado para eso, pero que la jubilación sea para quien aportó y la está necesitando.
0: Sí,
1: sin
0: hay
1: dudas.
0: hay impuestos destinados para pagar las jubilaciones, porque no te olvides que estamos en un sistema de reparto.
1: Claro.
0: El trabajador activo,
1: que sobre todo ese es el problema mayor en el mundo, ¿no? Porque cada vez hay menos nacimientos y hay más gente que se jubila.
0: Y hay menos trabajo en blanco.
1: También.
0: En blanco, digamos.
1: Claro.
0: En blanco, menos mal que está Jorge.
1: Sí, sí.
0: Reglamentado,
1: sí,
0: digamos.
1: Sí, sí.
0: Hay gente que, si hay mucho despido, mucha gente que no tiene un trabajo
1: estable
0: y legal, en el sentido que hace los aportes, le hace la contribución y eso va para el fondo de jubilados y pensionados. Hay muchos despedidos. Cuando se llega a un acuerdo, un retiro voluntario, o como se llame, involuntario, o como te llama y te dice, hasta acá llegaste,
1: claro,
0: lo siento, si te pagan en cuotas, eso no va para tus aportes. Entonces no. Ya dejas de tener aportes. Claro. Ahí tenés que pensar, ¿qué hago? Mm. Trabajaste como relación de dependencia y después tenés que ser como seguir como monotributista, sí. Todo un tema. Pero tenés que completar los años porque necesitas llegar a un día de mañana a jubilarte.
1: Claro.
0: Y si hay menos nacimiento, si hay, o sea, cada vez hay menos tasa de natalidad gravísima.
1: Totalmente.
0: No tengo los datos acá hoy.
1: Sí, sí, pero esa,
0: cada vez lo digo en mis congresos, medio que se me pelean, ¿no?
1: Ah, sí.
0: Y sí, porque como que, viste, uno pañuelo es que celeste, hay, bueno, ven a la pañuelo verde y te quiere matar.
1: Hay un relato que se instaló y la gente, por no discutir, por no mantener una posición firme y imponerse en lo que uno siente o piensa, se queda callada, ¿no? Y entonces avanza una ideología que lo que hace es que se instale una realidad que no es verdad. No es verdad, no es que la población del mundo va a llegar a los 20.000 millones y no vamos a... No, al revés, vamos a colapsar por falta de nacimientos.
0: No, y es aparte lo que está pasando. Vos fijate lo que pasa en China, lo que pasa en Japón, claro. La gran cantidad de
1: las potencias
0: personas
1: mundiales.
0: De adultos mayores, sí. Que viven cada vez más, sí. y cada vez menos nacimientos, sí. Entonces fue por una política que tomaron, sí, de sí. Control de la natalidad en ese caso,
1: sí, sí. Además de que, como bien dice la doctora Chinda Brandolino, se utiliza lo que no nace, no puedo decir la palabra porque si no te bloquean el video, cuando un bebé es terminado antes, sí. De nacer. Utilizan eso también para las terapias de genes y todas esas cosas que hacen, viste, de células madre. Mm. Entonces es como material que necesitan para eso. Es macabro, es siniestro, es horrible,
0: terrible.
1: Y es
0: terrible.
1: Es parte de lo que sucede en el mundo de las grandes corporaciones de farmacias.
0: No, la próxima, sí. Vez que haga un estudio de este tema, que a mí me encanta, sí. Cómo se financia el sistema.
1: Sí.
0: No solo acá, sino en Latinoamérica, porque muchas veces se pretende, ay, bueno, vamos a la capitalización, dejemos, chau, sí. El sistema de reparto y vamos.
1: Sí.
0: Si vos no tenés un trabajo estable, que puedas capitalizar y cotizar ese aporte de tu trabajo,
1: claro.
0: Eso vos el que generás.
1: Sí.
0: Decime, como digo muchas veces que recorro yo Latinoamérica. Mm. Y hay lugares donde no hay empresas,
1: no.
0: Que te van a pagar fortuna. ¿Qué vas a capitalizar? No llegás a la capitalización mínima.
1: Claro.
0: Entonces no sirve el sistema de capitalización para aquellas personas
1: no, hay que
0: trabajan en Uber. O
1: hay que
0: trabajan,
1: repensar eso.
0: Es un problema social, es un problema económico, es un problema que también hay que ver las distintas regiones, porque no es lo mismo trabajar en la Patagonia,
1: no.
0: Que más que trabaja de rural, trabajo, bueno, no sé, ya en donde estoy yo en Río Turbio ni las minas están trabajando el carbón,
1: sí, sí.
0: Te imaginás que es una realidad que más que pertenece al pasado, si no hay políticas que tratan de imponer esa, proyectar,
1: claro.
0: Esas tareas.
1: Bien, tenemos consultas aquí de los oyentes.
0: Bueno.
1: Anita dice, pregunto a la doctora, mi esposo pagó autónomos y cobra la mínima, siguió aportando monotributo 10 años. ¿Se puede hacer algo? Dice.
0: A ver. Bueno, hay que ver en qué categoría de autónomos ha aportado.
1: Uh-huh.
0: Porque si aportó las mínimas categorías de autónomos, no
1: sí.
0: De monotributo.
1: Sí.
0: Porque el monotributo es un sistema simplificado.
1: Uh-huh.
0: Entonces era para aquellas personas que realizaban una tarea y que no podían pagar las actividades autónomas como profesionales, empresarios, que son, digamos, para dar tu número, pagabas 30,000 pesos por mes en monotributo y estabas pagando 100 y pico por autónomos.
1: Claro.
0: Entonces la gente... Incluso eso es impositivo, tuvo muchas complicaciones de acuerdo a la facturación, porque tenías una empresa. Mucha gente quería pagar el monotributo,
1: sí.
0: Teniendo una facturación alta.
1: Okay.
0: Entonces ahí había problemas porque lo que era AFIP o IARCA se daba cuenta que te cambiaba la categoría por la facturación.
1: Te quería cobrar impuesto a las ganancias y todo eso.
0: Lógico, porque claro, vos tenías una facturación y aparte tenías una serie de bienes,
1: sí,
0: que implicaba que tu vida laboral, digamos, aunque sea autónoma o independiente, sí, sí, no era de monotributista, sino de autónomos máximas categorías.
1: Claro.
0: Si aportaste toda la vida como no como monotributista, porque dice 10 años monotributista, pero si fue autónomo, máximas categorías, si ha hecho los aportes correspondientes, hay un caso que se llama Mackler, que es un caso para aquellas personas que han aportado como autónomos, que no aportaron el mínimo, sino en máximas categorías de autónomos, y cuando se jubilan por el mínimo. Habría que hacer un cálculo para establecer si le corresponde, de acuerdo a la categoría, de acuerdo al importe de esas categorías, de acuerdo a los aportes efectivos durante su vida activa como autónomo, si le corresponde la aplicación del Mackler, que se toma todos los años. El Mackler no es que toma los mejores 15 de antes o los de ahora, sino toma todos los 30. Y ahí en eso se hace un cálculo y a ver si hay alguna diferencia.
1: Bien, Anita, te voy a dejar igual el teléfono para que tu esposo consulte directamente con la doctora, que es el 11-44-30-8281. Le mandan la consulta siempre por escrito, si pueden, no por audio, porque lo que pasa es que con el audio a veces no se entiende bien, no se escucha. Preferentemente escriban la consulta, le dan enviar y de esa manera se garantiza de que la doctora lo pueda leer y que esté todo clarito. Y la última, la cosa que yo siempre les digo es que no dejen el mensaje temporal activado. Todos sabemos que ahora WhatsApp tiene la opción de poner mensajes temporales, activarlos o desactivarlos. Desactivarlo para siempre, porque eso lo único que hace es que se pierdan mensajes, vos le envías unos documentos, le mandás la foto de los recibos, qué sé yo, y a las 48 horas o a las 24 horas se borró, entonces le tenés que mandar todo de nuevo y por ahí vos ya lo borraste de tu teléfono. Entonces, desactiven los mensajes temporales, hagan la consulta por escrito y la doctora les va a responder a la brevedad. Hay más mensajes, ¿eh?
0: Qué bueno.
1: ¿Me podrían pasar el teléfono de la doctora? Me gustaría tener una visita para comenzar un trámite de pensión. Justo estaba buscando y Dios puso esto que estoy escuchando. Muchas gracias. Esto me lo escribe. Soy incomparable, única, dice, pero no tengo tu nombre. Decime tu nombre, por favor. La dirección dijimos que era Pasteur
0: 539, quinto A.
1: 539, acá le estoy escribiendo.
0: Previo cita, ¿eh?
1: Sí, primero.
0: Porque a veces tengo actividades por Zoom,
1: sí,
0: y a veces tengo actividades, viste, más temprano que me retiro porque estamos en distintas asociaciones y por ahí tenemos reuniones presenciales. Qué bueno verse, qué bueno que es verse.
1: Claro que sí.
0: Como ayer que me encontré con muchos colegas en un cumpleaños, le mando saludos a Walter Domínguez.
1: Un abrazo, cumplió. Walter. ¿Cómo era el chofer que te trajo y que lo estuviste hablando de la radio?
0: Ah, sí, se llama Pablo.
1: A Pablo, le mandamos un beso a Pablo. Y bienvenido. Ella va siempre contándole a la gente del programa de radio y después se suman. Es un trabajo hormiga que hace la doctora Mónica.
0: Toda la vida lo hice.
1: Está buenísimo. Cayo nos escribe, dice: bendiciones, Diego, saludos a la doctora Mónica, una persona coherente y su postura social es admirable. Su mirada deja al descubierto el abandono, dice, del gobierno. Bueno, sí, la verdad que hay muchas cosas que hay que cambiar, ¿sí? En esta gestión hay que modificar.
0: Sí, le agradezco profundamente el concepto.
1: Sí.
0: Yo me dedico especialmente a hablar sobre el tema de los adultos mayores.
1: Y sí.
0: ¿Qué es lo que conozco?
1: Claro.
0: ¿Qué es lo que investigo? ¿Lo que estudio? Mm. De los otros temas, si bien los conocemos como conocemos todo.
1: Sí.
0: Pero bueno, la especialidad mía es esta, desde muy jovencita. Y que sigo trabajando, le doy gracias a Dios, por supuesto.
1: Amén. Claro que sí.
0: Que sigo trabajando.
1: Totalmente. Bueno, Dios te da las fuerzas y las renueva cada día. Hay más consultas, amigos. Janet dice: bendiciones, Diego, qué alegría volver a escucharte. ¿Podrías pasarme el número de la doctora? Como no, te lo repito, como se lo pasé a Anita, es el 11-44-30-8281. Ese es el teléfono, ¿sí? Te lo escribo. 11-44-30-8281. Ahí está. Excelente. A ver en el chat de YouTube si tengo consultas de nuestros amigos oyentes. Tengo. Un placer escuchar a la abogada, es muy clara, dice Zuli Villalba, gracias. Carlos Molina dice, buen día, Diego, que te recuperes muy pronto de esa gripe, abrazo. Después, Lu de Barrio, que decía, me dijo, saludos, Leo, dice, no, era Diego, perdón, estoy dormido, perdón. ¿Quién más? Carlos. Carlos del Castillo dice, hola, Diego, buen día. ¿Es verdad que la IA puede terminar con la vida del ser humano solo en décadas? Bueno, es qué pregunta, eso es una entrevista que se ha hecho a Sam Altman y se hablaba de eso, pero no es para consultar a la doctora eso. Ahora si querés debatimos.
0: ¿Puedo decir algo?
1: Debatimos al respecto, a ver. Sí, decime, Moni.
0: Bueno, yo vengo de la época que se estudiaban con los grandes maestros, sí, ¿no es cierto? Sí. Épocas de donde escribían libros con su maquinita de escribir, sí. Y si no sabían escribir porque eran muy grandes, como el fantástico doctor Morelo en Procesal, lo hacía a través de uno de sus colaboradores. Yo, por ejemplo, no tengo mucho tiempo de escribir porque estoy todo el día con las consultas. Y qué bueno que...
1: Hablando de Roma, sí, justo te llega una consulta.
0: La gente me está llamando las consultas, sí. Entonces, qué bueno que nosotros, los que estudiábamos así... a mí me gustaba, no me gustaban los manuales, porque me gustaba hacer síntesis. Entonces, de un manual se hacía síntesis, no me quedaba nada. Me iban a reprobar. Entonces, teníamos los tratados, ¿no? Gracias, sí, a Dios. Y si no los tenía, iba a la biblioteca. Estaba horas en la biblioteca, donde me hice muchos amigos y conocidos.
1: Claro. Bueno,
0: el tema es que estudiábamos y hacía los resúmenes. Ajá. Y estudiaba los temas... Y eso, y además iba a las charlas, a los congresos desde chica. Eso, claro, de ir viajar te posibilitaba tener varias miradas, socialmente te conocías con otras personas.
1: ¿A qué edad te recibiste vos y empezaste a trabajar?
0: Muy temprano, a los 24 años.
1: Mirá.
0: Pero me gustó siempre ir a congresos, sí, escuchar clases magistrales. Pero el tema es que eso y es ser profesora implica que teníamos que estudiar por ahí varias veces las mismas cosas que habíamos visto.
1: Porque aparte va cambiando, con el tiempo fueron cambiando las leyes.
0: Yo me acuerdo cuando en mi época había cambiado la ley de matrimonio civil.
1: Sí.
0: Y de ser unos tomos inmensos, donde había matrimonio canónico, derecho romano... Pasó a ser un tomito así. Y claro, yo me tuve que hacer, no había libros en ese momento, todo... Bueno, esos apuntes anduvieron por toda la facultad de Derecho, me acuerdo. Pero era un trabajo donde tu mente estaba ocupada. Y cuando, por más que leyeras o leyeras distintos autores, vos sacabas... Es como leer la palabra, Diego. Vos, claro, lees la palabra y la recibís un día. Al otro día o a un par de semanas la volvés a leer y te da otro mensaje, te amplía. Porque el conocimiento es esa espiral que va creciendo y creciendo en círculos y creciendo. Y así tenemos que ser, ¿no? Y ahora veo que con la inteligencia artificial se quiere solucionar todo en un segundo... sin pensar.
1: Sí, es verdad.
0: Cuando yo llevo que me pasen un escrito o que me hagan un escrito, formalmente vos los ves, está bien, formalmente, sí, sí, como sí, las formas que tiene el derecho a procesar cuando vas a presentar un escrito al juzgado. Formalmente, de acuerdo al formato, perfecto. Pero cuando lo lees, le está faltando o hay montones de errores. Y la gente más joven confía tanto en la inteligencia artificial que no acepta o lo ve como una crítica lo que vos estás diciendo, no, cambiame esto no, sí, esto va primero, porque se va alejando de lo que son los libros,
1: claro,
0: o las enseñanzas que vos tenés.
1: Eso es un peligro.
0: Se transformó en algo rápido,
1: sí,
0: el famoso llame ya y tenés
1: chupón, claro,
0: de
1: claro,
0: cosas que no necesitabas.
1: Total.
0: Bueno, acá te van y hay fallo ya, donde los jueces descubren que fue hecho
1: con inteligencia artificial.
0: Con inteligencia artificial,
1: claro,
0: con fallos inexistentes, apoyando lo que pedís, digamos que vos haces la petición ante el juez, cuestiones que no son probadas,
1: no,
0: con fallos que consideran, no sé, que es todo. Realmente estamos o son muy insistentes o no sé, les gustan mucho nuestros mensajes.
1: Sí.
0: Bueno, la cuestión es que vemos que se está alejando. Y cuando vos a una persona joven le decís, no, mira, esto no va, esto no es así, más en previsión.
1: Pero ¿cómo que no? Que... Si yo le pregunté al GPT y me dijo...
0: Claro, eso. Les cuesta, y te lo vienen a discutir.
1: Claro.
0: Entonces yo miro y digo, mira, en previsión social me parece que este se fue, no sabe tu no. inteligencia artificial.
1: Claro.
0: Yo estoy acá hace más 40 años, estoy trabajando todos los días, informándome, actualizándome, leyendo todos los libros que hay, los decretos, las resoluciones.
1: Es que hay cosas muy simples que la inteligencia artificial no tiene en cuenta. El otro día, por ejemplo, cuando falleció Rubén Rada, yo le hice una pregunta al respecto a la IA de Google, a Gemini, y me decía, no, Rubén Rada no falleció. Y le digo, sí, falleció hoy a la mañana. Y entonces fue a corroborar, aparentemente, y me dice, sí, tenías razón, discúlpame, no sé qué. Pero así como pasa ese error mínimo, me imagino que puede errar en muchas cosas, y más tratándose de la ley que es tan fluctuante, que hay veces que van cambiando y van modificándose cosas. Si se fija en un libro de esos de la ley, por ejemplo, que esté subido a internet, del año 84, no va a ser lo mismo que uno que lea de ahora, del año 2026.
0: Claro, además, ¿no?, que buscamos actualizarnos con lo puntual.
1: Exacto.
0: Digamos, como tratar los temas en forma puntual.
1: Exacto.
0: Porque muchas veces vos lees esos tratados, y me ha pasado con grandes maestros, que yo les he dicho a las editoriales, o por lo menos el que me vende los libros de esas editoriales, les digo, mira, no me sirvió tanto por esto, yo tengo una visión que es más... horizontal, digamos, tocando varios puntos, y esto lo hace en forma vertical, entonces es como que me falta las paredes.
1: Claro.
0: Y hay un razonamiento que la inteligencia artificial no te lo permite, porque ya te lo da como hecho,
1: digerido,
0: como que acá está la verdad pura, toda purificación.
1: Sí, sí.
0: Entonces la persona se cree que es la... Le digo, mirá, le decía yo a María, mi colaboradora que ahora está en Colombia, vive en Colombia, le digo, mirá, yo te digo que esto no es así.
1: Es que hay muchos chicos jóvenes que crecieron ya con Google y creen que toda la verdad está subida a internet, digamos. Creen que todo lo que uno pueda googlear y se lo responda la IA, o la búsqueda misma te dé resultado, incluso las páginas que han inventado estas de chequear datos, chequeado y todo eso, está comprobadísimo que no son veraces.
0: No.
1: Hay un montón de cosas que está sesgada la realidad porque les conviene porque hay un conflicto de intereses, ya sea con una persona que pone plata para esa página para que se diga lo que quiere que se diga, o porque hay un tema político detrás o económico. Entonces, no confiar en esas cosas es crucial. Tener todavía las cosas en papel hace que uno esté un poco más seguro, ¿no? Porque,
0: que no se borren esos datos.
1: Totalmente.
0: Si no tenés que, como decís vos, Diego, y tenés mucha razón, se borran los datos. Hay gente que me consultó hace un año todo y tiene lo temporal y ahora me vuelve a preguntar. Mucho gusto, si no... Sí. Pasé eso a una consulta, porque hay algo que es claro para mí y es fundamental. Yo soy una profesional que voy a hablar sobre hechos concretos, registrados.
1: Claro.
0: La gente a veces duda mucho y me dice, bueno, yo quiero una cita, hablar con usted. No te adelanta el tema.
1: No,
0: claro. Pero ahí me viene con un tema de, no sé, de un tema comercial, que yo hago comercial.
1: O familiar.
0: Exacto. Que me adelante el tema, pero si es previsional, yo necesito el número de CUIL y la clave de ARCA y la clave de Seguridad Social para ver todo lo que hay en la página.
1: Claro, para ver el historial de la persona.
0: Es una página oficial, o están los aportes.
1: Sí.
0: Porque estando en Termas, me dice de Riondo, me llama un señor y me dice, yo le escucho, conseguí este por la radio, has llamado acá y le han dado.
1: Sí.
0: Yo le agradezco profundamente que le den el teléfono mío a la gente que se quiera comunicar, pero no el que se comunica ahora, que no lo voy a atender.
1: No, claro, ahora ya
0: ahora
1: mismo
0: no. Ahora no, ya no. Y vos sabés que esas personas me decían, no, porque me faltan 2 años para jubilarme, y tengo 15 años, y tengo 15 años, yo digo, bueno, entonces tiene todo, le digo, claro. ¿No? Pero si quiere que corrobore, y después me dice, no, porque en los primeros 15 años que trabajé en un restaurante, no me han hecho los aportes, y él se quería jubilar con los aportes porque él tenía los... Si no le han hecho, y te fuiste, y no hiciste un juicio,
1: claro.
0: Para que te reconozcan y le obligues a través de un juicio laboral, que te reconozca el empleador y que te pague, no solo exacto. Reconocerlo,
1: claro.
0: Que te pague, porque si vos llegás a un arreglo por plata, pero no pedís en ese arreglo que esté... te pague los aportes, no van a estar los aportes
1: no,
0: en el sistema.
1: Claro.
0: Hoy, 15 años.
1: ¿Cuánto tiempo después de que la persona se desvinculó?
0: 2 años. Tenés hasta 2 años. E igual aquellas personas que están trabajando, que saben que los aportes no los hicieron, no se los hicieron, y que es muy común ese tema, y quiere reclamarlos, dice, ay no, pero yo trabajo, mejor me quedo así. Y bueno, si te quedas así sabiendo que no cumplen con tus aportes, ese problema lo vas a trasladar a la edad que te jubiles. No es que yo diga, ay, bueno, hacer el juicio a todo, no es mi estilo, pero sí que hables concretamente, que llegues, porque hoy no hay moratoria. Antes se arreglaba, incluso hubo moratorias de empleadores, Diego, donde claro. el empleador que no había hecho los aportes podía acceder a una moratoria,
1: okay.
0: Y ahí regularizaba la situación de todos sus empleados. Que pero ¿cuántos años hace que no hay una moratoria de empleador?
1: Es verdad, claro.
0: Hay moratoria de monotributo para la persona que es trabajadora independiente o no tiene aportes y que los quiere cubrir, pero de empleador no hay. Entonces es un tema bastante serio en nuestro país.
1: Claro,
0: si existiera ese tipo de moratorias de empleadores, que sí las hubo, y yo pude regularizar a muchos empleadores y se pudo jubilar a muchos de sus empleados, porque está reconocido, una vez que vos la pagás toda, ya te reconocieron el periodo.
1: Claro.
0: Pero no las hay, o sea que hay políticas previsionales que se pueden tomar siempre,
1: claro,
0: que implican también que entren dinero para las arcas.
1: Sí, es
0: pero
1: importante.
0: Con seriedad y con un control también, no es, bueno, no importa, ahora, por ejemplo, todos los que son trabajadores de plataformas son monotributistas, no están reconocidos como empleados en relación de dependencia.
1: Claro.
0: O sea, había una ley de los trabajadores de plataforma que ya no tiene más vigencia, que ahora, bueno, tienen que anotarse como un monotributo y trabajar como sea, con su bicicleta, con su moto, con su auto, como fuere. Entonces, ahí tenés la responsabilidad de que se traslada directamente a la persona.
1: Claro.
0: Y esto figura, que si uno tiene una clave de seguridad social y una clave de arcas, si hace aportes de este tipo, puede tranquilamente ver sus aportes en la página de ANSES.
1: Bien.
0: O si va a un profesional... que se lo entregue, porque no implica nada raro entregar esos
1: no,
0: datos.
1: Claro,
0: al contrario,
1: claro.
0: La fecha de nacimiento o la foto del documento a un profesional serio de la matrícula no implica absolutamente nada. Mientras no entregues un poder, no
1: totalmente.
0: Hay ningún inconveniente.
1: Además, tengan en cuenta que si está acá en este programa en On Demand, nosotros tenemos solamente auspiciantes que son de confianza, digamos. Todas las personas que ustedes escuchen acá en la tanda publicitaria, yo me tomo el trabajo de conocer quién es antes de auspiciarlo, de investigar un poco de qué se trata lo que van a auspiciar. Es por eso que también he rechazado algunas publicidades que me han llegado, personas que decían que querían auspiciar, y cuando yo veo algo que no me cierra del todo o que no está del todo claro, no entran en la tanda publicitaria, y es una de las maneras que uno puede tener la confianza plena de que cualquier persona que esté en nuestra tanda publicitaria es de confianza. Es un trabajo que quizá no se lo toman en todos lados, pero acá para mí es muy importante eso, así que confíen plenamente en la doctora Mónica, porque son muchos años de profesionalismo. Y además hay muchos casos de éxito y muchas personas que están muy agradecidas por el trabajo. Así que eso no es gratis. Son años de dedicación. Tengo a Gabriel Alvarado que me dejó un audio. A ver si tiene que ver con el tema.
2: Buen día.
1: Hola.
2: ¿Cómo estás?
1: Bien. ¿Vos?
2: Qué buen programa. Qué buena la doctora. La verdad que es muy sabia, ¿no? Y eso es lo que nos hace sabio, ¿no? El leer, el poder estudiar, el poder ver el papel, ¿no es cierto? Cosas que estamos olvidando. Sí. En cuanto a la inteligencia artificial, como que yo le escapo. Porque, o sea, todos quieren, bueno, a ver, le pregunta a la IA, ¿cómo quiero acomodar el mueble en mi casa? Le voy a preguntar, a ver, el lugar.
1: Sí.
2: Para algunas cosas por ahí sirva, pero para pensar, no. Porque, bueno, eso hace que el cerebro se atrofie, que
1: totalmente.
2: No pensemos, que estemos sujeto a que a lo que piensa otro, ¿no? En este caso la inteligencia artificial, y que la otra vez veía una nota en que un chico de acá de Argentina le preguntó a la inteligencia artificial cómo asesinar a sus compañeros.
1: No.
2: No digo que la inteligencia artificial
1: le va a dar eso,
2: tenga la culpa, pero digo el pensamiento de la persona, decir cómo puedo lograr hacerlo, ¿no? Y es muy fuerte todo lo que está pasando, ¿no?
1: Sí.
2: Inclusive había escuchado que vino el FMI acá, Estados Unidos, por el tema este, ¿no? De cómo se llevó a ellos, ¿no es cierto? Pero bueno, nada, yo creo que viene para reemplazar que pensemos, y eso no está tan bueno.
1: No.
2: Dios nos dio con esa inteligencia, nos dio como para pensar, ¿no? Nos dio una elección de decir, bueno, esto no coman, esto hagan esto, no lo hagan, ¿no es cierto? Yo creo que está bueno pensar, y el hecho de escribir, ¿no?
1: Sí.
2: Nos hemos olvidado de escribir. Inclusive a mí, que estoy todo el día con la compu, estoy haciendo el tema de escribir en un cuaderno, escribir palabras, escribir cosas, la Biblia, porque es como que te vas olvidando, ¿no es cierto?
1: Hay
2: ciertos
1: cosas
2: hábitos que no son buenos para nuestro sistema nervioso, para nuestra mente y para todo nuestro crecimiento, ¿no? En lo intelectual. Bueno, les mando un beso grande, Diego, que te mejores.
1: Gracias. Cita
2: también, que te mejores, y bueno, hay que cuidarse porque el frío todavía no se fue.
1: Sí.
2: Un beso grande.
1: Un abrazo, muchas gracias por tu mensajito. Acá me llegó un mensaje de Carlos.
0: Sí.
1: Resulta que Carlos es un amigo de ahí del barrio, que claro, como yo no tengo su apellido, no lo puede. Carlos del Castillo es, que me preguntaba lo de la IA. Es uno de los secuaces que tenemos ahí en el Café Matis los jueves, que nos juntamos a cantar ahí unos tangos y unos boleros, folclore. Sí. Un día tenés que venir, Moni.
0: Ay, qué lindo, me encantan los tangos, los boleros.
1: Por eso.
0: Mira, yo nunca, no canto, pero cuando íbamos hace muchos años los abogados, a los, viste que hacían esos karaoke, había lugares de bares así, karaoke.
1: Acá es como un karaoke, pero en vivo. Está Carlos, que toca la guitarra, después está Huguito,
0: bueno,
1: también.
0: Y ningún abogado, ninguno de los colegas quería subir a cantar.
1: ¿Vergonzosos? ¿Eran vergonzosos?
0: Sí, entonces, alguien tiene que venir. Bueno, ¿quién iba? Yo.
1: Ibas vos.
0: Cantaba.
1: ¿Y qué cantabas, por ejemplo? ¿Qué te gustaba cantar?
0: Bolero, de todo. Yo sé que no tengo voz para tango, pero conozco todo. Los tangos, pero bueno, es un poco la interpretación, no es que canto lindo.
1: Bueno, pero el tango,
0: en
1: viste
0: ese,
1: que...
0: zafé ese día y me aplaudían, y yo andaba por ahí y todos me aplaudían, y yo me sentía, bueno, zafé, fui por no decirle a esa mesa que no iba nadie.
1: Sí.
0: Pero yo me conozco todos los tangos porque mi papá coleccionaba, y él incluso estudiaba y sabía qué tangos había grabado las en el exterior.
1: Uy, mirá.
0: Conocía cuál fue la primera versión. Era historiador de tango mi papá.
1: Qué bueno.
0: Entonces yo crecí con el tango, viste, con toda la colección de Gardel.
1: Sí.
0: Mi hermano guarda esa colección, y que es mucho más chico que yo, pero la guarda, bueno.
1: Bien.
0: Recuerdo el papi. Y resulta que yo me acuerdo las letras. Yo vi un lugar y me conozco todas las letras.
1: Sí.
0: Porque crecí, ¿viste? Y entonces me conozco todas. Y yo me acuerdo que mi primo, que íbamos siempre juntos a Olavarría, él es bailarín de tango. Bueno, era de folclore, es de folclore, pero bueno, se tuvo que dedicar acá en Capital a bailar tango para poder tener trabajo, ¿viste?
1: Sí,
0: en lugares.
1: Es mucho
0: entonces
1: más
0: él
1: popular.
0: Bailaba con varias... Y entonces él se ha puesto tanguero el último tiempo y cantaba los tangos y ponía, mientras viajábamos, 300 cosas. Y yo me los conocía todos y se quedaba mirando cómo conocía las letras de todo. Claro, porque él para era para un mundo, porque ya entraba en el mundo de bailar con tango, con grandes, incluso figuras del tango, las que quedan, ¿no?
1: Sí.
0: Y resulta que yo me las conocía, pero era porque esa inteligencia de acordarte de cuando eras chico las claro. letras...
1: todo suma eso, ¿no?
0: Sí, yo me cantaba Naranjo en Flor, todo eso, ¿viste?
1: Bueno, listo. Mirando. Entonces la invitación está hecha. Este jueves no, porque grabamos el programa para la experiencia gospel, pero creo que el otro estamos libres, así que no sé si podrás.
0: Sí, yo, ¿qué día?
1: Es jueves, los jueves de 3 de la tarde a 7 de la tarde lo hacemos.
0: Ah, qué bueno, sí.
1: Está bueno.
0: Muy lindo.
1: Está bueno.
0: Perfecto,
1: ahí
0: yo
1: le mandamos
0: jueves no atiendo, atiendo lunes, miércoles y viernes.
1: Perfecto, entonces
0: atiendo
1: tenés el día.
0: Por teléfono, porque los martes sí. Me dedico, bueno, siempre a la mañana tengo que estar, me refiero a para Río Turbio y Chile, sí. Todo el día en realidad por el teléfono, sí. Pero en el estudio las consultas las evacuo lunes, miércoles y viernes, porque estoy con mi socia Elizabeth que le digo... A ver, dame los aportes que tiene este señor. Por sí. favor, prepárame la cara. Viste, ella le armamos las jubilaciones con ella y las pensiones.
1: Qué bueno que tenés
0: entonces,
1: ahí tu asistente.
0: No, ella está con todos los sistemas y eso me favorece mucho porque son años sí. de estar trabajando.
1: Y para la parte humana la tenés a Elcita, que te ayuda también.
0: Ah, y Elcita es macanuda porque habla sí. con los clientes.
1: Ahora ella que está es un poco muy... difónica no la molestamos, pero
0: no,
1: sí,
0: pero,
1: siempre.
0: Pero que la verdad que siempre es bueno tener una voz porque vienen con mucha necesidad sí. hablar. Incluso cuando no los atiendo yo, ponele que tiene una consulta, los atiende Elizabeth, sí. Que es Elizabeth sin Z, porque es Elizabeth...
1: ¿Con S y con TH al final?
0: No, y con T, como la Elizabeth la de la Biblia.
1: Ah, mirá,
0: claro.
1: Mirá qué lindo.
0: Yo digo, ya Elizabeth, te escribieron mal el nombre, porque todos sí. te ponen con Z y TH.
1: Sí, sí.
0: Y después cuando veo Elizabeth en la Biblia, como ahí digo, sos Elizabeth de la Biblia.
1: Bien, bueno, tenemos siempre acá las consultas de nuestros oyentes y yo quiero... repetirles entonces la dirección de la doctora ya para terminar. Ah, espera, me llegó un mensajito más. A ver el último, vamos.
3: Hola. Amigo, ¿cómo estás?
1: ¿Cómo andas?
3: Radio Ama, muchas bendiciones. Soy Sergio de Cani.
1: Hola, Sergio.
3: Acá escuchando la radio camino al trabajo.
1: Bien.
3: Como siempre.
1: ¿Hay una consulta?
3: A la noche escucho a la vuelta cuando pasan la repe.
1: Bueno.
3: Son de mucha bendición. Les mando un abrazo grande. Un saludito para Alfredo y para toda la célula de la familia Bonini.
1: Un abrazo. No había consulta, era solo saludo.
0: Vos sabés que atiendo a Alejandro Korn,
1: mirá.
0: Cerca de Canning, viste por la ruta,
1: sí.
0: Que después se va a San Vicente y Alejandro Korn, ahí se atiende una vez por mes, sí.
1: Bien, excelente.
0: Sí.
1: Está en todos lados la doctora Mónica Garmendia, a quien le agradecemos. Una vez más, entonces, ¿podrías repetir la dirección para aquellos que quieren tomar nota?
0: Sí.
1: Obviamente, previa cita, ¿eh? Llaman al teléfono de la doctora, que es el 11-44-30-8281. Le dicen, doctora, yo quiero ir a verla.
0: Bueno,
1: y la doctora les va a dar un día
0: café,
1: y una, claro, un café, pero vayan con los datos,
0: sí,
1: vayan
0: exacto.
1: con la información, con el quill y con la clave fiscal para poder ingresar y verlo toda la sábana de aportes y todo
0: sí.
1: lo que hay subido.
0: Bueno, es Pasteur 539,
1: sí.
0: ahí en el 11, es 539 Quinto A,
1: sí.
0: estamos entre Lavalle y Tucumán,
1: uh-huh.
0: La parada de subte es... Pasteur. Y a media cuadra de la AMIA estamos.
1: Ok, en Pasteur que no está cerrada, ¿no? Está habilitada ahora la del SubTV, porque viste
0: sí,
1: que en un momento estuvo...
0: Sí, está habilitada.
1: Ok, perfecto.
0: Así que, bueno, son todos bienvenidos, pero acuérdense de mandar los datos para... previamente, para que el día que vienen a la consulta los podamos asesorar con todo.
1: Excelente, excelente. Y como siempre, entonces, vamos a cerrar con esta canción de el queridísimo Roberto Sánchez, que se llama Quinto A, que es donde está la doctora, ahí asomada a la ventana, esperando que ustedes se acerquen. Pobre, ¿cómo lo dejaste a Roberto?
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1: Era la doctora.
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1: No era tan inalcanzable.
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1: A tu voz, lo llamaba por teléfono.
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1: Bueno, bueno, no. Profesionales, llamados profesionales, nada más.
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0: ventana y dentro de ella todo el sol.
1: ¿Qué? ¿Cómo vas a hacer para contactarla a la doctora? ¿Eh? ¿Cómo vas a hacer?
0: ¿Qué he de hacer para llegar a donde está?
1: Llamala por teléfono, 114430.
0: ¿Qué inventaré?
1: Buah.
0: Para poderte enamorar.
1: Eso ya es otro tema, no tengo idea, Roberto.
0: 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Con la tarjeta de ese baile llegó al fin. Y en portería, ¿quién me dice? No es aquí.
1: ¿Cómo que no? Si dijo que era acá.
0: Con insistencia le detalló el ventanal.
1: Ah, sí.
0: Y al darse cuenta, me señala el quinto A.
1: Ahí está.
0: 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Y por la voz que respondió pensé, no, no es.
1: Era su asistente, era el cita.
0: La que yo guardo y en suspenso esperé.
1: No atendió la doctora, atendió Elsa.
0: Porque esa voz tenía el tiempo y la vejez.
1: Ahí está el cita respondiendo.
0: Dime, muchacho.
2: Dime, muchacho.
0: ¿A quién
2: busca por aquí?
0: Esa es una joven que...
1: Esa una joven
0: que tras la ventana vi...
1: Y la vi también en la radio, en YouTube.
0: No. Yo vivo sola.
2: Yo vivo sola, nene.
0: Mi familia...
2: Yo atiendo con la doctora, pero no...
0: Tras la ventana... Solo has visto... Solo has visto un maniquí.
1: ¿Cómo?
2: Ah, porque ella se compra ropa y la deja colgada en la ventana, por eso. Cuando viaja al exterior, se compra un tapado, por ejemplo, lo cuelga en el maniquí. ¿Viste eso, nene?
0: No.
2: ¿Cómo que no?
0: No.
2: Pero te digo que era eso, era un maniquí nada más.
0: ¿Un maniquí? No.
2: Bueno, no te pongas mal. Ay, Moni, menos mal que no lo atendiste. Claro, estaba loco el tipo.
1: Hacemos una pausa. Ya volvemos con más. Gracias por estar ahí y acompañarme en estas locuras. 11-28-86-0301. ¿Todavía no conoces El Hornito Secreto? 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

0: Estás escuchando Proclamación, Subo a la Montaña. Comunicate, quedan los últimos minutos de este programa. María dice, bendiciones, ¿me podrían pasar el número de la doctora, por favor? Ahí te lo pasé, 11-44-30-8281. Roxana dice, buena jornada.
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0: Andrea nos mandó un mensajito.

0: tiempo.
1: Dice, buen día, Diego, por favor, si pueden compartir, mi hermana que está sin trabajo, paga alquiler, etcétera. Me mandó, estaba con un emprendimiento de empanadas árabes, Fatay. Mirá qué bueno, la docena, 20 mil pesos. La unidad, 2000. Ingredientes frescos y de calidad, frescura y sabor excepcional. Silvina, 11-22-54-8335. Consultar para entregas en Cava, porque ella está en Ingeniero Budge. Pero escribile a Silvina, 11-22-54-8335, Un abrazo para Silvina y te bendecimos en el nombre de Jesús.
2: Yeah.

0: Carlos y Donato que están escuchando en el bar Matis. Les mando un abrazo gigante. Les dedico esta canción. Y ya casi que nos estamos despidiendo, ¿eh?
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0: respondiendo a la pregunta, ¿no?
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0: que nos daba y nos hacía Carlos.
1: 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Oh, y eso es suficiente.
0: Es verdad que la IA puede terminar con la vida del ser humano solo en décadas, decía.
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0: escucha.
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0: ¿Quién dijo miedo?

0: Carlos, nosotros creemos en un Dios que es el Dios que creó los cielos y la tierra. El Dios que nos permite estar acá conviviendo, compartiendo momentos tan lindos como el que pasamos recién con la doctora, como los momentos hermosos que pasamos cada jueves con ustedes ahí en el Bar Matis. Ese Dios que nos creó y nos juntó, nos hizo que se cruzaran nuestros caminos, nos tiene varias promesas. ¿Sabés que en la Biblia hay 365 veces la palabra no temas? En la Biblia, en todas las Biblias, que en la Biblia que vos tenés en tu casa o en alguna, en algún estante o en la mesita de luz, 365 veces está la palabra no temas. Y tenemos, lamentablemente, una tendencia todos de buscar, ¿no?, a dónde está el peligro, en dónde está la próxima amenaza. Y ahora se ha hablado de esto, de la amenaza de la inteligencia artificial, y siempre vas a encontrar a alguien que te quiera meter miedo por algún lado. Pero cuando vos tenés a Dios en tu corazón, no hay nada que pueda darte temor. Escucha. ¿Quién dijo miedo? Si para los que creen en Él, todo es posible. Y Él te levanta. Cuando todo está perdido, Él te da fuerzas. Y hay un pasaje en la Biblia que el enemigo detesta. ¿Sabes cuál es? El Salmo 91. Dice, morando bajo la sombra del Omnipotente. El Salmo 91. Si tenés una Biblia, abrila ahí en la mitad y fíjate, buscá el 91. El que habita el abrigo del Altísimo morará bajo la sombra del Omnipotente. Diré yo a Jehová, esperanza mía y castillo mío, mi Dios, en quien confiaré. Él te librará del lazo del cazador, de la peste destructora. Con sus plumas te cubrirá y debajo de sus alas estarás seguro. Escudo y adarga es su verdad. No temerás el terror nocturno, ni saeta que vuele de día, ni pestilencia que ande en oscuridad, ni mortandad que en medio del día destruya. Caerán a tu lado 10.000 y 10.000 a tu diestra, mas a ti no llegarán. Ciertamente con tus ojos mirarás y verás la recompensa de los impíos, porque has puesto a Jehová, que es mi esperanza, al Altísimo por tu habitación. No te sobrevendrá mal, ni plaga tocará tu morada. Esto cobraba mucha fuerza y mucho significado en el 2020, cuando venían a invadirnos con las malas noticias y con la pandemia. Dice, pues a sus ángeles mandará cerca de ti que te guarden en todos tus caminos. En las manos te llevarán para que tu pie no tropiece en piedra. Sobre el león y el áspid pisarás, hollarás al cachorro del león y al dragón. Por cuanto en mí ha puesto su amor, yo también lo libraré. Le pondré en alto, y por cuanto ha conocido mi nombre, me invocará y yo le responderé. Con él estaré yo en la angustia. Lo libraré y le glorificaré, lo saciaré de larga vida y le mostraré mi salvación.
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0: Amén.
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0: Amén.
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0: En ese Dios creemos.

0: Amigos, los bendigo. Gracias por escucharnos. Gracias por estar ahí, por las oraciones. Un abrazo para todos. Si Dios quiere, nos estaremos encontrando mañana. Vamos con fe, dice Cristian. Gloria a Dios. Saludos, Diego. Muchas bendiciones. Estamos viendo yo y mi esposa Ana, dice bendiciones, dice Jaime. Zuli Villalba dice una genia, la doctora. También canta, ¿viste? ¿Viste lo que es? Bendiciones, Diego, y para todos me alegro de verlos y que tengan un bendecido día. Salmo 118, este es el día que hizo Jehová. Amén. Roxana Milicay dice, Diego, Dios te bendiga a vos y a todo el equipo de la radio, a todos los oyentes, bendiciones, los estoy escuchando desde mi trabajo. Bueno, muchas gracias a todos, Si Dios quiere, nos encontramos mañana.
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0: Gracias a mi amiga Elcita, que hoy no la quise hacer hablar mucho. Gracias a Beba también, que se quedó en casa, pero mañana quizá, si Dios lo permite, venga. Gracias a Eugenio. Gracias a Graciela Garzón Larrañaga, nuestra amiga locutora, que mañana estará aquí. Este programa cuenta con la producción del señor, de Osvaldo Carníbal y del señor Jorge Torres.
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0: Y si Dios quiere, mañana estaremos nuevamente.
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0: 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Chao.

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impactó. Y es que cuando tú ejercitas la gratitud, como lo estás haciendo esta noche, decir: Señor, es que tú eres quien me salvaste, tu sangre me lavó, tú me perdonaste. Cuando estás cantando, ejercitando gratitud, todo el temor, la ansiedad, la angustia, la desesperación es echada fuera, porque los científicos han demostrado que la misma parte del cerebro que se activa cuando tú sientes angustia es exactamente la misma parte que está encendida cuando decides ejercitarte en acciones de gracias. En otras palabras, no puedes estar sintiendo al mismo tiempo gratitud y ansiedad. Tú y yo decidimos si vamos a estar ansiosos o vamos a estar agradecidos. Así es que, ¿qué les parece si continuamos con gratitud, honrando al Señor y bendiciéndolo?

dile gracias. Exprésale tu gratitud. Exprésale tu gratitud. El Salmo 103 dice: bendice, alma mía, al Señor, bendiga todo mi ser su santo nombre. Bendice, alma mía, al Señor, y no olvides ninguno de sus beneficios. Dícele al Señor: no me olvidaré, Señor. No me olvidaré. No me olvidaré de tus beneficios. No me olvidaré que me perdonaste. No me olvidaré que me sanaste. No me olvidaré que me rescataste. Vamos, en tus propias palabras, dile gracias, Señor. Gracias por la salvación. Gracias por el perdón. Gracias, Señor, por las nuevas oportunidades. Gracias. Oh, eres tan bueno, Señor.

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0: Bienvenidos amigos, ¿cómo están? Aquí comienza On Demand, tu amigo fiel. Gracias, gracias a todos los que se estuvieron preguntando qué pasa que no sale en vivo, qué pasa. Bueno, pasaron cosas.
1: Vencido.
0: Pasó una tos.
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0: Pasó una semigripe. Pero gracias a Dios, todo bien. Acá estamos. Estamos con equipo reducido porque Jorgito también está pasando por una gripe. Así que, si Dios quiere, lo tendremos el lunes nuevamente aquí en Radio AMA. Pero este programa se hace con la operación técnica de Carlos Gorostiza. Gracias, Carlos. Muchísimas gracias. La operación de YouTube de Enrique Barlock. Gracias también. Obviamente, la locución de mi amiga Elcita.
2: Hola, nene.
0: Estás un poquito mal vos también, ¿eh?
2: Todavía no estoy recuperada.
0: Bueno, entonces no te voy a hacer hablar. No te voy a hacer hablar hoy. Y a Beba tampoco, que me pidió por favor si se podía quedar un día más en casa. Y yo le dije, sí, quédate, no hay ningún problema. Descansa. Pero sí, tengo la posibilidad de tener a Elcita en modo sample.
2: No me gusta que hagas eso, nene.
0: No importa. Lo tengo que hacer porque la gente tiene que saber a dónde se comunican. ¿A dónde se comunican, Elcita sample?
2: 11-28-86-03-01. Soy
0: Elcita. Se nota, gracias. Comunicate. Estamos en vivo aquí en Radio AMA. Quédense tranquilos que aquí estamos. Buen día, se te extrañó, dice Marcela, gracias. Martín Barrio Nuevo nos envía también Isaías 41:13. Muchísimas gracias por el pasaje, lo vamos a leer. Dice, porque yo, Jehová, soy tu Dios, quien te sostiene de tu mano derecha y te dice, no temas, yo te ayudo. Amén. Claudia González dice, soy el Señor tu Dios que sostiene tu diestra. Es el mismo mensaje. Claudia y Martín siempre mandan el mismo pasaje, gracias. Fabio también, bueno, dale. Me dice que si podemos hablar luego.
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0: Comunicate, estamos en vivo y en el chat de YouTube también.
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0: Tenemos mensajitos, ¿eh? De la gente que se estuvo preguntando, ¿qué pasó que no está? ¿Qué pasa que no salen? Hola, hola. 11-28-86-03-01. Me salen publicidades.
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0: Mabel.
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0: ¿Cómo andás, Mabel? ¿Qué dice Mabel? A ver.
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0: ¿Cómo andás?
4: Yo sabía que algo raro andaba pasando. Por todos lados pasa la gripe. Cuídate mucho, Diego. Cuida tu garganta.
0: Gracias.
4: Cuídate.
0: Un beso.
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0: Yo también, Mabel, un besito. Gracias. Pablo Franco dice, este tema, Diego, gracias. Y me mandó un tema de Roberto Talies y Late Good Music. Yo sé que viviré. Dale, ahora lo ponemos. Vamos a ver en el canal de YouTube si están escribiendo.
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0: ¿Por qué me sale publicidad cuando hablo el coso?

A ver, los mensajitos que llegan a YouTube. Dieguito, buenos días. Dios bendiga tu vida y siga usándote para llevar el mensaje de esperanza, fe y vida y salvación en Cristo Jesús. Un gran saludo a todo el equipo de On Demand, dice José González. Cristian dice, me voy a hacer ahora un cafecito antes de que arranque la fiesta. Muchas bendiciones para Diego y para todas las personas que escuchan el programa. Gracias, hermano. Pris Gaba dice, muy buenos días, bendiciones. Buen día, Diego y equipo, bendecido día. Gracias, Señor, por escuchar nuestras oraciones. Ponemos en tus manos nuestra vida para tu gloria. Amén.

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A los que ven en YouTube entienden. A ver. Tingui, ahí. Hola Diego, que el Señor te bendiga grandemente, dice María Jara. Gracias, María.

0: Hoy tendremos la presencia de la doctora Mónica Garmendia, que nos va a hablar de jubilaciones. Ella es especialista en previsional, así que nos va a estar hablando un poquito y contándonos cuáles son las novedades y también atendiendo consultas de todos ustedes, porque nos dejan sus mensajitos y nosotros los contestamos, claro. Somos unas personas muy responsables que cada mensaje que llega lo respondemos. Les voy a decir una cosa al respecto. Cuando dejan un mensajito, por favor, que sea de no más de 3 minutos, 2 minutos, porque o menos, si se puede. Porque me han llegado unos mensajitos de 13 minutos, 9 minutos. A mí me da pena no poder pasarlos, pero es mucho, ¿sí? Para eso llámenme o díganme, llamame y hablamos en vivo al aire. Claudia González dice, buen día, Diego, qué alegría tan grande que volvieron. Un abrazo enorme para la familia Carníbal. Amén, amén. Bueno, ustedes ya han estado con Lili en estos días y se enteraron. Yo me enteré estando en casa, en cama, de la partida con el señor de Rosa. Así que le mandamos un abrazo gigante a Osvaldo, a Matías, a Dan, a Seba, a Alejandra, a toda la familia Carníbal. Está pasando por este momento triste, pero bueno, inevitable, ¿no? Todos tenemos en algún momento que pasar por una despedida y es muy doloroso. Así que un abrazo gigante para todos ellos y todo nuestro amor, los oyentes de On Demand, abrazándolos a la distancia. Amigos, Gabriel Alvarado dice, se los extraña cuando no están al aire. Bendecido miércoles para todos. Elcita me hace así con la cabeza. Gracias, Elcita. Sí, yo sé que cuesta. Sé que te cuesta venir cuando estás así un poco pachucha, pero también no quiere dejar de venir. Ese es el tema. Es muy responsable, Elcita. Ese es el tema. A ver. Mensajitos. Bendiciones. ¿Podrán pasar el tema Enamorado de Jesús? No escucho a la Pupi, dice. No, es Puki. No la trajo la Puki. Teresa Barrios. A ver qué dice Teresa.
1: Hola, buen día, Diego.
0: ¿Cómo andás?
1: Soy Teresa Barrios. Quería agradecer a Dios sobre todo, porque ayer estuvo mi hijo, que viene siempre de visita con la transitoria.
0: Ajá.
1: Pasamos un día hermoso.
0: Qué bueno.
1: Me pone mal nada más cuando se va, pero
0: y bueno,
1: el cambio que hizo Dios
0: gloria
1: en
0: a Dios.
1: Él es inmenso.
0: Gloria
1: bueno,
0: a Dios.
1: Vino y trabajó, porque se puso a levantar la cerámica del comedor.
0: Qué lindo.
1: Y porque él va a comprar nuevo para poner. Y bueno, eso más que nada quería agradecer
0: bien
1: a Dios y por escucharlos a ustedes siempre. Sí, yo los extrañé. Me di cuenta que algo faltaba y son ustedes. Pues yo los escucho todos los días. Estén o no estén, pero la radio está. Bueno, eso quería agradecer. Y ya me desocupé de unas cosas y quiero más que nada estar siempre presente en la iglesia y en todos los eventos que se hacen. Amén. Y evangelizar, por supuesto, porque eso es lo que le pedí a Dios, le prometí.
0: Bien.
1: Bueno, ya pido oración por mi ex suegra pobre que está internada con Alzheimer. Se puso muy violenta, pobrecita, la tuvieron que internar. Así que pido oración por ella, porque después, pobre, la llevaron a un geriátrico y es muy triste. Bueno, pido oración que Dios la alivie a ella y a sus
0: amén
1: hijos.
0: Amén.
1: Un beso gigante, abrazo gigante a todo el Cita y a Eugenio. Y bueno, y para vos, por supuesto.
0: Gracias. Un abrazo.
1: A otra gracia sí que quiero dar a Dios,
0: a ver,
1: es
0: sí
1: porque mi hijo por fin me escuchó.
0: Ajá.
1: Él estaba sin trabajo y le dije, ponete a vender algo, hijo. Bueno, empezó un emprendimiento con tortillas. Y
0: mira qué bueno.
1: Y eso era lo principal. Yo, como le digo, un día vas a vender, no vas a vender, dos, tres, pero después cuando te conozcan. Y bueno, Dios le tocó. Gracias,
0: amén,
1: gracias a Dios.
0: Gracias,
1: un
0: Teresa.
1: Un abrazo a ustedes.
0: Un abrazo gigante. Es importante la constancia, claro que sí. Augusto Ramón dice, buen día, amigo. Dios es bueno todo el tiempo y todo el tiempo Dios es bueno. Te mando un gran abrazo, cuídate mucho, dice Augusto. Gracias. Gonzalo también dice, buen día, bendiciones. Se te extraña mucho cuando no estás. Un abrazo, hermano, gracias. Yo también extraño, pero bueno, lamentablemente tenía que poner el motor a reparar y quedarme en la cama. ¿Qué va a hacer? Gracias. Muchas gracias a todos por sus mensajes al 11-28-86-03-01. Cuéntenme ustedes, así no hablo tanto yo. ¿Qué están haciendo en este día? Pídanme música.

Señor, te damos las gracias por un día más. Gracias por la oportunidad de poder estar aquí en el aire de la radio, acompañando y siendo acompañado por todos los oyentes, todas las personas que están escuchando la radio, aquellos que escuchan luego a la tarde también. Señor, te pido que este programa sea totalmente manejado por vos y que cada palabra que salga de mi boca, cada canción tenga un propósito. Que cada segundo de aire, Señor, sea para poder llevar tu mensaje de salvación a todos aquellos que no te conocen. En el nombre de Jesús te pido que le des fuerzas a aquel que está débil, a aquellas personas que están pasando por alguna enfermedad, Señor, reciban sanidad. En el nombre poderoso de Jesús, ahora mismo, un toque de tu Espíritu Santo, Señor, que se lleve toda fiebre, todo dolor corporal, que se lleve toda tos. Llévate todo miedo, Señor, toda preocupación. Dice tu palabra que el perfecto amor echa fuera el temor. Señor, que seamos llenos de tu amor, llenos. Todo rencor, todo miedo, toda preocupación se va. Y viene tu amor, Señor, que nos llena, que no permite que la oscuridad entre en el corazón. Tu amor infinito, tu amor que es como un agua clara, transparente, que nos llena y fluye a través nuestro. Te pido que abraces, Señor, a aquellos que están pasando por un duelo, por la pérdida de un ser querido. Que abraces a nuestro pastor, a Osvaldo, a Alejandra, a toda la familia Carníbal, Señor, que les des tu consuelo. Porque sabemos, Señor, que este no es el fin. Sabemos, como dice tu palabra, que la vida continúa. Y sabemos que Rosa hoy está en tu presencia. Así como a ellos, Señor, a toda aquella persona que esté pasando por un duelo, tu abrazo, tu consuelo y tus fuerzas.

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1: Dice iglesia.
2: Roberto Stalles y Lakewood Music. 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
1: Ustedes que son herederos de la victoria de Cristo, llevan sus manos hacia arriba en el nombre de Jesús. No vas a pasar con nosotros que se pasa en el mundo. Para nosotros habrá buen futuro.
0: Amén. Aleluya.

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0: Roberto Tallis. Hermosa canción, hermoso tema, Yo sé que viviré. Y vos sabés que hace 4 días se estrenó en Cathedral Worship. Podés encontrarlo en el canal de Cathedral Worship, la buena parte. Martín Montaño, Cathedral Worship, en la semana de santificación,
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0: se grabó esta canción.

0: Hay más mensajitos ahí que llegaron al 11-28-86-03-01. Ahí lo vamos a escuchar. G dice, hermoso día ha hecho el Señor, hoy es un día tan feliz porque el Rey de Reyes, Dios dueño de mi vida, ha hecho un nuevo milagro. Se ha llevado toda célula mala de mi esposo, del cuerpo de mi esposo. A quienes atraviesan por algo así o cualquier proceso, solo Jesús sana y salva. Amén. Gloria a Dios. ¿Querés contarnos en un audio o hablar al aire para contar el testimonio? ¿Sí? Mabel, mensaje de voz.
1: Hola, hola, Diego.
0: Hola.
1: Yo también estuve con gripe, pero ya estoy.
0: Gloria a Dios.
1: Dios te bendiga, cuídate mucho.
0: Amén. Gracias, Mabel. Hola, Diego, buen día. Soy Guillermo de Catedral de la Fe. Te mandamos un abrazo grande y Dios te dé nuevas fuerzas y tengas una rápida recuperación. Flor Góngora dice, qué bendición volver a escucharte. Se extrañó el programa estos días, pero qué bueno que pudiste cuidarte y descansar. Que Dios te sane por completo y siga bendiciendo este espacio. Gracias. Marcos Esteban dice, Diego, buenos días, Dios te bendiga. Me alegra verte bien, te estamos viendo con mi nieto Santiago y mi nieta Juliana. Hola, Santiago, Juli, ¿cómo andan? Si podés dedicarle un tema de algo de Juan Carlos Alvarado, si podés. Dice, Dios te bendiga, soy Marcos, ¿cómo no? Marcela dice, amo este tema de Roberto Talies, el brasileño. Claro que sí. Gracias, Marcela. En el chat de YouTube también tenemos mensajitos. Raúl Salinas, ¿cómo andas, Raúl? Dice, buen día, Diego, acá haciendo palmeritas. El Señor fortalezca la vida de los pastores de Catedral de la Fe. Amén. Amén. Gracias, hermano. Buen día, bendiciones, dice Joel Paredes. Locura P22 dice, abrazo, Diego. Quiero escuchar El Cristal de Venir. Bueno, ahora lo buscamos, cómo no. ¿Quién más? Que el Señor te bendiga grandemente, dice María Jara. Susana Zapata dice, buen día, Diego, bendiciones para todos. Pido oración por mí, estoy con una alergia en la piel. Bueno, oramos. Van a empezar ahora los cuadros alérgicos con el tema del plátano, de la sombra y todo eso. Tendríamos que hablar con nuestro amigo que tiene el vivero, ¿no? Allá en Córdoba. ¿Quién más? Misael dice, buen día, Diego, soy Misael. Dios te bendiga, hermano, saludos. Amén, gloria a Dios, dice Felicita Parra. Bendecido día para todos, saludos. Yo sé que viviré para testificar tu gloria, dice Anaí Fraga. Gracias. Gracias a todos los que se van comunicando, al 11-28-86-03-01. Vamos a hacer una pausa. Y en un ratito nada más llega Mónica Garmendia. Si tienen sus consultas con respecto a la jubilación, las pueden empezar a hacer, ¿eh?

0: Repetinos el número, el cita.
1: 11-28-86-0301.
0: Gracias.
2: Una cosa es necesaria.
0: Ya volvemos. Quédate. Dejanos tu mensajito. Y si estás viéndonos por YouTube, dejanos un me gusta. Así el algoritmo se activa. Podemos llegar a más personas si vos apretás el dedito. Acá abajo está, mirá. El dedito que... ese que está ahí, ahí, ahí abajo. A vos que me estás viendo por el celu, hay un dedito así para arriba y otro que es para abajo. El de para abajo no, el de para arriba. Apretamos y llegamos a más gente. Y si no te suscribiste todavía al canal de Radio Ama, hacelo. Apretá el botón suscribir. No te van a cobrar nada, créeme. Ya volvemos. Estamos en vivo aquí en Radio Ama, ¿eh? Podés escribirnos en el chat para que te podamos leer de este lado, todo acá. O podés escribirnos, como bien dijo el cita, a este número.
1: 11-28-86-0301.
0: Gracias, el cita. Ya volvemos.

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0: Francisca Saya, mensaje de voz.
2: Buen día, Diego.
0: Hola.
2: Audiencia, buenos días. Paz de Dios para todos.
0: ¿Cómo andás?
2: Me integran ahí y soy Francisca. Ando por Capital, estoy escuchando la radio, que es una red de bendición.
0: Gracias.
2: Llamo, también pido oración por mi hermana Antonia.
0: Bien.
2: Que está atravesando con un problema de cáncer, así que está en grado 4. Así que eso la verdad nos chocó mucho a toda la familia, porque ella había padecido cáncer de mama y ahora con esto salimos con esto después de 14 años. Y bueno, yo dejo las manos de Dios y que Dios obra. Así que pido oración a la amada audiencia, que el Señor haga un milagro y obre en su vida, en su salud.
0: Amén, amén, amén. Gloria a Dios. Bueno, vamos a estar orando por tu hermana. Claro que sí, Francisca. ¿Quién más? Buen día, hermano, bendiciones. ¿Me podrán pasar el devocional de hoy? Gracias. Y si no, ¿cómo lo obtengo? Para no molestar. No molestás, hermano. Ahora te reenvío el audio de Lili, con ningún problema. A ver, ¿quién más? Gisela dice: Diego, siempre le doy al dedín y hacia arriba. Dale, gracias. Gonzalo dice: ¿podrían pasar la alabanza de Pablo y Silas? ¿Cómo no? Amigos, les cuento. El canal de Experiencia Gospel ya estrenó una de las entrevistas

0: y estrenó el primer programa que hicimos con Pablo Cuomo y Luis. Y la verdad que me gustaría que vayan y le dejen un me gusta también. Y luego, aquí en el canal de Radio AMA, On Demand, mañana vamos a tener estreno, vamos a tener la entrevista en vivo que se hizo, la voy a poner acá en vivo y después se va a subir al canal para que la puedan ver. Hicimos varias entrevistas, pero mañana se va a estrenar la de Rodrigo Tapari. Y también, en realidad no sé si mañana, pero la otra entrevista es Andrea Rincón. Me gustaría que vayan al canal de Experiencia Gospel y vean nuestra Experiencia On Demand. Tuve también entrevista con Pablito Larrañaga ahí, que es el curador de esta Experiencia Gospel. El próximo 12 de octubre vas a tener la oportunidad de exponer, si te anotaste. La curaduría está a cargo de Pablo Larrañaga, así que sabes que vas a tener alguien que realmente le ponga dedicación, amor. Digo porque las personas con sus obras de arte, ya sean canciones, cuadros, lo que sea que hagas, la forma de arte es como un bebé, ¿no? Uno cuando lo muestra o lo presenta espera lo mejor del otro lado. Y de parte de Pablo Larrañaga y de Sabrina, que van a estar haciendo la curaduría, vas a recibir eso precisamente. Así que confía plenamente. No sé si hay tiempo todavía para presentar más obras, pero en Experiencia Gospel, en el Instagram o en la página web, podés encontrar toda la información para presentar. Y el 12 de octubre poder estar exponiendo del Obelisco a Plaza de Mayo. Pausa. Ya volvemos.
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Estamos aquí en vivo en Radio AMA 92.3 y nos escribió Mercedes Ponce, dice: Diego, equipo hermanos de AMA bendecidos, miércoles, un abrazo desde Misiones Candelaria. Mercedes, por favor, le mando un saludo a mi hijo César, que hoy cumple 32 años, ¿cómo no? ¡Feliz cumpleaños, César! 32. Sos un pebete. Un abrazo. ¿Quién más? A ver, en el chat de YouTube también tenemos mensajes, ¿eh? La gente está escribiendo. Si estás viéndonos por YouTube, te pido que dejes un me gusta, un dedito arriba, así podemos llegar a más personas. No cuesta nada y nos ayuda un montonazo, Veo que han ingresado unas 200 personas y solamente 25 dejaron un me gusta. No cuesta nada, es apretar el dedito ese que está acá abajo y nos ayudas un montón. A ver, ¿quién más? Mensajitos que llegan. Anaí Fraga dice: yo sé que viviré para testificar tu gloria. Buen día, soy Alejandra. Vendí hoy la tablet, estoy de vaca unos días. Bendecido día. Ok, perdón. Sale mal mi apellido, dice Ale Sensi. Qué gran programa. ¿Se le puede enviar un saludo a Leo Albarracín y que retome a dar clases de teatro? Dice: bendiciones, Diego. ¿Cómo no? Leo, ¿retoma a dar clases de teatro o retomó? No sé, en realidad, porque no sé si va con acento o sin acento. ¿Retomé es o que retome? Diego, preciosa compañía del programa, dice Zuli Villalba. Muchas gracias, Zuli. De más cerca, que vamos a tener una charla la semana que viene, si Dios quiere. Y ya se encuentran en nuestros estudios la doctora Mónica Garmendia, así que voy a acomodar todo y ya la voy a saludar, así podemos charlar en vivo aquí en Radio AMA. Comunicate 11 28 86 0301. Lu de Barrio dice: saludos, Leo, que tengas un hermoso día. Yo estoy tomando mates acá con mi pareja y su abuela. ¿Me está saludando a mí o a otra persona? Yo soy Diego, no Leo. Pero no importa, igual. Gracias, Lu.

0: Estamos en vivo aquí en Radio AMA 92.3. Una alegría para mí poder contar cada semana con la presencia de la doctora Mónica Garmendia aquí en Radio AMA. Bienvenida, Moni.
1: Hola, ¿qué tal? Qué alegría poder estar aquí con ustedes en esta mañana. Fresca todavía la mañana.
0: Fresca. Oh, sí. Sí, estamos en una... Se está acercando la primavera, pero parece que el clima no acompaña.
1: Como tortuguita, ¿no? Sí.
0: Espérame que tengo que probar cuál es tu cámara. A ver, ¿es esta? No, esta no es. Es esta. Ahí está. Bienvenida.
1: Bueno, espera que me pongo mejor para que me vean.
0: Estás divina. Divina. Bienvenida.
1: Gracias.
0: Bueno, contame qué tenés para el día de hoy.
1: Bueno, para el día de hoy tengo que ir a la oficina, sí, a contestar todas las consultas que me hicieron.
0: Bien.
1: Porque hasta ayer estuve en Santiago del Estero.
0: Sí.
1: Así que viajé especialmente.
0: ¿Y en Santiago cómo estaba el clima?
1: Horrible.
0: ¿Sí? ¿Frío?
1: Ay, mira, yo estoy buscando el sol. Cuando llegué...
0: Porque Santiago generalmente es cálido,
1: sí, pero... todo el mundo me dice lo mismo. Sí. Pero como había nevado en Tafí del Valle, que está muy cerca, y en las sierras de Córdoba, ese frío se fue y estaba todo nublado, como que llovía... No llovía, caía unas gotas de frío.
0: Claro.
1: No llegaba a ser ni agua nieve ni nada, pero era muy notorio. Entonces, el primer día que llegamos, el viernes, sí estaba lindo. Se podía disfrutar de las piletas de las termas en los hoteles, todo.
0: Claro, por lo menos tenés eso, tenés las
1: termas.
0: Claro,
1: lo que tenés también es la posibilidad de tener las aguas termales en la propia habitación.
0: Ah, qué bueno.
1: Eso favorece. O sea, es un lugar que tiene aguas termales, pero el agua está en cada habitación de los hoteles. Entonces vos, la privacidad de tu...
0: Del departamento tuyo, de la habitación.
1: Exacto, de la habitación, te tomás aguas el baño termal.
0: Está bueno.
1: Y la verdad que está bueno. Y después pudimos estar compartiendo, hay mucha gente que estaba paseando, que creo que primero por el fin de semana y después pensando que iba a mejorar el tiempo.
0: Claro.
1: Pero había que estar caminando con ese frío.
0: Y sí, yo no conozco ni Santiago ni Formosa, digamos, de las provincias de Argentina que no conozco, esas dos.
1: Porque... Sí, a mí me falta Formosa y el Chaco.
0: El Chaco,
1: Porque yo conozco todas las provincias donde se hizo o se hicieron convenciones,
0: claro,
1: o congresos de previsión o de derecho laboral. Pero muchas veces se repiten las provincias.
0: Sí.
1: Por ejemplo, se va mucho a Santa Fe. Después estos años estuvieron en Capital, por lo menos en las asociaciones que yo pertenezco.
0: Y de todo lo que conoces de Argentina, ¿cuál es la provincia y el lugar que más te gusta? Mira, nunca te hicieron esa pregunta, ¿eh?
1: No, siempre he viajado, pero me gusta viajar mucho por Argentina.
0: Sí.
1: Me gusta mucho Jujuy.
0: Jujuy, mira.
1: Sí. Purmamarca, los cerros de los siete colores.
0: Sí. ¿Sabes lo que pueblitos? Me sorprendió a mí, lo que me sorprendió de Jujuy y el cerro de los siete colores. Bueno, todo el pueblito que está ahí, que es muy turístico, digamos que son todas casitas de barro, ¿no? Hay casitas de, hay mucho, mucha artesanía.
1: Sí.
0: Yo estaba buscando, porque me había pedido mi señora, me había pedido una de esas mantitas tejidas.
1: Sí.
0: Bueno, y me puse a revisar en todos los puestos y compré una. Terminé comprando una que era muy linda, unos colores muy llamativos. Y después quise comprar un charango. El charango, que supuestamente era el número uno de los creadores de charango de Argentina, sí, voy a tocar la puerta del tipo y me dice el hijo, no, se fue a Buenos Aires, tiene una casa en Talcahuano, me dice.
1: O sea que lo conseguí sacar.
0: Mira, claro, yo me fui para allá a buscarlo y estaba acá. Y después, cuando llego a mi casa y miro la mantita, decía Made in China.
1: No te puedo creer.
0: Made in China, decía. O sea, era hecho en China y había un montón de puestos que tenían las mismas mantas. O sea que la gente...
1: Esas que tienen como, digamos...
0: Como guardas,
1: sí,
0: llamitas.
1: Sí, las típicas del norte.
0: Sí, exacto. Se ve que le salía más barato comprarlo en China o mandarlo a hacer a China... que hacerlo ellos.
1: Vos fíjate
0: ahí,
1: que eso pasa mucho en la época del mundial.
0: Sí.
1: Ponían las propagandas de estas empresas chinas que venden ropa.
0: Sí.
1: Y tenían las camisetas que vos sabías que no eran
0: originales, claro.
1: Originales.
0: Sí.
1: Pero ponían soles, qué sé yo, el obelisco, todo.
0: Claro.
1: Un merchandise perfecto para el que quiere para eso, ¿no?
0: Claro, pero te da un poco de desilusión, ¿viste? Vos decís, me voy allá, voy a comprar algo típico, originario, y no, resulta que lo mandan a hacer a China.
1: Sí, es muy común. Ahí en Santiago había mucha gente que hacía cestas, ¿viste? Tejía las cestas, distintas formas, muy lindas.
0: Tenemos un amigo oyente que lo hace en el Tigre, eso.
1: Ah, sí, también, en el mercado de frutos sí. Se vende mucho eso.
0: Sí.
1: Y estas eran cestas finitas, esas como que te sirven para el pan, ¿viste? Más grande también. Uh-huh. Y lo que me llamó la atención, que vendían mucha ropa, muchos negocios de ropa, sí. De ropa con precios muy accesibles, estaban por lo menos liquidando. Mm. A mí me vine bien porque tuve que comprarme unos pantalones de frisa, hacía tanto frío que los
0: sí,
1: que yo
0: claro.
1: había llevado
0: no estaba preparada.
1: Para andar en la calle, no, pero después había una convención de peluqueros nacional, había de todas las provincias, y aproveché, fui, y ahí hacían masajes, me hice las uñas
0: bien,
1: también, así
0: muy
1: que
0: bien.
1: Aproveché, ¿viste? Esas cosas que tenemos las mujeres. Y estuve viendo los nuevos productos que hay. Y la pasé bien, porque en esa convención vos estabas y te entretenías.
0: Claro.
1: Incluso por los concursos de maquillajes, por los desfiles, por los grandes coafer que estaban haciendo competencias y enseñando. Pero bueno, el frío me
0: no, claro, uno no está preparado.
1: Claro, quería hacer ir a Tafí del Valle, que está cerca.
0: Es hermoso Tafí del Valle.
1: Yo conozco porque he ido a un congreso hace muchos años,
0: sí.
1: Pero ni para una foto, que a mí me gusta sacar fotos,
0: sí.
1: Porque estaba tan gris y tan frío,
0: sí,
1: que
0: sí.
1: Mejor andar por la ciudad, que cualquier cosa, volvés al hotel, descansar.
0: Sí, porque yo me impactó Tafí del Valle porque fui a Tucumán. Y es dentro de Tucumán, digamos, uno va a las ciudades de Tucumán y después si querés ir a Tafí, vas por una ruta que sube toda la montaña, sí. Así como girando, sí. Como sí. En espiral, y terminás en Tafí del Valle, que es un valle hermosísimo, de un pasto muy verde. Yo no conozco Suiza, pero he visto fotos y parece eso, ¿no? Parece los prados de Suiza. Y cuando el cielo está despejado no sabes lo precioso que es eso, pero claro, si estaba todo nublado y hacía un frío bárbaro,
1: no ves nada,
0: no.
1: Por eso hay lugares que yo ya fui, por ejemplo, y no volvería a ir tampoco. Hacer esa excursión, me
0: claro,
1: refiero.
0: Claro.
1: Una es, ¿viste en Salinas? Las Salinas
0: en Jujuy.
1: Jujuy,
0: sí.
1: Llegué sin aire.
0: Claro.
1: No.
0: ¿A qué altura está eso? ¿3.000,
1: no
0: 4.000 metros?
1: Son hermosas, pero la llegada...
0: Sí, te agota.
1: Me agota.
0: Y la gente que está ahí está como si nada, y uno que cae de turista te dice, bueno, pero usted es flojito. Y sí, soy flojito.
1: Tampoco,
0: ¿qué quiere?
1: La excursión, viste, quería ir, mirá, pero sí. dije, no voy.
0: No.
1: Y sacaron todas las pasarelas, que hace muchos años que no voy a Misiones, a las cataratas. Y viste esa excursión que va el barco hasta cerca, que te llenas de agua.
0: Sí.
1: Eso ya la hice dos veces en mi vida, otra más.
0: No, claro.
1: Más.
0: ¿Y ahí estabas preparada? ¿Fuiste con el piloto todo o no?
1: ¿A dónde?
0: A la excursión esa del barquito.
1: Sí, porque fui a la...
0: Te ponen un
1: piloto, pero... No podés ni sacar foto ahí abajo
0: no.
1: Porque te mojás todo.
0: No, y bueno, o sea, es vivir esa experiencia, qué sé yo.
1: Sí, yo ya la viví dos veces, gracias.
0: Ya está.
1: Llego a una edad
0: suficiente.
1: Que uno dice, tengo amigas que se hacen las maratonistas, que suben montaña.
0: Sí, sí.
1: Y digo, no, subí vos,
0: subí, yo me quedo acá.
1: Yo me quedo mirando.
0: Miro, ¿viste? Todo de lejos, con el hotel, tranquilo, el All Inclusive. Bueno, estoy charlando con Mónica Garmendia, que es abogada especialista en previsión social, presidenta de la Asociación Argentina de Abogados Cristianos, que tiene un teléfono que lo va a decir el Cita. ¿Podés, el Cita?
2: Sí, nene. 1544-308281.
0: No la estoy haciendo hablar mucho el Cita porque está medio difónica. Estuvo en cama el fin de semana.
1: Ay, no me digas.
0: Así que, sí.
1: Bueno, un saludo enorme.
2: Gracias, nena.
1: Te queremos que te recuperes. Sos tan querida. Todo el mundo te escucha.
2: Muchas gracias.
1: Y la verdad que le pones alegría a la gente. ¿Viste?
2: Y bueno,
1: que
2: se intenta.
1: Frío.
2: Se intenta hacer eso.
1: Qué bueno.
0: A ver, tengo consultas.
1: A ver.
0: Tengo a Mariana de Almagro. Tiene 63 años. 3 hijos. Dice que trabajó 8 años con aportes. ¿Puede jubilarse? 63 y 3 hijos, y trabajó solamente 8 años con aportes.
1: Está pasada de edad, en el sentido de que ya tiene más de 60. Sí. Y que acceder a la moratoria, ponerle que si pudiera acceder a la moratoria esa que quedó abierta y que es económica, que siempre hablamos que se pueden regularizar aportes hasta septiembre del año 93, podría regularizar 8 años. Entonces, okay, le faltaría, le van a faltar, y no tiene posibilidad de hacerle el plan de cancelación de cuotas porque es antes de cumplir 60.
0: Ah, okay.
1: Por eso se requiere que se pregunte mucho antes, ¿no? ¿Cómo es su situación? ¿Qué aportes verdaderamente le aparecen en el sistema? Okay. ¿Qué aportes tiene que están libres? Después, bueno, como mujer, por supuesto que los hijos le valen un año por cada hijo, pero ella va a tener que esperar hasta los 65 años para cobrar la pensión universal del adulto mayor, que es no necesitas aportes, ¿m? Es decir, no necesitas aportes para poder acceder y cobras el 80% del valor de la jubilación mínima.
0: Okay.
1: Si sos argentina o si no sos argentina y hace 20 años que estás en el país y seguís viviendo en el país.
0: Claro, si no es que te está yendo y viniendo.
1: Claro,
0: digamos.
1: No, porque cortan. Mira, claro. Ayer estuve en una reunión y me hacen esa pregunta de un argentino que no tiene los años y que está en Venezuela. Ah. Y que le salió la pensión universal. Pero si está 3 meses fuera del país, se la corta.
0: Ah,
1: lamentablemente, mirá. Le
0: y no
1: dije...
0: Y no la recuperas más.
1: Claro.
0: Después, ¿no?
1: Entonces el colega que no hace previsión me decía, ay, pero yo la saqué, me di un poder.
0: Sí,
1: sí, pero vos no está cobrando, le
0: claro,
1: digo. Por algún motivo no cobra. Nadie va a obtener un beneficio y no cobrar. Entonces cuando vean que no está en el país, le van a quitar. Si pasan 3 meses y vos no estás en el país, te cortan la pensión universal. Por eso hay que tener mucho cuidado cuando viajás, porque tenés familiares en otro, aunque sea en un país limítrofe.
0: Sí, no pasarte de los 3 meses.
1: Exacto.
0: Claro.
1: Y hay muchos también que cobran la jubilación, pasan más de 3 meses, también le cortan. Lo que pasa es que si tenés los 30 años de aporte, los recuperás.
0: Okay.
1: El problema es cuando no tenés los 30 años y tenés una de este tipo, como la pensión universal para el adulto mayor, la PUAN, que son asistenciales. Se les otorga a las personas que viven en nuestro país. Ese no se trasladan que estés viviendo en otro país y te paga. Tiene que ser para los que viven en este país.
0: Ok. Bueno, Moni, entonces, perdón, Mariana de Almagro, estás pasada, pero vas a poder cobrar entonces la...
1: En 2 años.
0: En 2 años vas a poder cobrar el 80% de la mínima. Eso, por eso siempre destacamos y remarcamos que antes de los 60 años se acuerden de esto y vayan viendo cuántos aportes tienen, ¿no? Porque por ahí pueden compensar, pueden pagar, entrar en una moratoria o no, una moratoria, en un monotributo. Y pagar una cuota, como dice Mónica, para poder tener los aportes necesarios.
1: Claro.
0: Si vos decís, tengo 8, ¿cuántos tendría que haber sumado? Ponele, ¿cuántos años más tendría que haber sumado?
1: Si 30.
0: 30.
1: O sea, si...
0: 22 años más.
1: Claro, porque tiene los hijos que le posibilitan tener un año, tiene 3, dijo,
0: claro.
1: Tiene 8, 9, 10, 11,
0: sí.
1: Serían, pero además tiene un año de exceso de edad.
0: Sí.
1: 12, entonces le estaría faltando 18 años de aporte.
0: 18, que lo
1: con
0: podría
1: la moratoria
0: haber...
1: no puede
0: no, ahora ya
1: abarcar.
0: No.
1: No, la moratoria que quedó abierta hasta
0: okay.
1: El año 93.
0: Sí.
1: Esa, si no tiene aportes en esos años,
0: sí.
1: Se puede hacer valer, pero no le van a cubrir los 30.
0: No, claro.
1: Ya pasó esa posibilidad que tenía. Vos sabés que es muy común en las mujeres que...
0: Se dejan estar, dicen, bueno...
1: Sí, además que no consultan. Un oyente que no tenía aporte, que le conseguí un mes de aporte, pero tiene 6 hijos,
0: okay.
1: Vino a consultarme. Entonces yo le hablé realmente como corresponde.
0: Sí, con la
1: es
0: verdad.
1: Es consciente que no tiene aporte. Usted es consciente que le faltan 2 años para jubilarse. Acá hay que hacer un plan de anotarla en un monotributo para poder acceder a la cuota.
0: Claro.
1: Esta de cancelación, además, bueno, le sacamos lo que debía.
0: Claro.
1: Eran un montón de años y eran 8
0: millones.
1: Millones que tiene que cancelar en 2 años.
0: Claro.
1: Y
0: mira,
1: bueno,
0: en un caso así, hasta te diría que conviene para la persona, si tiene ahorros, ponerlos ahí, pagar lo que hace falta y hasta por ahí sacar un crédito, ¿no? Y pagar.
1: Claro, pero porque, además, digo, no te olvides que tiene 6 hijos y ella se dedicó toda la vida, sí, a cuidar esos hijos. Claro. Entonces yo le hablé claro. Le digo, esa es su situación. Usted en su familia está más próxima a jubilarse que su esposo, que tiene 60. Claro. Entonces le faltan 5. Si pudieran hacer ese, háblelo con su familia.
0: Es un esfuerzo,
1: familia,
0: pero
1: cristiana. Yo soy concreta, viste, con la. Trato de hablar con claridad,
0: claro,
1: y con conocimiento para que la gente entienda cuál es su situación.
0: Claro.
1: Y me llama la semana antes de que yo viaje, me llama y me dice que sí se va a hacer todo el trámite porque reúne el dinero. Así,
0: okay,
1: que fíjate vos.
0: Y sí.
1: Cuando yo le dije, le hablé con claridad, pero ahora quiere volver a tener una consulta que le explique de nuevo todo.
0: Okay.
1: Y le digo que venga con un hijo,
0: claro,
1: así ya dejamos todas las pautas.
0: Totalmente.
1: ¿Viste? Porque te imaginas que
0: no, sí,
1: si
0: sí,
1: uno
0: sí
1: de los hijos no entiende y me llama todos los días.
0: Después tiene que venir con el otro hijo.
1: Sí, sí.
0: No, no, seguro. Pero bueno, está bueno que vos te tomás ese tiempo también para explicar,
1: sí,
0: así como lo explicás acá, que lo agradece muchísimo la gente. Cuando uno va a una consulta presencial, ahí en Pasteur,
1: nunca 539.
0: 539, quinto A.
1: El eso, quinto A lo saben todos,
0: sí,
1: ¿eh?
0: Sí.
1: Lo es saben el todos los oyentes, lo sabe Jorge, lo saben todos.
0: Le mandamos un beso a Jorge.
1: 539 le falta, pero yo estoy siempre por la tarde,
0: sí,
1: le digo.
0: Sí, sí.
1: Porque a la mañana yo trabajo contestando las consultas de la propia gente, pero fundamentalmente de donde yo soy asesora, que es la empresa del yacimiento carbonífero de Río Turbio.
0: Bien.
1: Entonces me llaman de ahí o de Chile y eso ellos tienen la prioridad.
0: Claro.
1: A la tarde, de 2 a 20 horas aproximadamente, estoy siempre en el estudio. Ahí en Corriente, en Pastor 539, quinto A.
0: Bien, quinto A, y está sonando de fondo. Tengo otra consulta más.
1: ¿Cómo?
0: Ricardo de Almagro dice que es jubilado, cobra 535 mil pesos de haber,
1: sí,
0: no me dan el bono, dice, ¿qué puedo reclamar para que me aumenten la jubilación? Él cobra 535 mil de haber y quiere que le aumenten un poco. ¿Qué se puede hacer?
1: Bueno, no te dan el bono porque superás el mínimo.
0: Ah.
1: Lamentablemente, los que superan el mínimo no cobran el bono, por más que lo superen por un peso.
0: Mm.
1: Lamentablemente, este bono de 70 mil pesos, que desde el año 24 está sin actualizarse, y eso también tiene su implica que se está desvalorizando, ¿no? Hasta
0: y
1: un momento va a llegar a desaparecer.
0: Sí.
1: Si siguen con ese bono, porque no se actualizó como corresponde, de acuerdo al no se actualizó, porque por lo menos ni siquiera por la inflación,
0: no,
1: el
0: claro
1: índice, por nada, aunque sea por ese 2%, uno no se actualizó nunca.
0: Sí. Eso porque no estaba en la letra chica, digamos, de esta ley, ¿cómo
1: no,
0: es?
1: No, porque el aumento este del IPC es por decreto. No,
0: okay,
1: te olvides que la última movilidad no es por ley, es por decreto. Había una ley y desde el año 24 hay un decreto que cambió el índice, el IPC, que se aplica el índice de la actualización de, digamos,
0: sí,
1: de la inflación.
0: Sí.
1: Por eso a partir de esa, no sé, primero que no se equiparó lo que se tendría que haber equiparado,
0: no, claro,
1: que han perdido los, bueno, los que les gustan mucho los números dicen que se desvalorizó más de un 40%,
0: claro,
1: o sea que
0: tremendo
1: correspondería un 40% más en cada jubilación.
0: Hmm.
1: Pero los bonos extraordinarios que surgieron desde la época de la pandemia, que ahí empezaron, no fueron incorporados nunca dentro del valor del pago de los jubilados,
0: claro,
1: sino vino por como una excepción,
0: sí,
1: y ahí quedaron bonos extraordinarios, excepcionales, lo que como le quiera llamar,
0: sí, sí,
1: pero no están dentro del haber.
0: Por eso
1: están,
0: no se actualizan y
1: no
0: siguen siendo.
1: Desde el año 24 que no se actualizan.
0: Claro.
1: Y hay reclamos judiciales por los bonos. Y hay una sala, que es la sala 1, que otorga ese reconocimiento, que a los que no cobran el mínimo, sino que cobran más del mínimo y que no cobran los bonos, le reconocen el pago de los bonos.
0: Bien.
1: Lo que pasa, lo siguiente, es que eso ANSES apeló y está en la corte.
0: Claro.
1: convengamos que si la persona va a hacer un reclamo porque quiere aplicar los casos de corte que quedaron allá lejos y tiempo, pero se jubiló antes del de marzo del 2018, puede reclamar no solo la movilidad del haber, el recálculo del haber jubilatorio de acuerdo a los índices Badar o el IF, sino también puede reclamar los bonos.
0: Okay.
1: Y algunas salas le otorgan eso y otras salas otorgan unas diferencias entre cuando estuvo el decreto en la pandemia, que después fue ley, que esta ley ahora fue modificada por este decreto que tenemos actual del índice del

0: varios ministros de la corte, que unos digan que sí, otros digan que no, pero por lo menos dejen a salvo su opinión, con fundamento, porque ese es la justicia dice el derecho, reconoce el derecho particular a cada una de las personas que reclamaron en un proceso. Por lo tanto, es importante que, si bien la persona puede pedir y hacer esa petición, porque es una garantía constitucional, que puede acceder a la justicia, hacer los reclamos que consideren pertinente, el juez es el que dice el derecho.
1: Claro.
0: Y sería conveniente que también la Corte reconozca cierta desvalorización que tienen las jubilaciones y las pensiones en nuestro país.
1: Totalmente.
0: Porque hoy en día hay una queja muy grande de la gente que, por ejemplo, la que alquila, viste que no le alcanza con el haber, vida digna. Si bien Argentina tiene pactos internacionales de derechos humanos de la tercera edad, que ha firmado, donde se habla de la dignidad del jubilado, de tener una vida digna, o tener una vida independiente, poder a realizar las actividades que considere pertinente, que pueda tener una vida plena, ¿no es cierto? Son reconocimientos que se le otorgan a las personas de la tercera edad. Hoy vemos que la persona muchas veces tiene que acceder incluso a volver a trabajar para poder vivir con dignidad, ¿no es cierto?
1: Totalmente.
0: Hay muchas consultas, por ejemplo, aquellos que quieren mantener su obra social y que la obra social por ser jubilados le cobra mucho más, bueno, que tienen que hacer amparos, y el amparo es una excepción, no tiene que ser lo general, es decir, la dignidad de la persona tiene que reconocer, está reconocida, el tema que no se aplica, no hay fallos de tercera edad para los adultos mayores. Entonces, el reclamo que pretende este señor, que si bien cobra apenas, casi un poquito más que la mínima, él dice, bueno, pero esos 70.000 pesos a mí me vendrían bien.
1: Sí, que en realidad esos 70.000 pesos, acá sacando la cuenta, deberían ser, según lo que veo acá, 137.000 al día de hoy, porque el dólar en el 2024 está a 830 pesos, el dólar oficial, y hoy está en 1.530, ¿no? Más o menos. Así que hubo un aumento por lo menos de 67.000 pesos que tendría que tener, o 68.000 pesos.
0: Claro.
1: Que sería un poquitito más, tampoco es una gran diferencia, pero por lo menos en ese bono tendría que haberse actualizado a ese precio.
0: No, y además establecerse la actualización que dan como en las jubilaciones.
1: Claro.
0: Tendrían que ir aumentando ese dólar. Creo que superarían los 150.000, una cosa así.
1: Bueno.
0: Pero vos fíjate que en una jubilación de 500 no es lo mismo cobrar 500 que cobrar 650.
1: No, claro que
0: todo
1: no.
0: Suma, porque hay medicamentos que no se les otorgan más gratis a los jubilados y pensionados.
1: Sí, sí.
0: Y hoy en día un medicamento que es normal que lo puedan tomar todos, tiene su costo, ¿no es cierto? Vos vas a la farmacia, compras un medicamento y decís, pero ¿de cómo aumentó tanto?
1: Claro, claro. Sí, hay medicaciones que todos todos toman en algún momento, por ejemplo, no sé, la medicación para la presión, es algo muy común. El Valsartán, Lotrial, todos esos.
0: Sí.
1: Y van aumentando todo.
0: También el estomacal,
1: el omeprazol.
0: Omeprazol.
1: También.
0: Después, bueno, para las distintas dolencias que puedan llegar a tener, ¿no? Que son varias, pero esa es cualquier enfermedad crónica, diabetes, colesterol, todo ese tipo de cosas que necesitan. La medicación es muy, muy cara.
1: Sí.
0: Así que, si bien era una ley para el diabético que te lo toman, pero para, por ejemplo, hay otras que se requiere, las tiene que, si no están, pero bueno, esas son políticas que tienen que ver con la protección de las personas, ya superan un poco. Lamentablemente hay veces que sí se otorgan y otras veces que no.
1: Sí.
0: Y en este caso vemos que por ahí el Estado no se ocupa en este momento de darle a los que son más vulnerables, de darles esa protección.
1: Totalmente.
0: Y no es una cuestión política contra un gobierno, me refiero, que son políticas de Estado que tienen que ver, bueno, ¿se protege o no se protege?
1: Sí, sí.
0: A nosotros nos llegan consultas también, y gente que de este medio, dice, necesito, tengo que la pensión, o me quitaron la pensión porque era tenía una cierta incapacidad, viste, no tenía aportes, pero se la daban por la incapacidad. Y ahí tiene que ver con una política del Estado también, que en esos uno puede acompañar a esa persona, hacer un reclamo, pero eso depende, porque son

0: graciables, es decir, la gracia del Estado, si,
1: claro,
0: si te la dan o no te la dan, son, tiene que ver con eso, ¿no? Y bueno, pero sin embargo, vamos a ver qué pasa, tengo que tener un poquito más de conocimiento con respecto a los créditos que se van a dar, viste que se utilizan los fondos de garantía de sustentabilidad de los jubilados.
1: No sabía eso, no sabía.
0: Sí, se van a otorgar créditos.
1: ¿A partir de cuándo eso?
0: Y estaban estos días que se iban a reglamentar, pero se utilizaban los fondos.
1: Okay.
0: Vos fijate que los fondos van a servir, que en principio decían, no sé, yo no soy economista, pero decían que tenías que tener bastante capacidad económica para solicitar esos créditos,
1: claro,
0: que no
1: claro,
0: iba a ser la gente que más necesitaba, sino la gente que los podía pagar.
1: Claro.
0: Hay que ver cómo se reglamenta eso, pero se utilizan los fondos de garantía de sustentabilidad, los fondos del jubilado, que fíjate cómo sirve para otras cosas.
1: Claro,
0: ¿no?
1: Claro.
0: Para pagar otros pequeños incendios.
1: Totalmente.
0: Que por ahí no es para el jubilado.
1: Sí.
0: Porque no está diciendo, se le va a otorgar un crédito a los todos los jubilados y pensionados
1: que sería lo mejor.
0: Claro. Con tarjeta, con esto, con el otro, no sé, se le va a otorgar un crédito para las personas para la primera vivienda.
1: Claro.
0: Está bien, es excelente, pero convengamos que este fondo se estira, se estira, se estira, se estira.
1: No,
0: y se
1: no, en todo caso, claro, lo mejor sería que alguno de los tantos impuestos que se cobran sea destinado para eso, pero que la jubilación sea para quien aportó y la está necesitando.
0: Sí,
1: sin
0: hay,
1: dudas.
0: Hay impuestos destinados. Para pagar las jubilaciones, porque no te olvides que estamos en un sistema de reparto.
1: Claro.
0: El trabajador activo,
1: que sobre todo ese es el problema mayor en el mundo, ¿no? Porque cada vez hay menos nacimientos y hay más gente que se jubila.
0: Y hay menos trabajo en blanco.
1: También.
0: En blanco, digamos,
1: claro.
0: En blanco, menos mal que está Jorge.
1: Sí, sí.
0: Reglamentado,
1: sí,
0: digamos.
1: Sí.
0: Hay gente que, si hay mucho despido,
1: sí,
0: mucha gente que no tiene un trabajo
1: estable
0: y legal, en el sentido que hace los aportes, que
1: claro,
0: hace una contribución y eso va para el fondo de jubilados y pensionados. Hay muchos despedidos. Cuando se llega a un acuerdo, un retiro voluntario, o como se llame, involuntario, o como te llaman y te dice hasta acá llegaste,
1: claro,
0: lo siento, eso, si te pagan en cuotas, eso no va para tus aportes. Entonces
1: no,
0: ya dejas de tener aportes.
1: Claro.
0: Ahí tenés que pensar, ¿qué hago? Trabajaste como relación de dependencia y después tenés que seguir como monotributista.
1: Sí.
0: Todo un tema. Pero tenés que completar los años porque necesitas llegar a un día de mañana a jubilarte.
1: Claro.
0: Y si hay menos nacimiento, o sea, cada vez hay menos tasa de natalidad. Gravísimo.
1: Totalmente.
0: No tengo los datos acá hoy.
1: Sí, sí, pero
0: cada vez que lo digo en mis congresos, medio que
1: mundial.
0: Se me pelean, ¿no?
1: Ah, sí.
0: Y sí, porque como que, viste, uno pañuelo
1: es que
0: celeste,
1: bueno,
0: viene a la pañuelo verde y te quiere matar.
1: Hay un relato que se instaló y la gente, por no discutir, por no mantener una posición firme y imponerse en lo que uno siente o piensa, se queda callada, ¿no? Y entonces avanza una ideología que lo que hace es que se instale una realidad que no es verdad. No es verdad, no es que la población del mundo va a llegar a los 20.000 millones y no vamos a... No, al revés, vamos a colapsar por falta de nacimientos.
0: No, y
1: es
0: aparte,
1: lo que está pasando.
0: Vos fijate lo que pasa en China, lo que pasa en Japón,
1: claro,
0: la gran cantidad de...
1: Sí, las potencias mundiales.
0: De adultos mayores,
1: sí,
0: que viven cada vez más,
1: sí,
0: y cada vez menos nacimientos.
1: Sí.
0: Entonces, fue por una política que tomaron,
1: sí,
0: de control de la natalidad en ese caso.
1: Sí, sí. Además de que, como bien dice la doctora Chinda Brandolino, se utiliza lo que no nace, no puedo decir la palabra porque si no te bloquean el video, cuando un bebé es terminado antes,
0: sí,
1: de nacer... utilizan eso también para las terapias de genes y todas esas cosas que hacen, viste, de células madre. Entonces es como material que necesitan para eso. Es macabro, es siniestro, es horrible,
0: terrible.
1: Y
0: es terrible.
1: Es parte de lo que sucede en el mundo de las grandes corporaciones de farmacias.
0: No, la próxima vez que haga un estudio de este tema, que a mí me encanta,
1: sí,
0: cómo se financia el sistema.
1: Sí.
0: No solo acá, sino en Latinoamérica, porque muchas veces se pretende, ay, bueno, vamos a la capitalización, dejemos, chau,
1: sí,
0: el sistema de reparto y vamos,
1: sí,
0: si vos no tenés un trabajo estable, que puedas capitalizar y cotizar ese aporte de tu trabajo.
1: Claro.
0: Eso vos el que generás.
1: Sí.
0: Decime, como digo muchas veces que recorro yo Latinoamérica, y hay lugares donde no hay empresas que te van a pagar fortuna. ¿Qué vas a capitalizar? No llegás a la capitalización mínima.
1: Claro.
0: Entonces, no sirve el sistema de capitalización para aquellas personas
1: que
0: trabajan en Uber. O
1: hay
0: que
1: repensar eso.
0: Es un problema social, es un problema económico, es un problema que también hay que ver las distintas regiones, porque no es lo mismo trabajar en la Patagonia, que más que trabaja de rural, trabajo... ya en donde estoy yo en Río Turbio ni las minas están trabajando el carbón.
1: Sí.
0: ¿Te imaginás que es una realidad que más que pertenece al pasado si no hay políticas que tratan de imponer esa, proyectar esas tareas?
1: Bien, tenemos consultas aquí de los oyentes.
0: Bueno.
1: Anita dice, pregunto a la doctora, mi esposo pagó autónomos y cobra la mínima, siguió aportando monotributo 10 años. ¿Se puede hacer algo? Dice.
0: A ver. Bueno, hay que ver en qué categoría de autónomos ha aportado. Porque si aportó las mínimas categorías de autónomos, no de monotributo.
1: Sí.
0: Porque el monotributo es un sistema simplificado. Entonces, era para aquellas personas que realizaban una tarea y que no podían pagar las actividades autónomas como profesionales, empresarios, que son, digamos, para dar tu número, pagabas 30,000 pesos por mes en el monotributo y estabas pagando 100,000 pesos por autónomos.
1: Claro.
0: Entonces, la gente... Incluso eso es impositivo, tuvo muchas complicaciones de acuerdo a la facturación, porque tenías una empresa. Mucha gente quería pagar el monotributo, teniendo una facturación alta.
1: Okay.
0: Entonces ahí había problemas porque lo que era AFIP o IARCA se daba cuenta que te cambiaba la categoría por la facturación.
1: Te quería cobrar impuestos a las ganancias y todo eso.
0: Lógico, porque vos tenías una facturación y aparte tenías una serie de bienes que implicaba que tu vida laboral, digamos, aunque sea autónoma o independiente, no era de monotributista, sino de autónomos máximas categorías.
1: Claro.
0: Si aportaste toda la vida como no como monotributista, porque dice 10 años monotributista, pero si fue autónomo, máximas categorías, si ha hecho los aportes correspondientes, hay un caso que se llama Mackler, que es un caso para aquellas personas que han aportado como autónomos, que no aportaron el mínimo, sino en máximas categorías de autónomos, y cuando se jubilan por el mínimo. Habría que hacer un cálculo para establecer si le corresponde de acuerdo a la categoría, de acuerdo al importe de esas categorías, de acuerdo a los aportes efectivos durante su vida activa como autónomo, si le corresponde la aplicación del Mackler, que se toma todos los años. El Mackler no es que toma los mejores 15 de antes o los de ahora, sino toma todos los 30. Y ahí en eso se hace un cálculo y a ver si hay alguna diferencia.
1: Bien, Anita, te voy a dejar igual el teléfono para que tu esposo consulte directamente con la doctora, que es el 11-44-30-8281. Le mandan la consulta siempre por escrito, si pueden, no por audio, porque lo que pasa es que con el audio a veces no se entiende bien, no se escucha. Preferentemente escriban la consulta, le dan enviar y de esa manera se garantiza de que la doctora lo pueda leer y que esté todo clarito. Y la última, la cosa que yo siempre les digo es que no dejen el mensaje temporal activado. Todos sabemos que ahora WhatsApp tiene la opción de poner mensajes temporales, activarlos o desactivarlos. Desactivarlo para siempre, porque eso lo único que hace es que se pierdan mensajes, vos le envías unos documentos, le mandás la foto de los recibos, qué sé yo, y a las 48 horas o a las 24 horas se borró, entonces le tenés que mandar todo de nuevo y por ahí vos ya lo borraste de tu teléfono. Entonces, desactiven los mensajes temporales, hagan la consulta por escrito y la doctora les va a responder a la brevedad. Hay más mensajes, ¿eh?
0: Qué bueno.
1: ¿Me podrían pasar el teléfono de la doctora? Me gustaría tener una visita para comenzar un trámite de pensión. Justo estaba buscando y Dios puso esto que estoy escuchando. Muchas gracias. Esto me lo escribe Soy incomparable, única, dice, pero no tengo tu nombre. Decime tu nombre, por favor. La dirección dijimos que era Pasteur
0: 539, quinto A.
1: 539, acá le estoy escribiendo.
0: Previo cita, ¿eh?
1: Sí, sí, sí, sí. Primero,
0: porque a veces tengo actividades por Zoom, sí, y a veces tengo actividades, viste, más temprano, que me retiro porque estamos en distintas asociaciones y por ahí tenemos reuniones presenciales. Qué bueno verse, qué bueno que es verse.
1: Claro que sí.
0: Como ayer, que me encontré con muchos colegas en un cumpleaños. Le mando saludos a Walter Domínguez.
1: Un abrazo, murió. Walter. ¿Cómo era el chofer que te trajo y que lo estuviste hablando de la radio?
0: Ah, sí, se llama Pablo.
1: A Pablo, le mandamos un beso a Pablo. Este, y bienvenido. Ella va siempre contándole a la gente del programa de radio y después se suman. Es un trabajo hormiga que hace la doctora Mónica.
0: Toda la vida lo hice.
1: Está buenísimo. Está buenísimo. Cayo nos escribe, dice: bendiciones, Diego, saludos a la doctora Mónica. Una persona coherente y su postura social es admirable. Su mirada deja al descubierto el abandono, dice, del gobierno. Bueno, sí, la verdad que hay muchas cosas que hay que cambiar, ¿sí? En esta gestión hay que modificar.
0: Sí, le agradezco profundamente el concepto.
1: Sí.
0: Yo me dedico especialmente a hablar sobre el tema de los adultos mayores.
1: Y sí.
0: ¿Qué es lo que conozco?
1: Claro.
0: ¿Qué es lo que investigo? ¿Lo que estudio? De los otros temas, si bien los conocemos como conocemos todo,
1: sí,
0: pero bueno, la especialidad mía es esta, desde muy jovencita. Y que sigo trabajando, le doy gracias a Dios, por supuesto.
1: Amén. Claro que sí.
0: Que sigo trabajando.
1: Totalmente. Bueno, Dios te da las fuerzas y las renueva cada día. Hay más consultas, amigos. Janet dice: bendiciones, Diego, qué alegría volver a escucharte. ¿Podrías pasarme el número de la doctora? Como no, te lo repito, como se lo pasé a Anita, es el 11-44-30-82-81. Ese es el teléfono, ¿sí? Te lo escribo. 11-44-30-82-81. Ahí está. Excelente. A ver en el chat de YouTube si tengo consultas de nuestros amigos oyentes. Tengo un placer escuchar a la abogada. Es muy clara, dice Zuli Villalba. Gracias. Carlos Molina dice: buen día, Diego, que te recuperes muy pronto de esa gripe. Abrazo. Después Lu de Barrio, que decía, me dijo: saludos, Leo. Dice: no, era Diego, perdón, estoy dormido, perdón. ¿Quién más? Carlos del Castillo dice: hola, Diego, buen día. ¿Es verdad que la IA puede terminar con la vida del ser humano solo en décadas? Bueno, qué pregunta, eso es una entrevista que se ha hecho a Sam Altman y se hablaba de eso. Pero no es para consultar a la doctora eso. Ahora si querés debatimos al respecto. A ver. Sí, sí, decime, Moni.
0: Bueno, yo vengo de la época que se estudiaban con los grandes maestros, sí, ¿no es cierto? Sí. Épocas de donde escribían libros con su maquinita de escribir.
1: Sí.
0: Y si no sabían escribir porque eran muy grandes, como el fantástico doctor Morelo en Procesal, lo hacía a través de uno de sus colaboradores. Yo, por ejemplo, no tengo mucho tiempo de escribir porque estoy todo el día con las consultas. Y qué bueno que...
1: Hablando de Roma, justo
0: sí,
1: te llega una
0: la
1: consulta.
0: La gente me está llamando las consultas, sí. Entonces, qué bueno que nosotros, los que estudiábamos así... a mí no me gustaban los manuales, porque me gustaba hacer síntesis. Entonces, de un manual se hacía síntesis, no me quedaba nada. Me iban a reprobar. Entonces, teníamos los tratados, ¿no? Gracias a Dios. Y si no los tenía, iba a la biblioteca. Estaba horas en la biblioteca, donde me hice muchos amigos y conocidos.
1: Claro.
0: Bueno, el tema es que estudiábamos y hacía los resúmenes. Ajá. Y estudiaba los temas... Y eso, y además iba a las charlas, a los congresos desde chica. Eso,
1: claro,
0: de ir viajar te posibilitaba tener varias miradas, socialmente te conocías con otras personas.
1: ¿A qué edad te recibiste vos y empezaste a trabajar?
0: Muy temprano, a los 24 años.
1: Mirá.
0: Pero me gustó siempre ir a congresos,
1: sí,
0: escuchar clases magistrales. Pero el tema es que eso y es ser profesora implica que teníamos que estudiar por ahí varias veces las mismas cosas que habíamos visto.
1: Porque aparte va cambiando, con el tiempo fueron cambiando las leyes.
0: Yo me acuerdo cuando En mi época había cambiado la ley de matrimonio civil.
1: Sí.
0: Y de ser unos tomos inmensos, donde había matrimonio canónico, derecho romano, pasó a ser un tomito así. Y claro, yo me tuve que hacer, no había libros en ese momento, todo. Bueno, esos apuntes anduvieron por toda la facultad de derecho, me acuerdo. Pero era un trabajo donde tu mente estaba ocupada. Y cuando, por más que leyeras o leyeras distintos autores... vos saca, es como leer la palabra, Diego. Vos claro, lees la palabra y la recibís un día. Al otro día o a un par de semanas la volvés a leer y te da otro mensaje, te amplía, porque el conocimiento es esa espiral que va creciendo y creciendo en círculos y creciendo. Y así tenemos que ser, ¿no? Y ahora veo que con la inteligencia artificial se quiere solucionar todo en un segundo sin pensar.
1: Sí. Es verdad.
0: Cuando yo llevo un, que me pasen un escrito o que me hagan un escrito, formalmente vos los ves, está bien, formalmente, sí, sí, como sí, las formas que tiene el derecho a procesar cuando vas a presentar un escrito al juzgado. Formalmente, de acuerdo al formato, perfecto. Pero cuando lo lees, le está faltando, hay montones de errores. Y la gente más joven confía tanto en la inteligencia artificial que no acepta o lo ve como una crítica lo que vos estás diciendo, no, cambiame esto, esto no, esto va primero, porque se va alejando de lo que son los libros o las enseñanzas que vos tenés.
1: Eso es un peligro.
0: Se transformó en algo rápido, el famoso llame ya y tenés
1: chupón
0: de cosas que no necesitabas. Total. Bueno, acá te van, y hay fallos ya donde los jueces descubren que fue hecho
1: con inteligencia artificial.
0: Con inteligencia artificial, con fallos inexistentes, apoyando lo que pedís, digamos que vos haces la petición ante el juez, cuestiones que no son probadas, con fallos que consideran, no sé, que es todo. Realmente estamos, o son muy insistentes, o no sé, les gustan mucho nuestros mensajes.
1: Sí.
0: Bueno, la cuestión es que vemos que se está alejando. Y cuando vos a una persona joven le decís, no, mira, esto no va, esto no es así, más en previsión.
1: Pero ¿cómo que no? Si yo le pregunté al GPT y me dijo...
0: Claro, les cuesta, y te lo vienen a discutir.
1: Claro.
0: Entonces yo miro y digo, mira, en previsión social me parece que este se fue, no sabe tu inteligencia artificial.
1: Claro.
0: Yo estoy acá hace más 40 años, estoy trabajando todos los días, informándome, actualizándome, leyendo todos los libros que hay, los decretos, las resoluciones.
1: Es que hay cosas muy simples que la inteligencia artificial no tiene en cuenta. El otro día, por ejemplo, cuando falleció Rubén Rada, yo le hice una pregunta al respecto a la IA de Google, a Gemini, y me decía, no, Rubén Rada no falleció. Y le digo, sí, falleció hoy a la mañana. Y entonces fue a corroborar, aparentemente, y me dice, sí, tenés razón, tenías razón, discúlpame, no sé qué. Pero así como pasa ese error mínimo, me imagino que puede errar en muchas cosas, y más tratándose de la ley que es tan fluctuante, que hay veces que van cambiando y van modificándose cosas. Si se fija en un libro de esos de la ley, por ejemplo, que esté subido a internet, del año 84, no va a ser lo mismo que uno que lea de ahora, del año 2026.
0: Claro, además, ¿no?, que buscamos actualizarnos con lo puntual.
1: Exacto.
0: Digamos, como tratar los temas en forma puntual.
1: Exacto.
0: Porque muchas veces vos lees esos tratados, y me ha pasado con grandes maestros, que yo les he dicho a las editoriales, o por lo menos el que me vende los libros de esas editoriales, les digo, mira, no me sirvió tanto por esto, yo tengo una visión que es más horizontal, digamos, tocando varios puntos, y esto lo hace en forma vertical, entonces es como que me falta las paredes.
1: Claro.
0: Y hay un razonamiento que la inteligencia artificial no te lo permite, porque ya te lo da como hecho,
1: digerido,
0: que acá está la verdad pura, de todo puro, de toda purificación.
1: Sí.
0: Entonces la persona se cree que es la... Le digo, mirá, le decía yo a María, mi colaboradora que ahora está en Colombia, vive en Colombia, le digo, mirá, Yo te digo que esto no es así.
1: No, no, es que hay muchos chicos jóvenes que crecieron ya con Google y creen que toda la verdad está subida a internet, digamos. Creen que todo lo que uno pueda googlear y se lo responda la IA o la búsqueda misma te dé resultado. Incluso las páginas que han inventado estas de chequear datos, chequeado y todo eso, está comprobadísimo que no son... No son veraces.
0: No.
1: Hay un montón de cosas que está sesgada la realidad porque les conviene para. Porque hay un conflicto de intereses, ya sea con una persona que pone plata para esa página para que se diga lo que quiere que se diga, o porque hay un tema político detrás o económico. Entonces, no confiar en esas cosas es crucial. Tener todavía las cosas en papel hace que uno esté un poco más seguro, ¿no? Porque
0: sí, que no se borren esos datos.
1: Totalmente.
0: Si no tenés que, como decís vos, Diego, y tenés mucha razón,
1: sí.
0: Se borran los datos. Hay gente que me consultó hace un año todo y tiene lo temporal y ahora me vuelve a preguntar. Mucho gusto, si no, pasé eso a una consulta.
1: Sí.
0: Porque hay algo que es claro para mí y es fundamental. Yo soy una profesional que voy a hablar sobre hechos concretos, registrados.
1: Claro.
0: La gente a veces duda mucho y me dice, bueno, yo quiero una cita, hablar con usted. No te adelanta el tema.
1: No,
0: claro. Pero ahí me viene con un tema de, no sé, de un tema comercial, que yo hago comercial.
1: O familiar.
0: Exacto. Que me adelante el tema. Pero si es previsional, yo necesito el número de Quill y la clave de Arca y la clave de Seguridad Social para ver todo lo que hay en la página.
1: Claro, para ver el
0: es
1: historial de la persona.
0: Oficial, o están los aportes.
1: Sí.
0: Porque estando en Termas, me dice de Riondo, me llama un señor y me dice, yo le escucho, conseguí este por la radio, has llamado acá y le han dado.
1: Sí.
0: Yo le agradezco profundamente que le den el teléfono mío a la gente que se quiera comunicar, pero no el que se comunica ahora, que no lo voy a atender.
1: No, no, claro. Ahora ya no.
0: Y vos sabés que esa persona me decía, no, porque me faltan 2 años para jubilarme y tengo 15 años, y tengo 15 años. Yo digo, bueno, entonces tiene todo, le digo,
1: claro.
0: ¿No? Pero si quiere que corrobore. Y después me dice, no, porque en los primeros 15 años que trabajé en un restaurante, no me han hecho los aportes.
1: Oh.
0: Y él se quería jubilar con los aportes porque él tenía los... Si no le han hecho y te fuiste y no hiciste un juicio para que te reconozcan y le obligues a través de un juicio laboral, que te reconozca el empleador y que te pague, no solo reconocerlo, que te pague. Porque si vos llegás a un arreglo por plata, pero no pedís en ese arreglo que esté... te pague los aportes, no van a estar los aportes en el sistema.
1: Claro.
0: Hoy, 15
1: ¿Cuánto
0: años.
1: ¿Cuánto tiempo después de que la persona se desvinculó?
0: 2 años. Tenés hasta 2 años. E igual, aquellas personas que están trabajando, que saben que los aportes no los hicieron, no se los hicieron, y que es muy común ese tema, y quiere reclamarlos, dice, ay no, pero yo trabajo, mejor me quedo así. Y bueno, si te quedas así sabiendo que no cumplen con tus aportes, ese problema lo vas a trasladar a la edad que te jubiles. No es que yo diga, ay, bueno, hacer el juicio a todo, no es mi estilo. Pero sí que hables concretamente, que llegues, porque hoy no hay moratoria. Antes se arreglaba, incluso hubo moratorias de empleadores, Diego, donde el empleador que no había hecho los aportes podía acceder a una moratoria.
1: Okay.
0: Y ahí regularizaba la situación de todos sus empleados. ¿Pero cuántos años hace que no hay una moratoria de empleador?
1: Es verdad, claro.
0: Hay moratoria de monotributo para la persona que es trabajadora independiente o no tiene aportes y que los quiere cubrir. Pero de empleador no hay. Entonces es un tema bastante serio en nuestro país.
1: Claro,
0: si existiera ese tipo de moratorias de empleadores, que sí las hubo, y yo pude regularizar a muchos empleadores y se pudo jubilar a muchos de sus empleados, porque está reconocido, una vez que vos la pagás toda, ya te reconocieron el periodo.
1: Claro.
0: Pero no las hay, o sea que hay políticas previsionales que se pueden tomar siempre,
1: claro,
0: que implican también que entren dinero para las arcas.
1: Sí, es
0: pero
1: importante.
0: Con seriedad y con un control también, no es, bueno, no importa, ahora, por ejemplo, todos los que son trabajadores de plataformas son monotributistas, no están reconocidos como empleados en relación de dependencia.
1: Claro.
0: O sea, había una ley de los trabajadores de plataforma que ya no tiene más vigencia, que ahora, bueno, tienen que anotarse como un monotributo y trabajar como sea, con su bicicleta, con su moto, con su auto, sí, como fuere. Entonces, ahí tenés la responsabilidad de que se traslada directamente a la persona.
1: Claro.
0: Y esto figura que si uno tiene una clave de seguridad social y una clave de ARCA, si hace aportes de este tipo, puede tranquilamente ver sus aportes en la página de ANSES.
1: Bien.
0: O si va un profesional, que se lo entregue, porque no implica nada raro entregar esos
1: no,
0: datos.
1: Claro,
0: al contrario,
1: claro,
0: la fecha de nacimiento o la foto del documento a un profesional serio de la matrícula no implica absolutamente nada. Mientras no entregues un poder, no
1: totalmente
0: hay ningún inconveniente.
1: Además, tengan en cuenta que si está acá en este programa en On Demand, nosotros tenemos solamente auspiciantes que son de confianza, digamos. Todas las personas que ustedes escuchen acá en la tanda publicitaria, yo me tomo el trabajo de conocer quién es antes de auspiciarlo, de investigar un poco de qué se trata lo que van a auspiciar. Es por eso que también he rechazado algunas publicidades que me han llegado, personas que decían que querían auspiciar, y cuando yo veo algo que no me cierra del todo o que no está del todo claro, no entran en la tanda publicitaria, y es una de las maneras que uno puede tener la confianza plena de que cualquier persona que esté en nuestra tanda publicitaria es de confianza. Es un trabajo que quizá no se lo toman en todos lados, pero acá para mí es muy importante eso, así que confíen plenamente en la doctora Mónica, porque son muchos años de profesionalismo. Y además hay muchos casos de éxito y muchas personas que están muy agradecidas por el trabajo. Así que eso no es gratis. Son años de dedicación. Tengo a Gabriel Alvarado que me dejó un audio. A ver si tiene que ver con el tema.
2: Buen día, hola. ¿Cómo estás?
1: Bien, ¿vos?
2: Qué buen programa, qué buena la doctora. La verdad que es muy sabia, ¿no? Uh-huh. Y eso es lo que nos hace sabio, ¿no? El leer, el poder estudiar, el poder ver el papel, ¿no es cierto? Cosa que estamos olvidando.
1: Sí.
2: En cuanto a la inteligencia artificial, como que yo le escapo. Uh-huh. Porque, todos quieren, bueno, a ver, le pregunta a la IA, ¿cómo quiero acomodar el mueble en mi casa? Le voy a preguntar a ver el lugar.
1: Sí.
2: Para algunas cosas por ahí sirva, pero sí, para pensar, no. Porque, bueno, eso hace que el cerebro se atrofie, que
1: totalmente
2: no pensemos, que estemos sujeto a lo que piensa otro, ¿no? En este caso la inteligencia artificial, y que la otra vez veía una nota en que un chico de acá de Argentina le preguntó a la inteligencia artificial cómo asesinar a sus compañeros.
1: No.
2: No digo que la inteligencia artificial
1: le va a dar eso,
2: tenga la culpa, pero digo el pensamiento de la persona, decir cómo puedo lograr hacerlo, ¿no? Y es muy fuerte todo lo que está pasando, ¿no?
1: Sí.
2: Inclusive había escuchado que vino el FMI acá, Estados Unidos, por el tema ¿no? De cómo se llegó a ellos, ¿no es cierto? Pero bueno, nada, yo creo que viene para reemplazar que pensemos, y eso no está tan bueno.
1: No.
2: Dios nos dio con esa inteligencia, nos dio como para pensar, ¿no? Nos dio una elección de decir, bueno, esto no coman, esto hagan esto, no lo hagan, ¿no es cierto? Yo creo que está bueno pensar, y el hecho de escribir, ¿no?
1: Sí.
2: Nos hemos olvidado de escribir. Inclusive a mí, que estoy todo el día con la compu, estoy haciendo el tema de escribir en un cuaderno, escribir palabras, escribir cosas, la Biblia, porque es como que te vas olvidando, ¿no es cierto?,
1: de ciertos
2: hábitos que no son buenos para nuestro sistema nervioso, para nuestra mente y para todo nuestro crecimiento, ¿no?, en lo intelectual. Bueno, les mando un beso grande, Diego, que te mejores.
1: Gracias.
2: Elisa también, que te mejores, y bueno, hay que cuidarse porque el frío todavía no se fue.
1: Sí.
2: Un beso grande.
1: Un abrazo, muchas gracias por tu mensajito. Acá me llegó un mensaje de Carlos.
0: Sí.
1: Resulta que Carlos es un amigo de ahí del barrio, que claro, como yo no tengo su apellido, no lo puede. Carlos del Castillo es, que me preguntaba lo de la IA. Es uno de los secuaces que tenemos ahí en el Café Matis los jueves, que nos juntamos a cantar, hay unos tangos y unos boleros, folclore. ¿Qué? Un día tenés que venir, Moni.
0: Ay, qué lindo, me encantan los tangos, los boleros.
1: Por sí, eso.
0: Mira, yo nunca, no canto, pero sí. Cuando íbamos hace muchos años, sí, los abogados, sí, a los, viste que hacían esos karaoke, sí, había lugares de bares así, karaoke.
1: Acá es como un karaoke, pero en vivo. Tocando, está Carlos que toca la guitarra, después está Huito,
0: bueno,
1: también.
0: Y ningún abogado, ninguno de los colegas quería subir a cantar.
1: ¿Vergonzosos? ¿Eran vergonzosos?
0: Sí, entonces, alguien tiene que, sí, venir. Bueno, ¿quién iba? Yo.
1: ¿Ibas vos? ¿Y qué cantabas, por ejemplo? ¿Qué te gustaba cantar?
0: Bolero, de todo. Yo sé que no tengo voz para tango, pero conozco todo. Los tangos, pero bueno, es un poco la interpretación, no,
1: claro,
0: es que canto lindo.
1: Bueno, pero el tango,
0: en
1: viste
0: ese,
1: que...
0: zafé ese día y me aplaudían y yo andaba por ahí y todos me aplaudían. Y yo me sentía, bueno, zafé, fui por no decirle a esa mesa que no iba nadie.
1: Sí.
0: Pero yo me conozco todos los tangos porque mi papá coleccionaba y él incluso estudiaba y sabía qué tangos había grabado las en el exterior.
1: Uy, mirá.
0: Conocía cuál fue la primera versión. Era historiador de tango mi papá.
1: Qué bueno.
0: Entonces yo crecí con el tango, viste, con toda la colección de Gardel.
1: Sí.
0: Mi hermano guarda esa colección. Y que es mucho más chico que yo, pero la guarda, bueno.
1: Bien.
0: Recuerdo el papi. Y resulta que yo me acuerdo las letras. Yo vi un lugar y me conozco todas las letras.
1: Sí.
0: Porque crecí, ¿viste? Y entonces me conozco todas. Y yo me acuerdo que mi primo, que íbamos siempre juntos a Olavarría, él es bailarín de tango. Bueno, era de folclore, es de folclore, pero bueno, se tuvo que dedicar acá en Capital a bailar tango para poder tener trabajo, ¿viste?
1: Y,
0: en
1: sí, tiene,
0: lugares. Eso.
1: Es
0: entonces
1: mucho más
0: él
1: popular.
0: Bailaba con varias. Y entonces él se había puesto tanguero el último tiempo y cantaba los tangos y ponía mientras viajábamos. Y yo me los conocía todos y se quedaba mirando cómo conocía las letras de todo. Claro, porque él era para un mundo, porque ya entraba en el mundo de bailar con tango, con grandes, incluso figuras del tango, las que quedan, ¿no?
1: Sí.
0: Y resulta que yo me las conocía, pero era porque esa inteligencia de acordarte de cuando eras chico las,
1: claro,
0: letras.
1: Todo suma eso, ¿no?
0: Sí, yo me cantaba Naranjo en Flor, todo eso, ¿viste?
1: Bueno,
0: me
1: listo.
0: Mirando.
1: Entonces la invitación está hecha. Este jueves no, porque grabamos el programa para la experiencia gospel, pero creo que el otro estamos libres, así que no sé si podrás.
0: Sí, yo, ¿qué día?
1: Es jueves, los jueves de 3 de la tarde a 7 de la tarde lo hacemos.
0: Ah, qué bueno, sí.
1: Está bueno.
0: Muy lindo.
1: Está bueno.
0: Perfecto.
1: Ahí
0: yo
1: le mandamos
0: los jueves
1: un
0: no
1: beso.
0: Atiendo lunes, miércoles y viernes.
1: Perfecto, entonces
0: atiendo
1: tenés el día.
0: Por teléfono, porque los martes,
1: sí,
0: me dedico, bueno, siempre a la mañana tengo que estar, me refiero a para Río Turbio y Chile,
1: sí,
0: todo el día en realidad por el teléfono,
1: sí,
0: pero en el estudio las consultas las evacuo lunes, miércoles y viernes, porque estoy con mi socia Elizabeth que le digo... A ver, dame los aportes que tiene este señor. Por,
1: sí,
0: favor, prepárame la cara. Viste, ella le armamos las jubilaciones con ella y las pensiones.
1: Qué bueno que tenés.
0: Entonces,
1: ahí tu asistente.
0: No, ella está con todos los sistemas y eso me favorece mucho porque son años,
1: sí,
0: de estar trabajando. Y
1: para la parte humana la tenés a Elcita, que te ayuda también.
0: Ah, y Elcita es macanuda porque habla, sí, con los clientes.
1: Ahora
0: ella
1: que está
0: es
1: un poco
0: muy...
1: difónica, no la molestamos, pero
0: no,
1: sí,
0: pero,
1: siempre.
0: Pero que la verdad que siempre es bueno tener una voz, porque vienen con mucha necesidad,
1: sí,
0: hablar, incluso cuando no los atiendo yo, ponele que tiene una consulta, los atiende Elizabeth,
1: sí,
0: que es Elizabeth sin Z, porque es Elizabeth...
1: ¿Con S y con TH al final?
0: No, y con T, como Elizabeth la de la Biblia.
1: Ah, mirá,
0: claro,
1: mirá qué lindo.
0: Yo digo, ya Elizabeth, te escribieron mal el nombre, porque todos,
1: sí,
0: te ponen con Z y TH.
1: Sí, sí.
0: Y después cuando veo Elizabeth en la Biblia, como este... ahí digo, sos Elizabeth de la Biblia.
1: Bien, bueno, tenemos siempre acá las consultas de nuestros oyentes y yo quiero... repetirles entonces la dirección de la doctora ya para terminar. Ah, espera, me llegó un mensajito más. A ver el último, vamos. Hola.
3: Amigo, ¿cómo estás?
1: ¿Cómo andas?
3: Radio Ama, muchas bendiciones. Soy Sergio de Cani.
1: Hola, Sergio.
3: Acá escuchando la radio camino al trabajo.
1: Bien.
3: Como siempre.
1: ¿Hay una consulta?
3: A la noche escucho a la vuelta cuando pasan la repe.
1: Bueno.
3: Son de mucha bendición. Les mando un abrazo grande. Un saludito para Alfredo y para toda la célula de la familia Buenini.
1: Un abrazo. Muchas gracias. No había consulta, era solo saludo.
0: Vos sabés que atiendo a Alejandro Con, cerca de Canning, viste por la ruta, sí. Que después se va a San Vicente, y Alejandro Con, ahí se atiende una vez por mes, sí.
1: Bien, excelente. Sí. Está en todos lados la doctora Mónica Garmendia, a quien le agradecemos. Una vez más, entonces, ¿podrías repetir la dirección para aquellos que quieren tomar nota? Sí. Obviamente, previa cita, ¿eh? Llaman al teléfono de la doctora, que es el 11-44-30-8281. Le dicen, doctora, yo quiero ir a verla. Bueno, y la doctora les va a dar un día café, un café, pero vayan con los datos, sí, vayan con la información, con el quill y con la clave fiscal para poder ingresar y ver toda la sábana de aportes y todo lo que hay subido.
0: Bueno, es Pasteur 539, sí. Ahí en el 11, es 539 Quinto A, sí. Estamos entre Lavalle y Tucumán, uh-huh. La parada de subte es Pasteur. Y a media cuadra de Lamia estamos.
1: Ok, en Pasteur, que no está cerrada, ¿no? Está habilitada ahora el subte B, porque viste que en un momento estuvo...
0: Está habilitada.
1: Ok, perfecto.
0: Así que, bueno, son todos bienvenidos, pero acuérdense de mandar los datos para que el día que vienen a la consulta los podamos asesorar con todo.
1: Excelente, excelente. Y como siempre, entonces, vamos a cerrar con esta canción de el queridísimo Roberto Sánchez, que se llama Quinto A, que es donde está la doctora, ahí asomada a la ventana, esperando que ustedes se acerquen. Pobre, ¿cómo lo dejaste a Roberto?
4: 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Desde una esquina, parado yo la vi. Tras la ventana la belleza estaba allí.
1: Era la doctora.
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1: No era tan inalcanzable.
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1: A tu voz, lo llamaba por teléfono.
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1: Bueno, no, profesionales, llamados profesionales, nada más.
4: Más de un llamado de atención. De profesores, celadores y el rector.
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4: que no era más aquel.
1: Estaba distraído.
4: 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Y mi secreto a todo el mundo lo oculté. Era tan mío que al fin de él
1: me enamoré.
4: Mis compañeros y sus bromas que aguantaban, insoportables, me hacían enojar. Un ingenioso en mi carpeta dibujó a una ventana y dentro de ella todo el sol.
1: ¿Qué? ¿Cómo vas a hacer para contactarla a la doctora? ¿Eh? ¿Cómo vas a hacer?
4: ¿Qué he de hacer para llegar a donde está?
1: Llamala por teléfono, 11-44-30.
4: ¿Qué inventaré para poderte enamorar?
1: Eso ya es otro tema, no tengo idea, Roberto.
4: 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Y en portería alguien me dice, no es aquí.
1: ¿Cómo que no? Si dijo que era acá.
4: Con insistencia le detalló el ventanal.
1: Ah, sí.
4: Y al darse cuenta me señala el quinto A.
1: Ahí está.
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1: Era su asistente, era el cita.
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1: No atendió la doctora, atendió Elsa.
4: Porque esa voz tenía el tiempo y la vejez.
1: Ahí está el cita respondiendo.
4: Dime, muchacho.
6: Dime, muchacho.
4: ¿A quién buscas por aquí? Esa es una joven que...
1: Una joven que...
4: Que tras la ventana vi.
1: Y la vi también en la radio, en YouTube.
4: No. Yo vivo sola.
6: Yo vivo sola, nene.
4: Mi familia.
6: Yo atiendo con la doctora, pero no.
4: Tras la ventana, solo has visto. Solo has visto un maniquí.
7: ¿Cómo?
6: Ah, porque ella se compra ropa y la deja colgada en la ventana, por eso. Cuando viaja al exterior, se compra un tapado, por ejemplo, y lo cuelga en el maniquí. ¿Viste eso, nene?
4: No.
6: ¿Cómo que no?
4: No.
6: Pero te digo que era eso, era un maniquí nada más.
4: Maniquí.
6: Bueno, no te pongas mal. Ay, Moni, menos mal que no lo atendiste. Claro, estaba loco el tipo.
1: Hacemos una pausa. Ya volvemos con más. Gracias por estar ahí y acompañarme en estas locuras. 11-28-86-0301. ¿Todavía no conoces El Hornito Secreto? 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

0: Estás escuchando Proclamación, Subo a la Montaña. Comunicate, quedan los últimos minutos de este programa. María dice, bendiciones, ¿me podrían pasar el número de la doctora, por favor? Ahí te lo pasé, 11-44-30-8281. Roxana dice, buena jornada.
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0: Andrea nos mandó un mensajito.
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0: Dice, buen día, Diego, por favor, si pueden compartir, mi hermana que está sin trabajo, paga alquiler, etcétera. Me mandó, estaba con un emprendimiento de empanadas árabes, Fatay. Mirá qué bueno, la docena 20.000 pesos. 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Silvina, 11-22-54-8335. Consultar para entregas en Cava, porque ella está en Ingeniero Budge. Pero escribile a Silvina, 11-22-54-8335, Un abrazo para Silvina, te bendecimos en el nombre de Jesús.

0: información. Y para Carlos y Donato, que están escuchando en el bar Matis, les mando un abrazo gigante. Les dedico esta canción. Y ya casi que nos estamos despidiendo, ¿eh?
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0: respondiendo a la pregunta, ¿no?
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0: que nos daba y nos hacía Carlos.
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0: Es verdad que la IA puede terminar con la vida del ser humano solo en décadas, decía.
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Carlos, nosotros creemos en un Dios que es el Dios que creó los cielos y la tierra. El Dios que nos permite estar acá conviviendo, compartiendo momentos tan lindos como el que pasamos recién con la doctora, como los momentos hermosos que pasamos cada jueves con ustedes ahí en el Bar Matis. Ese Dios que nos creó y nos juntó, nos hizo que se cruzaran nuestros caminos, nos tiene varias promesas. ¿Sabés que en la Biblia hay 365 veces la palabra no temas? En la Biblia, en todas las Biblias, en la Biblia que vos tenés en tu casa o en algún estante o en la mesita de luz, 365 veces está la palabra no temas. Y tenemos, lamentablemente, una tendencia todos de buscar, ¿no?, a dónde está el peligro, en dónde está la próxima amenaza. Y ahora se ha hablado de esto, de la amenaza de la inteligencia artificial, y siempre vas a encontrar a alguien que te quiera meter miedo por algún lado. Pero cuando vos tenés a Dios en tu corazón, no hay nada que pueda darte temor. Escucha. ¿Quién dijo miedo? Si para los que creen en Él, todo es posible. Y Él te levanta. Cuando todo está perdido, Él te da fuerzas. Y hay un pasaje en la Biblia que el enemigo detesta. ¿Sabes cuál es? El Salmo 91. Dice: morando bajo la sombra del Omnipotente. El Salmo 91. Si tenés una Biblia, abrila ahí en la mitad y fíjate, busca el 91. El que habita el abrigo del Altísimo morará bajo la sombra del Omnipotente. Diré yo a Jehová: esperanza mía y castillo mío, mi Dios, en quien confiaré. Él te librará del lazo del cazador, de la peste destructora. Con sus plumas te cubrirá y debajo de sus alas estarás seguro. Escudo y adarga es su verdad. No temerás el terror nocturno, ni saeta que vuele de día, ni pestilencia que ande en oscuridad, ni mortandad que en medio del día destruya. Caerán a tu lado 10.000 y 10.000 a tu diestra, mas a ti no llegarán. Ciertamente con tus ojos mirarás y verás la recompensa de los impíos. Porque has puesto a Jehová, que es mi esperanza, al Altísimo por tu habitación, no te sobrevendrá mal, ni plaga tocará tu morada. Esto cobraba mucha fuerza y mucho significado en el 2020, cuando venían a invadirnos con las malas noticias y con la pandemia. Dice: pues a sus ángeles mandará cerca de ti que te guarden en todos tus caminos. En las manos te llevarán para que tu pie no tropiece en piedra.

0: Amigos, los bendigo. Gracias por escucharnos. Gracias por estar ahí, por las oraciones. Un abrazo para todos. Si Dios quiere, nos estaremos encontrando mañana, ¿eh? Vamos con fe, dice Cristian. Gloria a Dios. Saludos, Diego. Muchas bendiciones. Estamos viendo yo y mi esposa Ana, dice bendiciones, dice Jaime. Zuli Villalba dice una genia, la doctora también canta, ¿viste? ¿Viste lo que es? Bendiciones, Diego, y para todos me alegro de verlos y que tengan un bendecido día. Salmo 118, este es el día que hizo Jehová. Amén. Roxana Milicay dice, Diego, Dios te bendiga a vos y a todo el equipo de la radio, a todos los oyentes, bendiciones, los estoy escuchando desde mi trabajo. Bueno, muchas gracias a todos, ¿eh? Si Dios quiere, nos encontramos mañana.
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0: Gracias a mi amiga Elcita, que hoy no la quise hacer hablar mucho. Gracias a Beba también, que se quedó en casa, pero mañana quizá, si Dios lo permite, venga. Gracias a Eugenio. Gracias a Graciela Garzón Larrañaga, nuestra amiga locutora, que mañana estará aquí. Este programa cuenta con la producción del señor, de Osvaldo Carníbal y del señor Jorge Torres.
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0: Yo soy Diego Rivas.
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0: Y si Dios quiere, mañana estaremos nuevamente.
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0: 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Y si Dios quiere, mañana estaremos aquí nuevamente. Chao.

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oramos por la vida de nuestros amigos de Living.

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decisión de su vida, traer a su casa la presencia de Dios, porque cuando la presencia de Dios entra a un lugar,

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Muy buenos días, amigos. Qué alegría encontrarnos otra vez. Donde quiera que estés, haciendo lo que estés haciendo, quiero invitarte a detenerte por unos minutos, a dejar de lado las preocupaciones, el apuro, todo aquello que ocupa nuestra mente y abrir el corazón. Porque hoy también tenemos una palabra de esperanza, una palabra que puede fortalecernos, animarnos y recordarnos que Dios sigue estando presente en cada momento de nuestra vida. Esto es la palabra del día, un espacio para comenzar la jornada con un pensamiento bíblico y un devocional que nos ayude a llevar la palabra de Dios de las páginas de la Biblia a nuestra vida cotidiana. Quizás hoy llegás con una sonrisa, quizás hoy llegás con alguna preocupación, una decisión que tomar, una dificultad que enfrentar o simplemente necesitas escuchar una palabra que te recuerde que no estás solo. Y por eso estás acá. Abramos juntos el corazón y dejemos que Dios nos hable, porque una palabra puede cambiar nuestro día y una palabra de Dios puede cambiar nuestro camino. Esto es la palabra del día. Comenzamos. El pensamiento de hoy tiene como título El clima de tu corazón y dice: los sentimientos son como el clima, cambian constantemente. Hay días de sol en los que todo va bien y días de lluvia en las que nos sentimos tristes y deprimidos. También pasamos por días en los que todo parece oscuro y no sabemos qué hacer. Otros días vienen llenos de tempestad y hasta parece que todo sale mal. Pero el libro de los Salmos nos muestra que podemos alabar a Dios en todo momento y sin importar el clima. Si mantenés tus ojos puestos en el Señor, en lugar de enfocarte en cómo te sentís o lo que te sucede, recordarás la grandeza y el poder de Dios. Este cambio de enfoque va a aliviar tu corazón y te va a ayudar a tener una actitud de adoración y gratitud frente al Señor. El Salmo 145, 15 al 18 dice: los ojos de todos se posan en ti y su tiempo les da su alimento. Abres la mano y sacias con tus favores a todo ser viviente. El Señor es justo en todos sus caminos y bondadoso en todas sus obras. El Señor está cerca de quienes lo invocan, de quienes lo invocan en verdad. ¿Cómo está el clima de tu corazón hoy? Mantén todo tu ser alineado con el Señor, su amor y su voluntad para vos. Recibí de su mano el ánimo que necesitas y verás cómo tu corazón se alegrará y te sentirás mucho mejor. Este es el pensamiento de hoy. El clima de tu corazón. ¿Cómo está tu corazón? ¿Qué temperatura tiene? ¿Llueve o es un día soleado? ¿Tenés un corazón soleado? Podemos alabar a Dios en todo momento y sin importar el clima. Hacemos una pausa. Este fue el pensamiento de hoy y ahora, luego de la misma, el devocional.

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1: 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El devocional de hoy dice: no pierdas la fe, pues por la fe se mantienen firmes, dice 2 Corintios 1:24. A veces es difícil mantener firme la fe en un mundo lleno de incertidumbres, malas noticias, desesperación y sufrimiento. Se nos bombardea a diario con saetas malignas, a tal punto que nos llegamos a cuestionar si vale la pena continuar. Infelizmente, muchos se debilitan en la fe cuando enfrentan algún dolor o alguna prueba, pero no debes perder la fe. Dios está con vos. Él te ayuda a enfrentar las luchas de la vida. Una vez Jesús le preguntó a sus discípulos si hallaría fe en la tierra al final. Esto lo dice Lucas 18:8. Aunque la tendencia natural de la humanidad es la de apartarse del Creador, los creyentes se refugian en su fuerza y en su amor. Como hijo de Dios, te podés mantener firme en tu convicción por fe y esperanza, por el amor indestructible de Dios. Nada te puede apartar de la gracia de Jesús. Él te fortalece con su armadura inquebrantable. Por lo tanto, aférrate al escudo de la fe para resistir los ataques del enemigo y permanece firme. No pierdas la fe. Viví por fe. La fe muestra la realidad de aquello que esperamos. Nos da convicción de cosas que no vemos. Lo dice Hebreos 11:1. Oremos y pidamos que Dios aumente nuestra fe. En las horas más difíciles, la fe nos ayudará a levantarnos y a seguir adelante. Aferrarnos a la Biblia. La fe viene por el oír. El oír al leer, conocer, interiorizar y practicar la palabra de Dios. Hacé de ella tu alimento diario. Resistí en el día malo. El enemigo puede lanzar dardos de fuego, pero tendrá que huir si tú te resistes. Revístete de la armadura de Dios, como lo dice Efesios 6:10-17, y te vas a fortalecer en la fe, la esperanza y el amor de Dios. Así que, ¿cómo hacer para no perder la fe? Bueno, tenemos que aumentarla, vivificarla. Vivir por fe muestra la realidad de aquello que esperamos. Nos da la convicción de cosas que no vimos. Oremos y pidamos a Dios que aumente nuestra fe. En las horas más difíciles, esa fe nos va a ayudar, como un motor que nos va a ayudar a ponernos de pie. Aferrarnos a la Biblia, ya que la fe viene por el oír, al leer, conocer o interiorizar y practicar la palabra de Dios. Resistir en el día malo, porque si resistimos, el diablo no tendrá otra cosa que huir. Y el enemigo, ¿no?, está ahí como león rugiente, pero a una persona de fe lo espanta. Así que resistí con fe. Revestite de la armadura de Dios y así estarás fortalecido, fortalecida en fe, esperanza y el amor del Señor. Ahora te invito a que oremos. Padre amado, gracias, Señor, por este día. Gracias por permitirnos una vez más estar compartiendo sobre tu palabra, iluminándonos a la luz de las Sagradas Escrituras, a la vez que crecemos en fe. Gracias por fortalecerme y sustentar mi fe, Señor. Te pido que me ayudes a confiar cuando paso por pruebas y peligros en la vida. Los tiempos son difíciles, pero sabemos que permaneces igual. El soberano, todopoderoso y bondadoso Dios de amor. Quiero permanecer firme. Quiero tener la esperanza y fe renovadas en tu palabra. Te pido que me enseñes a andar por fe y no por vista, Señor. Te pido que estés cuidándonos y protegiéndonos. Si en este día se presentan algunas inquietudes, que nos ayudes a traspasarlas, que podamos, en la espera de tus promesas, de la llegada de tus promesas, que nos moldees en el proceso y nos hagas más fuertes, Señor. Te pido por aquellas familias quebrantadas, por aquellas personas que están con necesidades en materia de salud, económicas, que por favor abras puerta, abras el corazón de cada una de esas personas. Aquellos que no te recibieron, que puedan recibirte y así cambiar su vida. Sabemos que sos un Dios de orden. Y eso pedimos, Padre, orden, orden en cada cosa de nuestra vida. Sabemos que lo vamos a lograr teniendo fe y teniéndote como único Padre, Señor, Salvador, amoroso, que nos acompaña y que nos da cada día su contención y su amor. Padre, yo te quiero agradecer cada día porque necesito tenerte y sé que te tengo con un amor indestructible y que nada me puede apartar de tu gracia. Te pido que nos fortalezcas con tu armadura inquebrantable, Señor, y que no me pueda soltar ni un minuto del escudo de la fe para resistir los ataques del enemigo y permanecer firme. Gracias, Señor, por todo lo que nos das, por todo lo que inmerecidamente tenemos. Sin embargo, en tu amor nos provees absolutamente de todo, aunque somos pecadores, imperfectos, y por esos pecados yo te pido perdón. Gracias nuevamente en el nombre de tu Hijo Jesucristo. Amén y amén. Hasta aquí hemos llegado, amigos. Esto ha sido la palabra del día, un espacio de reflexión, de fortalecimiento de nuestra fe mediante la palabra de Dios, las Sagradas Escrituras. Que tengan una excelente jornada, bendecida y en victoria. Y será hasta mañana. Me voy agradeciendo a Diego Rivas en la operación técnica y musicalización. Yo soy Lili Barani. Hasta mañana. Dios mediante.
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0: están? Aquí comienza On Demand, tu amigo fiel. Bienvenidos a todos, gracias. Gracias por los aplausos. Toda la gloria sea para Dios. Aquí estoy tratando de acomodar algunas cositas para que en YouTube nos puedan ver perfectamente todos aquellos que siempre se conectan a YouTube. Gracias por estar ahí, vayan dejando sus me gusta, así el algoritmo se activa y podemos llegar a más personas, che. Son días muy atareados, tenemos un montón de cositas y quiero darle la bienvenida y agradecerle su presencia mi locutora preferida, mi coequiper, mi amiga, la señora Graciela Garzón Larrañaga. Bienvenida.
1: Gracias, Dieguito. Hola, audiencia. Los amo, los bendigo. Los días que no vengo, pienso en ustedes, escucho el programa. Digo, ¿qué pensará la audiencia? ¿Qué no pensará? Y siempre pienso, qué felices que quedan. Gracias, sí, a este programa que hacemos con amor para el Señor, para el pueblo de Dios y los que,
0: amén,
1: vendrán. Quiero decir algo muy importante. Dale, a ver. ¿Vos te pusiste Botox?
0: Perdón, ¿por qué? ¿Botox?
1: Es re lindo.
0: Cállate, fui a cortar el pelo nada más.
1: Mirá con una cortada de pelo todo lo que lograste.
0: No, y además empecé una dieta, la dieta de la doctora... la doctora G. Gracias a la doctora G que ha comenzado, me está cuidando para que yo pueda abrochar el saco. Básicamente es lo que voy a... Es mi meta más corta, digamos. Después hay una meta a largo plazo, ¿no? Que ya es dominar el tema harinas. Pero gracias, gracias. Es ella, es Graciela, quien me está ayudando. Pero sí, de verdad, o sea, yo siempre lo digo. Acá, ustedes saben, este programa es totalmente transparente y yo les comento cómo es la cosa. A mí me cuesta no comerme una medialuna. Seis medialunas me cuesta no comerme. Entonces, ahí me va a ayudar, me está ayudando Graciela. Y mirá lo que tengo acá, una viandita, que ya es un montón igual, esto... No hay una dieta que te permita tanto. Este es que, ¿cómo le llamás vos? ¿Un botiquín?
1: Le hice el famoso botiquín de emergencia para, de acuerdo a los gustos de él. Pero miren, sí, no es tanto. Sí. Porque es una barra de chocolate de... ¿Cuánto porcentaje de chocolate
0: 80% puro? Cacao.
1: ¿Cuánto?
0: 80.
1: Fantástico, más no se le puede pedir a la vida.
0: Sí.
1: Porque hay otros de 40, 30, 60.
2: Que podés... Hola, chicos, ¿cómo están?
0: No te presenté, Elcita, todavía.
1: Perdón.
0: Bienvenida, Elcita.
2: Hola, nene.
1: Un alfajor de chocolate, de arroz, tiene 30 calorías, que no es nada.
0: Okay.
1: Porque es el equivalente a una mandarina.
0: Uh-huh.
1: Una mandarina. No es nada. Pero eso que vos te parece tanto, no es tanto. Porque son solo las tapas.
0: Son de arroz.
1: Son de arroz, pero solo arroz. Las tapas. El alfajor de arroz,
0: claro,
1: tiene dulce de leche.
0: Mirá,
1: a ver, y se pega.
0: No golpees la mesa.
1: Ay, bueno.
0: Mira, acá tiene de un lado blanquito y del otro lado tiene...
1: O sea que estás comiendo menos de 30 calorías en dos galletitas de arroz. Porque no tienen dulce leche.
0: Bien.
1: Estás comiendo solo las tapas.
0: Muy bien. Bueno, gloria a Dios y gracias, Graciela. yo voy a intentar igual sostenerlo lo más posible, digamos, no mandar a un tema ahora de rabito y comerme los cuatro bocaditos, valga la rima.
1: Sí, pero no importa, el secreto está en esto. ¿Ves que hay una canastita?
0: Sí.
1: ¿Ves que hay servilletitas?
0: Sí, sí.
1: Eso, lo primero que se prolija en la mente es la forma de comer y cómo me lo sirvo.
0: Ok. Sí,
1: porque
0: yo no sirvo nada, la verdad.
1: Enseguida le damos el manotón.
0: Sí, pregúntale a Marian cómo es la cosa. Yo siempre me dice, pero escúchame una cosa. Cuando ella me conoció, resulta que vino a almorzar a mi casa, le cuento una intimidad. Y estaba mi papá, estaba mi hermano, y resulta que teníamos la costumbre de comer parados en cualquier lado. Esa es la verdad. No sé qué había cocinado, mi papá hacía unas milanesas, no sé, no me acuerdo qué era lo que cocinó, pero él estaba comiendo en la barra de la cocina, digamos, estaba la cocina y la barra que separaba el comedor de la cocina. Yo estaba comiéndome un sándwich parado al lado de la mesa, y Marian estaba sentada así con los cubiertos esperando que le sirvan como una persona normal. Y todos comíamos y decíamos, no, pero agarrate, comé. ¿Entendés? Entonces hay toda una disfunción que ya viene de bastante tiempo.
1: Y Sergio ella después, sigue así con el transcurrido,
0: sí,
1: que
0: Sergio sigue
1: casado,
0: sí,
1: y con familia.
0: No, con su esposa lo acostumbró un poquito a comer más sentado. Me voy a estar escuchando ahora. Yo cuando voy a la casa preparan la mesa y todo, y yo vuelvo a visitar la casa paterna y esta vez a comer normalmente. Pero sí, era así, era la costumbre, era todo. Va. Es como si estuviéramos en una cocina de campaña, ¿viste? Así de guerra. Llegan los soldados, comen como pueden y se van. Así, es esa costumbre.
1: Mirá, también había una negación.
0: ¿Sí?
1: Sí, porque era muy doloroso sentarse a la mesa y armar todo y que hubiera una silla vacía.
0: Bueno, sí.
1: Es un mecanismo de defensa.
0: Sí, pero me parece que cuando estaba mi mamá también era así, ¿eh?
1: ¿Sí?
0: Sí, no, mi mamá era la que hacía lucha, digamos, era la que siempre ordenaba. Hay un ruido muy molesto, perdónenme, es la consola que está teniendo unas fallas acá. Ella tenía la costumbre de cocinar mucho para Navidad, como hacía mi abuela, como se hacía antes. Como se hacía antes, y se sentaba a la mesa última porque se iba a duchar y qué sé yo, y en Navidad era como esperando que llegue. Pero ella era la que impulsaba todo eso. Cuando ella partió, ya la Navidad no se festejó de la misma manera y se empezó a comer muy desprolijamente. Y bueno, continuó durante muchos años eso. Hasta ahora. Pero bueno, llegó Graciela que nos va a ordenar, ¿eh? Vamos, vamos. Estamos en eso. Amigos, comuníquense. ¿A qué número se puede comunicar la gente, Grace?
1: Se comunican al 11-28-86-0-301.
0: Ahí va. Sí, señor. Ese es nuestro teléfono. Hoy Beba no vino porque me dijo que todavía estaba un poquito tomada la garganta. El cita está acá. ¿Va a ser escueta hoy? Me dice que sí. Me hace así con la cabeza. Sí, sí. Ok. Bueno, estamos nosotros para eso. ¿O no, Grace?
1: Sí, aparte nos estamos preparando, sí, porque yo me estoy probando por ropa. Me voy a disfrazar de reina de la primavera el sábado a la noche.
0: Ah, bueno, la reina de la primavera.
1: Sí, porque quiero que me elijan reina de la primavera en la fiesta de...
0: No sabía que había
1: elección. Alejandra Galatis.
0: Había...
1: Galitis.
0: Sí, ¿había elección de reina? No lo sabía.
1: No sé, pero yo me voy como una reina.
0: Lo vas a organizar.
1: Demás que hagan lo que quieran.
0: Bien, bien. A ver, tengo mensajes aquí en el chat de YouTube. Gracias a todos los que están viendo por YouTube. Clara Rocha dice, buen día. Dice Carlos Gustavo García, buen día, estimados, bendiciones. Bendiciones, Diego y equipo. Gracias, Dios, por un día más. Bendiciones para todos. Raúl Salinas, bendiciones, Diego. Carlos Gustavo García dice, Gra, cuando hables de alfajores, cuando habla de alfajores se pone nerviosa, dice. Que vos cuando hablas de alfajores te pones nerviosa.
1: Sí, claro, Gustavo García siempre, viste, que te llama,
0: sí,
1: y te manda situaciones, sí, algunas me olvido, otras sí, no. Vio las fotos de nuestra representación, charla,
0: bien.
1: Está emocionado, pero y te manda rock, sí, música, de todo, pero un día hice un desastre.
0: ¿Por?
1: Resulta porque él es de muy buen cocinar, cocinan muy abundantemente, viste, vos que sos así de la carne, sos asados en lugares especiales, al plato, clavados así, viste, los esqueletos, todo eso. Y un día yo digo, ay, nunca, no creo que haya dulce con todo esto, que me tuvieron, cada vez que voy no comen torta ellos, me compran especialmente. Entonces yo fui a una heladería y para no ser de tropiezo con nadie, compré dos vasitos de helado light y fui, dije, terminaron de comer, yo comí helado, me compré dos vasitos y todos me miraban y habían 12 personas y me dijo Gustavo, y para nosotros, o sea que pasé un papelón porque en vez de comprar 2 kilos de helado me compré 2 tacitas, y para mí nunca, claro. Se debe estar riendo ahora.
0: Bueno,
1: hasta el día de hoy me carga.
0: Mira, Raúl, nuestro amigo Raúl dice, ¿y una medialuna cuántas calorías tiene? Una medialuna.
1: Depende del que la fabrica.
0: Y la fabrica porque, Raúl.
1: Sí, pero no sé, porque el depende de la fábrica, hay que ver, sí, si mezcla aceite con manteca, si es manteca sola,
0: no, manteca, es pura manteca
1: y grasa.
0: Pura manteca. El otro día me dijo, no sabes la cantidad de manteca que le pongo.
1: Y una bomba de tiempo.
0: Ah, No se puede comer mucha manteca. Los domingos, yo, mis domingos... Espera, me voy a poner porque si no...
1: Cuando vos te pesás...
0: Perdón, me estoy operando yo solo, YouTube. Entonces, por eso,
1: cuando
0: por ahí me olvido.
1: Cuando vos te pesás...
0: Sí.
1: Y bajaste 200 gramos...
0: Sí.
1: ¿Sabés qué bajaste?
0: ¿Qué?
1: Un pan de manteca.
0: Oh.
1: Escucha, es gravísimo.
0: Yo, los domingos, generalmente...
1: No.
0: Me levanto muy temprano.
1: No. No.
0: Sí, me levanto muy temprano con Kovac, que me despierta y me dice hacer... Me dice, dale. Entonces yo salgo con él muy temprano en la mañana y me lleva corriendo a la esquina que está la panadería, el café de Matis, donde los jueves, como el día de hoy, que hoy no voy a poder ir porque tenemos grabación, se hace el meeting de viejos cafeteros que somos y donde cantamos tangos y todo eso que vos fuiste un día. Bueno, en ese lugar... Me obliga a comprar pan. Me obliga a comprar pan y yo me compro 6, ponele, flautitas o 8 miñoncitos, ponele, y me los llevo con alguna que otra medialuna para el perro. Y desayuno, despertando a la Marian, por supuesto, le digo, Marian, mi amor, ay, se ríe. Ya está el mate, le digo. Y cuando ella se sienta a la mesa ya hay 3 panes menos, porque la voy calentando
1: solos
0: el agua.
1: ¿Solos o encima los adobás?
0: Con manteca, con manteca, ¿cómo vas a hacer solo? Pan con
1: no,
0: manteca.
1: No, porque a otros les ponen dulce, dulce de leche.
0: No, a mí dame simple, a mí pan y manteca. Y si lo puedo tostar, lo tuesto, y si no, si hay...
1: Lo único que me digas es que esperás que se derrite un poco la manteca y
0: no.
1: Le echa azúcar por arriba, la hacemos completa.
0: No, antes lo hacía eso de niño, ya después no, porque no compro azúcar hace mucho. En casa no tenemos azúcar, ya hace 3 años más o menos que no usamos azúcar. Pero bueno, sí, el pan con manteca es una cuestión de every Sunday. Every Sunday is the pan con manteca.
1: Pero the next Sunday finish.
0: O sea, the next Sunday no more butter and bread.
1: No.
0: Bueno.
1: Unas galletas de arroz y si extrañas mucho pan,
0: sí.
1: Es preferible 2 o 3.
0: Comprate un tambor. Si extrañas mucho pan, comprate un tambor y golpealo. Dice Zuli Villalba, Diego, gloria a Dios por este día precioso. Amén. Raúl Salinas dice, con manteca hago las medialunas. Ya lo sabemos, porque el sábado pasado las probé y la verdad que no pude parar. Creo que me comí 7 el sábado. Entre pitos y flautas. No había muchos pitos y flautas.
1: Estaba.
0: Entonces comí media luna.
1: Si te los comiste en la clase, yo no estaba que no te los
0: comí. Es que comida. Soy un mago. Yo sé. Los hago desaparecer. No, de verdad. No, la gente dice, ¿pero en qué momento lo comiste? Ay, es como Flash, ¿viste el personaje de Marvel, ese que corre? No, de DC. Bueno, vos te diste vuelta y yo dije, y se fue para adentro.
1: Entonces le voy a dar una receta para que te haga.
0: Sí.
1: Mirá, si no la haces este sábado, yo le llevo un botiquín de emergencia igual. Es así. Suprimís la manteca y la grasa o el aceite, lo que sea, ¿viste? Para que te dé.
0: Sí.
1: Primero batís la clara de huevo.
0: Sí.
1: No con la yema, porque entonces estamos en la misma.
0: Ok.
1: Y con eso, la harina la haces con eso y para que no te quede tan baba, le pones un poquito de salvado. Pero simplemente no es por el salvado, es para que cuando la cocines le des un poco de crocancia.
0: Esas la crocancia es es como un placer extra, ¿no? Que uno
1: sí,
0: busca.
1: Porque le avise al hipotálamo que estás masticando.
0: Ajá.
1: Entonces no te pide, ya sabe que estás masticando.
0: Bien, Mercedes se ríe, dice, jaja, bendecido día Diego y Graciela. Zuli Villalba dice, el pan con manteca es uno de los placeres de la vida. Sí, pero uno cuando se da muchos placeres, el placer hedonista hace que uno desbarranque y se vaya de la pista.
1: Aparte hay muchas palabras malas. Hedonista, sibarita, epicurio. Todo eso hay que pedirle perdón a Dios y borrarlo de nuestras cabezas.
0: Lamentablemente es así. Si uno fuese una persona que se controla más, por ahí diría, bueno, un permitido. Pero el permitido ya me lo vengo dando hace 12 kilos.
1: Poner. ¿12 kilos?
0: Yo creo que tengo...
1: ¿Qué parece?
0: Sí. Sí, yo tengo que pesar 78, 79 y estoy en 92 o 91, por ahí. No me pesé ayer porque no encontré la, la farmacia, pero sí. Chicheño. El primer paso es hablarlo, amigos. Por eso lo estamos hablando en vivo. Lo estamos diciendo públicamente. Si
1: hay
0: me
1: una edad que no importa.
0: Si me cruzan en la calle.
1: Vos sos joven, pero hay una edad que no es importante.
0: Hace 20 años que me vienen diciendo vos sos joven, ya no.
1: No, pero no es por eso. Es que, ¿sabés? Cambia el cuerpo.
0: Claro que sí.
1: Las mujeres.
0: A los 35 ya cambió.
1: El peso que tenía a los 22 años. Pero cambia la forma.
0: Sí.
1: Y a veces, según como uno sea que camina. Yo tengo unos kilitos más, pero como me muevo, no me preocupo por bajarlos.
0: Okay.
1: Yo quiero que estén acomodados, que estén en su lugar.
0: Bien.
1: Eso es lo importante. Llega un momento que el peso no es importante, que lo importante es la forma del esquema corporal.
0: Está bien. No, gracias a Dios la forma va más o menos bien, salvo que el saco no cierra. Bien. Tengo amigos que no le entra el pantalón, ponele. Viste que hay distintos cuerpos, a algunos les crece así como una pera, a otros les crece como,
1: manzana.
0: Como una manzana, otros tienen, qué sé yo, una, ¿qué pasó? ¿Te comiste un fitito? Le dicen, y claro, pero yo tengo el problemita de que hay como una panza, te dice, afloja con la cerveza, no tomo cerveza, no me gusta la cerveza, no me gusta el alcohol, pero me crece la pancita así, uy, pup, hace.
1: ¿Y quién tenía pancita en tu familia? Nadie.
0: Nadie, no. No, la verdad que no.
1: O sea mi que papá... sos vos y tus media luna. Sí, no le podemos echar la culpa a la genética.
0: Con
1: nada.
0: Mis pancitos, con mis permitidos y el comer apuradito también. Porque esa
1: igual
0: es
1: el secreto, uno puede comer cualquier cosa. El secreto es la organización y registrar lo que comió. Y como un día, tengo
0: ansiedad,
1: una anécdota,
0: ¿no?
1: Estábamos comiendo acá en el estudio y yo me serví dos alfajores de maicena con dulce de leche.
0: Sí.
1: Y yo dije, 250 y 250, sí, voy a comer esto. Y vos me dijiste, ¿contás calorías? Sí. Entonces, es bueno saber las calorías, porque todo lo que ayuda para limitar es bueno. Y no es una carga contar calorías. Vos, por ejemplo... La dieta que estás haciendo es muy buena, es de 1000 calorías. Si te pones rebelde, te la bajo 800, vas a ver. Y después, como querés comer carne y todas esas cosas, puedes manejarte con una dieta de 1200 calorías. Que no importa que vos la sepas, porque yo te sigo, te filmo.
0: ¿A dónde me metí? Bueno, amigos, hacemos una pausa. Y continuamos con este programa que hoy pintó de esta manera. Así que si ustedes quieren colaborar con algo y quieren contarme algún testimonio, por ejemplo, me dicen, no, yo cuando comencé en los caminos de la dieta era una persona que se comía una tira de asado de medio metro y ahora como dos costillitas y una ensalada y estoy bien. Díganmelo.
1: Eso, comerse una tira de asado de medio metro engorda más que dos platos de fideo con tuco. Es que no se sabe mucho las cosas.
0: Mira, bueno. Oh, todas malas noticias. Ya volvemos.
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0: 0301, ese es nuestro WhatsApp. Tenemos un montón de mensajes de nuestros amigos oyentes, también en el canal de YouTube de Radio AMA. Ya me está escribiendo ahí, qué rico pan con manteca y dulce de leche, dice Mercedes Acosta. No están entendiendo el mensaje, me parece. Me parece que no están entendiendo que lo que queremos es desalentar el consumo de pan con manteca y dejar de comer harinas. Pero bueno, sí, es un problema. ¿Quién más? Buenos días, Diego y equipo. Dios los bendiga grandemente. Disfrutemos este maravilloso día que el Señor nos regala. Fernando de San Miguel. Y nos envía acá una foto. Dice, esa foto es en el final de GH, de Gran Hermano. Claro, porque él trabaja en televisión, ¿no? No, no, no. Del GH, no. Es RH. Porque si no, es el Gran Hermano. El del RH, estás diciendo. Este es el control de acá de Catedral de la Fe. Por favor, chicos. Claudio Lugano dice, buen día, Dios me bendiga, Dios los bendiga. ¿Me pueden pasar el devocional? ¿Cómo no? Ahí te mando el devocional. Miguel Alejandro nos mandó un mensajito. A ver qué dice. Hola, hola.
1: Hola, saludos, mi profe, saludos a todos. El lunes día estudiante hablamos.
0: Hermano, estás muy difónico.
1: Hasta mañana. Yo te quiero bendición, chacho.
0: Un abrazo, hermano.
1: Mami, mejorate. Está durmiendo y,
0: por eso hablo despacito.
1: Y fuerza a Vía Roja y fuerza Argentina, campeón. Chao, te quiero, Diego.
0: Un abrazo.
1: Saludos a tu diente, chacho.
0: Gracias, Alex. Muchas gracias. Pablo Franco dice, para los que esperan en Jehová tendrán nuevas fuerzas. Levantarán alas como las águilas, correrán y no se cansarán. Caminarán y no se fatigarán. Significa confiar de forma paciente y firme en su ayuda en momentos de debilidad. Dios promete dar energía y vigor espiritual a quien se siente cansado o agobiado. Bendiciones. Un tema de Aline Barros dice, dale.
2: Escuché la voz.
0: Flor dice, muy buenos días, que Dios los bendiga mucho. Ay, no, estoy traumada con la manteca, dice Flor Góngora. ¿Por qué traumada? ¿Por lo que te dijimos o porque ya no te parecía eso? ¿Usás edulcorante? Dice Raúl, no uso edulcorante porque hay muchos estudios que hablan muy mal del edulcorante y asocian con problemas neurológicos, con varios problemas que... Son recientes los estudios, hace 2 o 3 años que se empezó a hablar de esto. Antes te decían que no hacía nada, pero sí, no uso edulcorante. Aparte no me gusta. Augusto Ramón dice, buen día chicos, arranquearon bien arriba. Las 7 medialunas las comiste mientras hablábamos. Grace, Lore y yo. Cuando fui para degustar una ya no había más. Augusto. Bueno, ¿pero lo viste vos o no? Porque yo trato de que sea rápido y... Y efectivo. Marcela, ¿qué dice Marcela? A ver, perdón, chico. Pan con manteca, dice, reducir la cantidad hasta eliminar comer.
3: Escúchame.
0: A ver.
3: Te comento. Yo soy anti, pero siempre pienso lo mismo.
0: ¿Anti qué?
3: A cierta edad, sí. No es lo que tenemos que pesar. A cierta edad el cuerpo es distinto. Las hormonas son distintas, el cortisol es distinto. Bueno, 70 y pico no, porque yo te conozco, sí. Pero 10 kilitos menos de lo que decís que tenés, sí.
0: Está bien, por eso.
3: Un 80 podrías tener tranquilamente porque sos alto.
0: Okay. Pero se estaba estirando.
3: Yo siempre digo que se puede comer todo, pero todo moderado. Yo no soy de repetir.
0: Yo sí.
3: O sea, yo no como pan, por ejemplo, o sea, hago esas cosas que suelo llevar. Yo como una porción y después no como más. No es esa que hasta que me no desaparezca, no lo termino de comer. Ya, para mí ya está. Estoy saciada.
0: Yo no.
3: Ayer compré amaretis, hacía años que no comía amaretis.
0: Ajá.
3: Ahí me comí, encima yo los cuento.
0: Ajá.
3: Cuento. Y el resto los regalo.
0: Entonces, cuento el amaretti.
3: No es porque me los vaya a comer todos, no. Sino porque me gusta compartir.
0: Ok. Es verdad, eso me consta porque nos ha traído torta.
4: Sí, aquí siempre,
0: nos
4: siempre.
0: Trajo arándanos con chocolate. Bueno, Crescencia dice, qué buen tema, profe, bendecido día para todos. Mi esposo y yo queremos seguir yendo a su show, pero esta vez va a ser sin cerveza. Dice, cómo no. Gracias. Rosana dice, bendecido día, yo acá mateando con pan, con manteca y dulce.

0: prácticamente con toda la familia. Olvídate, es así. Dios los bendiga, ese Román de Varela. ¿Podrían pasarme el tema de Rabito Sinceridad del álbum Música Nueva en el Barrio, porfa? La versión ranchera. Bueno, ahora lo buscamos. Luis Di Marco nos dejó un mensaje y me está mandando justamente la foto que yo veo cada mañana de domingo, que es esta, Graciela. Un plato lleno de tostadas con un pan de manteca y al lado un dulce de leche. Un dulce de leche y una mermelada de durazno. Yo no utilizo mermelada ni dulce de leche, pero sí el mate y el pan. Así que, obviamente es lo que están haciendo, es probarme, confrontarme con la tentación y decir, a ver si podés, a ver. Y yo voy a decir, sí, venga. Tengo a Graciela que me empuja y me dice, no. Me empuja y me frena a la vez, ¿no? Me empuja hacia adelante, pero cuando viene el pan, dice, ¡ah! Y me pone la mano así como el agente Matute. A ver, Pablo Franco, este tema, Diego, necesito un milagro, el tema que le cantó Aline Barros a Yuya. Bueno, dale, cómo no, a ver cómo está la versión, si se escucha bien. Ahí está. Vamos a escuchar entonces el tema que Pablo Franco nos está invitando a escuchar. Dice, Yuya invita a su programa a la cantante Aline Barros.
1: Me conta como é que tá a Catarine, me conta. Ai, Nicolas, eu já sei que tá lindo. 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
2: Não, o Nicolas já tá um rapazinho, né?
1: Gente, eu recebi uma foto da Catarine. Eu recebi, eu não acreditei. Ela botou a minha parecia uma.
3: Eu não entendo nada.
1: Um presente. Dá vontade assim de você pegar. Era um presente aquilo.
2: É, na realidade. Foto. Filhos são presentes de Deus, né? Herança do Senhor.
1: Mas peraí, que ela tá exagerada.
2: Mas ela. Olha ali, gente.
1: Olha, gente, eu tô exagerando. Me diz se eu tô exagerando. Olha ali.
0: Vamos a hacer así. Voy a poner la versión Resucítame en español, así lo podemos entender. Y escuchamos la canción, pero en esta versión, ¿sí? El tema que nos pedía Pablo Franco al 11 28 86 03 01.

0: estaba Aline Barros, Resucítame, a pedido de Pablo, ¿eh? Gracias. Gracias por comunicarse al 11-28-86-03-01. ¿Hay más mensajes? Sí, hay más mensajes. Lo que pasa es que tenemos acá un temita con la conexión que ya voy a estar solucionando. A ver qué dicen en el chat de YouTube. Bien, gracias, gracias por los consejos. Están todos dando consejos de dieta, Grace.
1: Qué bueno, qué bien. Bueno. ¿Puedo decir lo que le dijo Yuya a Aline?
0: Dale, sí.
1: Le dijo, ahora, canta ahora, quiero oírlo, uh-huh. quiero escucharte.
0: Mira.
1: Dijo ella, aparte no, pero sería un equivalente nuestro. Aparte todavía no empezaste a cantar y ya estamos todos llorando.
0: Mirá qué lindo. Bueno, se ve que el Espíritu Santo estaba haciendo su trabajo ahí y tocando los corazones. Bueno, eso lo pueden encontrar en YouTube. Si quieren, lo pueden encontrar para ver el video. Lo que pasa es que estaba en portugués y yo, si no lo traduzco, siempre tengo cierta reticencia a poner videos que no pueda traducir. Gonzalo dice, buenos días, bendecido día. Los domingos mate con tortas fritas. No paro hasta ver el fondo, dice. Ok. Gracias, Diego, dice Pablo Franco. ¿Quién más? ¿Están ahí? Bueno, escríbanos al 11-28-86-03-01. Hace un tiempito yo grabé un video del doctor Stephen Gundry que dice, así debes cambiar tu dieta para tener una salud inigualable. Acá lo que habla es en contra un poco de la fructosa, de lo que es el azúcar en las frutas. ¿Por qué? Porque el otro día cuando lo puse, algunos me dijeron, no, pero las frutas son buenas. Sí, lo que pasa es que la fruta que está modificada genéticamente ahora no es la misma fruta que consumías hace 20, 30 años. Entonces, él lo que dice en este video, lo aviso para que los que escuchen entiendan el contexto, es que la fruta actual, por ejemplo, las uvas, tienen una taza de uvas tiene como 25 gramos de azúcar.
1: Sí, más.
0: Claro, que lo que era antes. Entonces, no es lo mismo comerse hoy por hoy una manzana que comer una manzana de las que podías consumir en el año 85 o 90. Y habla de eso, ¿no? Y en una parte de la entrevista dice, bueno, yo nunca vi un gorila flaco. Y es verdad, los gorilas comen fruta, pero flacos no están. O sea, tienen, digamos, los pechitos como yo en este momento. Vamos a escuchar a Stephen Gundry con nuestro amigo Evan Carmichael. ¡Aquí está! ¡Doctor hey. Steve Gundry! ¿Cómo le va, señor?
2: Estoy muy bien. ¿Cómo estás tú?
0: Estoy bien. Y por si ustedes no sabían, el Dr. Gundry ha sido autor de 4 bestsellers del New York Times, es el fundador de Gundry MD. Yo tomo un poco de esto cada mañana, tengo un montón de otras cosas aquí, las 5000. Yo uso la vitamina D, que es algo nuevo y es loco para mí, además. Es el anfitrión del podcast de Dr. Gundry y ahora vamos a hablar de salud y de su nuevo libro, La paradoja de la energía. Bienvenido a bordo.
2: Gracias a ti por traerme.
0: Dime, ¿cuál es la cosa que crees acerca de la energía que la mayoría de la gente no o incluso encuentra radical?
2: Alrededor de la mitad de la gente que he visto en mi práctica por los últimos 20 años...
3: Perdóname, nene, ¿ese que habla sofor?
0: Sí, soy yo, las dos voces, Evan y Stephen Gundry. Pero escucha y no interrumpa más.
2: Ellos han sido diagnosticados con fatiga y debilidad. Y... eso me sorprendió cuando empecé a hacer esto hace unos 20 años atrás. Y realizamos una encuesta informal en Gundry MD y los dos primeros deseos y reclamos fueron sobre tener más energía y reducir la fatiga. Entonces, creo que es fascinante cómo esta epidemia es pasada por alto e infravalorada en este país. Creo que parte del problema es que muchos de mis colegas en la medicina están sobrecargados de trabajo. Supongo que ven el estar cansados o faltos de energía como parte del asunto y Particularmente muchas de mis pacientes mujeres han sido rechazadas por otros bien intencionados practicantes de la salud que dicen, tú tienes dos niños, tienes un trabajo, quizás estás atravesando, tú sabes, el cambio. Y todo esto es normal, así que no estorbes, bébete otro expreso doble y estarás bien. Pero eso no es normal.
4: Bien, sé que eres partidario del café, solo que sin azúcar y sin leche. ¿Cuál es la clase de leche que nos recomiendas no beber?
2: Sí, no beban leche a uno. Cualquier otra está bien.
4: Bien, entonces la gente suele estar tan estresada que dicen, descansaré cuando esté muerto, beberé otro energizante o algo y ya. Y en el libro tú dices, creo que era, ¿cómo dejar de sentirse cansado y enfermo para al fin sentirse bien? Entonces, ¿cuáles serían las mejores recomendaciones que puedes darle a la gente que podrían no estar teniendo en cuenta y que es valioso para ellos?
2: Bueno, algunas de las cosas que recientemente he comenzado a hablar con Lewis House son solo una maravillosa revisión básicamente de lo que yo digo. Hey, uno de los más grandes problemas que tenemos en nuestra dieta hoy es la cantidad de fructosa. Y uno de los lugares donde la fructosa se encuentra y la gente no se da cuenta es en la cantidad de fruta que incluimos en nuestra dieta. Y de parte de Luis, tengo mucha presión por decir esto, pero no es algo que yo simplemente haya inventado. Esto no es mi primer rodeo. Yo no acabo de salir del cascarón. Esto es, número uno, los resultados clínicos que he publicado observando pacientes por los últimos 20 años, alterando sus dietas, arrojaron que la fructosa, que es el azúcar en la fruta, es muy diferente a la glucosa en cómo extraemos energía de ella. Y es tan interesante cómo manejamos la fructosa. Hace años que estoy interesado en esto, desde que estuve investigando la evolución humana y los grandes simios, aunque no lo creas, nosotros también lo somos. La única vez al año en que ellos ganan peso es durante la temporada de frutas. Incluso en la jungla la fruta madura una vez al año, y los grandes simios comen fruta para ganar peso antes del invierno, porque esta es una época de poca comida, ya sea una temporada seca, una temporada lluviosa, una temporada muy fría, no importa, siempre habrá una temporada o dos donde la comida sea significativamente menos. Y una de las cosas fascinantes que aprendí de la fructosa es la habilidad que tiene para transformarse en grasa en nuestro hígado. Y esa grasa son triglicéridos. La otra cosa que es única en la fructosa es que normalmente la producción de energía viene de hacer ATP, adenosín trifosfato. También están el AMP y luego el ADP, adenosín monofosfato, adenosín difosfato, que luego convertimos en ATP. Lo particular de la fructosa es que esta en realidad no permite que el AMP se transforme en ATP. Y en vez de eso, toma AMP y lo convierte en ácido úrico, que es en realidad el causante de la gota, también del alza en la presión sanguínea y del daño en los riñones. Así que la fructosa tiene de rehén a nuestra producción de energía. Ahora, eso no hubiera importado incluso hace 100 años, cuando la fruta para los humanos estaba disponible una vez al año, en verano o comienzos del invierno, y podríamos usarla como los grandes simios para ganar peso para el invierno. Pero ahora, desafortunadamente, tenemos fruta o derivados de la fruta como el jugo los 365 días del año. Y eso, en realidad, no es normal.
0: Claro, ahí habla del jugo por el jarabe de maíz de alta fructosa, ¿no? Que tienen todos los las bebidas azucaradas. Cuando vos miras la etiqueta, dice JMAF, jarabe de maíz de alta fructosa. Lo cual, en vez de azúcar, se utiliza eso porque es más adictivo.
2: La otra cosa que es aterradora es que la cantidad de fructosa en nuestras frutas ha sido maximizada por la hibridación a través de los años. Por ejemplo, una taza de uvas en cualquier lado tiene entre 22 a 25 gramos de fructosa en esa taza. Para dar una idea a la gente de lo que esto significa, hay 4 gramos de azúcar en una cucharada de té de azúcar. Entonces, tomemos 25 como la taza típica de uvas, dividamos eso por 4 y eso da alrededor de 6 cucharadas de azúcar en esa taza de uvas.
0: Increíble.
2: Sí, quiero decir 6 cucharadas de azúcar. Y luego decimos, bueno, pero las uvas son saludables. Sí, eran saludables hace mucho tiempo, cuando no eran infladas para hacer, ya sabes, bombas de azúcar gigantes. Y voy a volver a usar bomba de azúcar otra vez, lo siento. Los arándanos. Cuando estaba creciendo hace mucho tiempo, los arándanos eran esas pequeñas cosas ácidas. Eran tan ácidas que debías agregarle un poco de azúcar para hacerlos comestibles. Era grandioso. Ahora han sido criadas para el tamaño. Ya sabes, puedo ir al mercado de Santa Bárbara y encontrar arándanos orgánicos del tamaño de uvas.
0: Sí.
2: Y esto ahora tiene un considerable contenido de fructosa, mucho más que antes. De hecho, los más bajos niveles de fructosa están en las frambuesas y en las moras, seguidas por las cerezas. Pero los arándanos, que solían tener de los más bajos niveles, ahora tienen alrededor de 10 gramos de azúcar por cada 100, por cada taza de ellos.
0: Muy bien. Entonces, la recomendación es la moderación, simplemente, sí, hasta que ya no consuma más.
2: En mi primer libro, La evolución de la dieta, dediqué a la fruta mucho tiempo. El humano no tiene necesidad de fruta, pregúntale a un esquimal. La sola idea de, porque créeme, algunas personas me llaman el padre de la dieta carnívora porque en mi búsqueda de quitar las lectinas de la dieta de la gente, la mejor y más obvia manera de hacerlo es con dieta carnívora. Nada de frutas o vegetales.
0: Sí.
2: Y, a propósito, no soy el padre de la dieta carnívora. Entonces, la idea de que debemos incluir fruta en nuestra dieta, en principio no es buena. Y la idea de que necesitamos fruta diariamente va en contra de cualquier sociedad cazadora y recolectora. Y nuestra sociedad lo fue hasta hace algunos años. Los cazadores, que han sido estudiados extensivamente, solo comen fruta durante la temporada. Y cuando lo hacen, comen toneladas de ella. Ya sabes, lo hablo con mis colegas de keto. ¿Realmente crees que nuestros ancestros, cuando encontraron una colmena o algún árbol frutal, dijeron, Dios mío, no puedo comer esta fruta? ¿No voy a atragantarme con ella porque debo mantenerme en cetosis? ¿En serio? Claro que no. Recuerden, somos predadores de la fruta. Me gusta recordárselo a la gente. La razón por la que tenemos visión en colores y tu perro no, es porque somos predadores de la fruta. Estamos diseñados para comer fruta, diseñados para reconocer viendo la planta cuando ésta nos necesita para comer su fruto, cuando sus semillas están protegidas. Y lo genial acerca de la fructosa es que inicialmente no eleva la insulina y podemos comer toneladas de fruta sin sentirnos saciados. Algo que, si estuviéramos engordando para el invierno, sería una muy buena idea. Otra cosa para recordar es que 2/3 de nuestra lengua tienen receptores dulces. Y eso explica por qué cuando encontramos fruta, debe haber sido una gran idea atragantarse con ella. No soy antifruta. Y de hecho, todos mis libros te suplican comer fruta con moderación durante la temporada. Y por favor, temporada no es 365 días al año.
0: Estamos engordando, pero no para el invierno.
2: Sí, y lamentablemente la revista médica británica recientemente ha publicado un estudio de largo plazo buscando la correlación entre las bebidas edulcoradas, incluyendo los jugos de fruta, y su incidencia directa con el cáncer. Es un estudio de 25 años e incluso los jugos de fruta incrementan dramáticamente el riesgo de cáncer. ¿Y sabes por qué? Porque antes que nada, vayamos a... Tú sabes que vivo cerca de San Diego. Mis padres se han retirado allí y... Vayamos al zoológico de San Diego a ver todas las jaulas y no vas a encontrar una juguera en ninguna de ellas. Y es porque ningún animal bebe jugo de frutas. Entonces, desafortunadamente, estamos priorizando jugos, azúcares que nunca habíamos consumido antes. En uno de mis podcasts hablo del COVID. Una de las cosas fascinantes es que la fructosa en el jugo de naranjas suprime dramáticamente la habilidad de los glóbulos blancos en la sangre para atacar virus y bacterias por más de 5 horas y media después de beber un vaso de jugo de naranjas.
0: Les voy a contar a ustedes, amigos oyentes, que el que está hablando, y yo estoy doblando, es el doctor Stephen R. Gundry, que él está registrado en los Estados Unidos con el número de proveedor nacional 1-800-188-9050. Ejerciendo principalmente en California, el doctor tiene una especialidad, es cirujano torácico, cirugía cardiotoráxica, y trabaja en Palm Springs, Santa Bárbara, California. Le digo a todos aquellos porque piensan que esto es información que no es... autorizada o que es una información de una pseudomedicina, no. El señor es médico, tiene muchos libros escritos, es el doctor Stephen R. Gundry, lo pueden googlear si quieren, aunque Google yo no confío mucho, pero sí, este hombre trabaja hace muchísimos años e investiga todos estos temas en profundidad.
2: Entonces, la idea de que estas cosas son, tú sabes, alimentos saludables, es lamentablemente... simple y desafortunadamente incorrecta.
4: Tú has hablado mucho acerca de cómo las enfermedades comienzan en el intestino, cómo testear tus intestinos. Yo hice el test de microbiomas hace algunos años y ahora ya no está disponible. Quizás sea una ciencia cuestionable o no, pero ¿cómo le recomiendas a la gente chequear si sus intestinos están bien actualmente?
2: Sí, ya sabes, Hipócrates básicamente dijo que todas las enfermedades comienzan en el intestino. Eso fue hace 2500 años y estuvo absolutamente en lo correcto. Él tampoco tuvo el proyecto de microbiomas.
4: Claro.
2: Pero yo llevo en esto mucho tiempo. Ahora, por ejemplo, si hace 15 años me preguntabas qué pensaba de la filtración intestinal, te hubiera dicho que era pseudociencia y vudú. Pero como ahora tú puedes testear un intestino permeable y es gracias al trabajo de, entre otras personas, el doctor Pizano de Harvard, que puedes testear la rotura de las uniones estrechas que juntas sostienen a toda nuestra barrera intestinal. Yo utilizo una compañía llamada Vibrant America. Ellos... hace unos años llegaron con estos tests. No sé quién es el encargado de marketing. Quizás tú puedas asesorarlos. Ellos lo llamaron Zoomers. Y...
4: ok.
2: Nombre tonto. Bien. El test original se llamaba Weedzoomer. Y buscaba no solo señales de filtración intestinal, señales de celiaquía, sino que buscaba todos los componentes del trigo, la cebada y el centeno, que entre otros componentes hacen al gluten. Y sucede que el gluten es una lectina, pero entonces ellos expandieron esos tests para buscar maíz. Recientemente he publicado un paper en la revista American Heart, dice que el 70% de la gente que es sensible al gluten tiene reacción cruzada con el maíz. Y ellos, en realidad, reaccionan con las proteínas y piensan que están comiendo maíz cuando están comiendo gluten. Entonces...
4: ¡wow!
2: Sí, sí, el 70%. Luego ellos desarrollaron un test de lectinas, imagínate para quiénes lo hicieron, y también hay un test para la leche y hay uno para el huevo y también hay uno realmente genial llamado NeuroZoom. Y una de las cosas que he aprendido del NeuroZoom es que si tienes filtración intestinal, hay muchas chances de que también tengas un cerebro permeable.
0: Bien, este es el Dr. Stephen Gundry, una entrevista que le hizo Evan Carmichael hace 3 años, cuatro años, y yo hice el doblaje de esto. Lo sumamos, ya que hoy estamos hablando de dietas y hablando de cuidar la salud, me pareció útil.
1: Muy útil. Mira, te voy a decir una cosa. Sí. Estoy tan de acuerdo con él que yo confieso, como dice la obra de teatro, yo no como frutas.
0: Ajá.
1: Porque le tengo terror al azúcar que me engorde. Porque
0: contale a la gente, porque la gente no sabe que vos tuviste sobrepeso en alguna época y hoy te ven así divina, pero es por vos te cuidás.
1: Estoy divina.
0: Y sí, claro. Pero vos te cuidás mucho y siempre tenés cuidado de no
1: sí, volver. O sea, tengo un secreto, que yo aprendí que el secreto con Alberto, mi maestro fue, bueno, fui su locutora tantos años, sí. Y mi maestro fue Alberto Corbillot y siempre trabajé con ellos.
0: Sí.
1: Y después mi experiencia es que creé una institución que anda por muchos lugares, aquí afuera, que se llama VEC, Vencedores en Cristo, porque a los cristianos nos es más fácil con Cristo mantenernos de peso y pedir ayuda al Señor y saber que los problemas no me los como, que los problemas se los entrego al Señor. Tal es así que el versículo es: al presente ninguna disciplina es causa de gozo, sino más bien de tristeza, pero después da fruto apacible de justicia en los que en ellos han sido ejercitados. Entonces lo parafraseamos: al presente ninguna disciplina, la dieta, fuerza de gozo, sino más bien de tristeza. Uno, porque está reprimiendo ciertas cosas que le gustaría comer, y no va a estar contento, va a estar triste. Pero después da fruto apacible de justicia. La justicia es que después que lo aplicas, te subís a la balanza y ves que bajaste. Y dice, ¿viene de regalo? No. Dicen los que en ella han sido ejercitados. O sea que te invita a que hagas un ejercicio y que lo hagas. Es un ejercicio mental. Pero lo de la fruta es tan así que está en la misma línea de los grandes maestros argentinos, discípulos de Cormillot, el doctor Murúa y Ravena. Y que Ravena fue un grande que se fue tan joven, pero era grande. Y todos coinciden, por ejemplo, hay gente que no sabe y dice, ay, quiero algo dulce, una fruta. Entonces las frutas prohibidas son el higo, las uvas, y después acá hay un caso terrible, es la banana. Pero uno cuando ya está en su peso puede comer 2 veces por semana una banana. Ahora como hay esa marca que son tan grandes,
0: sí,
1: traten de comer media. Entonces otro día, y no, pero la banana tiene, ¿qué es lo que tiene banana? ¿Magnesio, no? ¿Cómo es?
0: Sí, sí,
1: no.
0: Potasio.
1: Sí. Entonces, a veces es un desconocimiento. Si tu cuerpo necesita potasio, y come tomate, que tiene la misma cantidad, y tenés que comer más cantidad de tomate que de banana, porque la banana es muy peligrosa. Como ingerís un dulce, el hipotálamo te pide a las 6 horas de nuevo azúcar dulce.
0: Ajá.
1: Entonces en la primera etapa de la dieta hay que hacer la restricción máxima. Y la diferencia entre Murúa es que resaltaba la actividad física, Ravena era la reducción de cantidades, porque llega un momento, se llama la meseta, ya no existe más. La meseta con 2 días o 3 de reducción de cantidad se sale de la meseta. Ahora para todo hay un avance así muy muy grande. Es como decir, ¿cómo no come fruta? No, pero las verduras, de acuerdo a las que elijas, tienen las mismas cualidades que las frutas. Yo no como frutas.
0: Ok. Bueno, el doctor Stephen Gundry entonces nos decía que la fruta de ahora no es la misma fruta que se consumía antes, está genéticamente modificada, la hicieron más dulce, y bueno, eso es algo que no nos hace bien, ¿no? Y también el hecho de que haya fruta todo el año, no solamente en temporada. Por eso siempre los médicos dicen, coma fruta de temporada. A ver, Mercedes, nos envía un mensaje, dice: Diego, equipo de AMA, bendecido jueves, por favor, oración por mi familia. Partió con el Señor mi patrona Norma, 89 años tenía, hoy por la madrugada partió, me dijo el hijo Pablo. Mercedes, Claudio, seguimos en misiones Candelaria. Bueno, vamos a orar por su familia y lo lamento mucho, Mercedes. Es terrible la noticia, sí. Tuvimos también aquí en la iglesia la partida de la mamá de Osvaldo hace unos días, y sabemos lo que es una pérdida de alguien mayor que hace muchos años que nos acompaña, y yo sé que vos trabajaste durante muchísimos años con ella, así que te abrazamos aquí a la distancia. Encima estar lejos, no poder compartir con la familia debe ser duro. Un abrazo. Hacemos una pequeñísima pausa y ya volvemos. ¿A dónde se comunican, Grace?
1: Al 11-28-86-0-301.
0: Ah, sí es. Comunicate, dale.

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0: Estamos en vivo aquí en Radio AMA 92.3 y te comunicás con nosotros. ¿A qué número el cita?
1: 11-28-86-03-01.
0: Gracias. Comunicate y dejanos tu mensajito también en el canal de YouTube, que estamos en vivo, nos podés escribir ahí, te leemos. Y también si estás viéndonos por YouTube, dejanos un me gusta. ¿Hace falta que te lo diga todos los días? Vos que ya sabes, entras a YouTube y lo primero que haces es dejar el me gusta.
2: Dale, dale.
0: No cuesta nada.
2: ¿Qué te cuesta?
0: Pero apretá el botoncito, así podemos llegar a más personas. Hay gente que no conoce de Dios y puede conocer.
2: Ahora.
0: Exactamente. Apretá el botoncito y decís, listo, me acordé. Le dejo un me gusta a Diego o a Graciela. Ponele que no te gusta dejarme un me gusta a mí. Se lo dejás a Graciela. No es por mí, es por los oyentes, es por la... Para que llegue a más personas.
2: Sí, me levanto a las 6:30, me maquillo,
0: todo,
2: me plancho la ropita.
0: Pero por
2: todo,
0: favor, mirá qué lujo. Vos. Mirá cómo viene, mirá, te voy a mostrar cómo viene Graciela. Mostrá el modelito.
2: Tengo mirá, una cosita para
0: mirá, mostrar. Mirá, no, divina, divina siempre Graciela, de punta mirá, en negro.
2: La primera es que me vengo en estampa.
0: A ver, mirá el estampado que tiene. It's a mess.
2: Mirá qué cintureta.
0: ¿Qué cinturita?
2: Hagan mi dieta.
0: La
2: miren
0: dieta
2: qué
0: de,
2: cinturita.
0: La dieta de la doctora G. Bueno, a ver, comunicate, dale, estamos en vivo. A todos, a todos los que están viendo, vayan dejando su me gusta y escríbanos. Marcela nos mandó una foto, dice 17 de septiembre, día del profesor. La educación no cambió el mundo, cambió a las personas que van a cambiar el mundo. Una fotito de Nick, que hizo ahí con su gaturro. 17 de septiembre, día del profesor. Cuéntenme qué están haciendo, amigos. Voy a llamar a un amigo, Grace. Voy a llamar a un amigo al aire que va a estar participando este próximo 31 de octubre. Esperá que tengo la cámara puesta en vos. Ahí voy yo, ahí está. Lo voy a llamar a Flavio. Ayer estuvimos hablando con Flavio a la noche. Y nada, está muy muy contento de que se vienen nuevos shows de...
2: ¡Qué bueno!
0: ¡Cha, cha, cha!
2: Sí, yo me así vi que... todos los vivos de Casero, todos me vi.
0: Bien, hay veces que yo no lo puedo enganchar porque lo hace medio tarde, después de las 10 de la noche ya estoy durmiendo, pero él está ahora saliendo bastante anunciando los próximos shows, que el primero es el 31 de octubre en el Gran Rivadavia, el Teatro Gran Rivadavia, que es un teatro grande de Floresta. Ahí lo voy a llamar a Flavio, a ver si me atiende, me dice ya estoy, así que sí, supongo que me va a atender.

0: llamar directamente de acá porque si no se complica. A ver si podemos charlar con Flavio. Esto es en vivo, ¿eh? Sí, señor Flavio González.
1: El mismo que viste y calza, decía un desnudo.
0: Bienvenido. Bueno, acá le estaba contando a la gente que vos sos parte del elenco de este espectáculo que vamos a estar realizando el 31 de octubre en el Teatro Gran Rivadavia, y que me cuentes las expectativas que tenés.
1: Bueno, la expectativa, antes que nada, sale con delay con la tele. Se ve que la tele me está llegando más tarde.
0: Sí, tenés que bajar la tele y escucharme. Tenés que escucharme por el teléfono, nada más. Siempre va a ser así.
1: Para que bajo la tele, porque si no llega la imagen, pero una voz. Es como cuando, como eran los partidos de fútbol, ¿viste?
0: Exactamente, claro.
1: El vecino te cantaba el gol antes.
0: Sí,
1: y te quería matar.
0: Yo no vi ni un partido, pero sí, me enteré que fue así.
1: Bueno, mira, las expectativas son muchas, las ganas son más. No veo la hora que empecemos a ensayar. Que nos caen a pedos.
0: No, ¿cómo dice eso? Cuide el vocabulario, por favor, que está al aire. Hay gente mayor escuchando y niños también. Le pido, por favor.
1: Bueno, que nos reten al
0: cuento. Ahí está, ahí está. Eso sí, ahí está. Bueno, Flavio, yo lo que le cuento a la gente es que generalmente vos trabajás con Alfredo de par a par, porque son amigos desde hace cuánto tiempo.
1: Y nos conocemos de que tenemos, 12 años. Uh-huh. Así que nos conocemos bastante bien los dos. Y hemos hecho muchas cosas juntos, de hecho, de irnos de mochilero. Claro. Hemos vivido juntos también en algún momento en alguna pensión. Uh-huh. Así que sí, hay mucha agua bajo el puente.
0: Me interesa mucho la etapa de la infancia de ustedes y de cómo vivían, ¿no? Porque la gente piensa, lo ve a Alfredo hoy y dice, bueno, es una persona pública, un actor famoso, y vos que lo acompañaste durante su infancia y su adolescencia, porque se conocen desde qué edad.
1: Y de los 12.
0: 12 años.
1: Mira, nosotros íbamos, nos conocimos en el viejo circuito cadete, que hoy se llama Club de Amigos, que está frente al Planetario, acá en Capital, frente al Jardín Japonés.
0: Sí.
1: Íbamos todos a hacer deporte. Yo jugaba al béisbol y al softball, y él también empezó a venir. Y bueno, me acuerdo que él traía una Fanta con dos pajitas, que nunca me lo va a reconocer. Y entonces yo, para hacerme amigo, me convidaba con una pajita y tomábamos los dos de su Fanta.
0: Una Fanta de...
1: Hasta que se la vaciaba y pues,
0: ¿botellita de litro? ¿Botella de litro o de medio?
1: Una Fantita de... creo que eran más chiquitas, creo que eran de 500, me parece.
0: Okay. O sea,
1: ahora vienen de 600.
0: Sí.
1: Pero okay, creo que eran de 500.
0: Bien.
1: Así que así arrancó mi amistad con él. Después nos pasábamos todo el día, porque en realidad nosotros venimos de familias media con quilombos. Entonces, uh-huh, nuestra casa y nuestra familia era los amigos del viejo circuito cadete. Y ya te cuento algo que por ahí... Él ya, en vez de ir a jugar al softball, lo que hacía es que él quería hacer teatro, quería llamar la atención. Entonces, cuando terminaba la tarde, nos juntábamos todos, quedábamos ahí, los jugadores, los amigos, las chicas también, y hacíamos el famoso cachurra montó a la burra, que es...
0: Si el juego. Sí, claro.
1: Sí, que son dos grupos. Hay una reina, que es la que se queda quieta, y vos tenés que saltar arriba del cuerpo del otro a tratar de voltearlo. O, si vos le dicen la frase, cachurra montó a la burra la monto yo, pasa, cambia de juego.
0: Bien.
1: Bueno, y él lo que quería era siempre hacer teatro. Por ejemplo, me ponía a mí de frente y él me ponía las manos por detrás, por revés. Él se ponía detrás mío y hacía como la mímica con las manos. Yo hacía que hablaba y él era el que hacía su show.
0: Claro,
1: así
0: claro.
1: Y otra cosa que tenía Alfredo, que tenía mucha capacidad, o que tiene en la actualidad, de de información. Él sabía,
0: muy curioso.
1: Por los 2 años sabía todo lo que estaba pasando en ese momento con la política, con mejor dicho, con los militares. Y él me decía, mira, ojo allá que está, puede haber un cazabomba, ojo acá allá. Él, viste, era como que tenía estaba al tanto de la realidad.
0: Okay.
1: Yo era más del juego, era más inofensivo en ese sentido.
0: Más inocente, era más inocente y no estabas pensando en esas cosas. Claro, quizá por la relación con el padrino, ¿no? Con su padrino que lo instruía.
1: Ah, eso no lo sé, eso lo sabes vos.
0: Y claro.
1: El padrino lo has visto desde chico, pero lo empecé a reconocer más de grande.
0: Claro, claro. Norberto, el padrino, Norberto, siempre tuvo una relación muy cercana y yo sé que charlaban esos temas. Claro, de chico uno quizá no está metido en eso porque no le genera ninguna curiosidad, pero él siempre fue muy curioso.
1: Sí, aparte era muy charlatán, entonces claro. Siempre se hacía de amigos o de gente grande para hablar de la actualidad en ese momento, de lo que sea. Y yo a veces, mira, nos hemos ido de mochilero con Alfredo, un día nos fuimos al Bolsón, que tardamos 3 días llegar y 3 días en volver, y me acuerdo que un día nos levantó, en ese viaje nos levantó un camionero que llevaba alimento balanceado para el Bolsón, y de golpe eran como las 2 de la mañana, y el camionero se mete así como en una quinta, no sé dónde estaríamos,
0: sí.
1: Y claro, le cargó una bota, esas botas españolas,
0: sí.
1: Bueno, cocina de vino patero sería, qué sé yo, y empezamos otra vueltita de bota,
0: no.
1: Y otra, imagínate, el tipo con el pedo que tenía,
0: no.
1: Nosotros también, y el tipo quería que le contáramos chistes, claro, para que no se duerma,
0: no.
1: Y yo lo colgaba a Alfredo, entonces Alfredo creo que le contamos 15 veces los mismos chistes,
0: porque sabía. Ahora, escúchame,
1: Alfredo, que siguiera hablando.
0: Pero Alfredo no, Alfredo no cuenta chistes, no es de contar chistes, en esa época sí.
1: Sí, chistes, porque en esa época o contaba una historia,
0: sí.
1: o contaba chistes. Entonces,
0: ¿te acordás de algún chiste inocente? ¿Algún chiste inocente que puedas contarnos de esa época? Siempre cuidando el vocabulario y aquí doble sentido, no.
1: No, déjame. Sabes que a mí se me va la boca.
0: Sí, tenés razón, tenés razón. No, mejor no te pido nada. Mejor no te pido. No te pido nada, está bien.
1: No me los pidas ahora.
0: Con Flavio, saben,
1: me salen todos los perversos.
0: Con Flavio compartimos el amor por las mascotas. Tiene a sus perritos. Salchichas, ¿cuántos son?
1: Y mira, yo tengo al padre Salchi, que se llama Ramón, pero es más conocido por Salchi, que es súper inteligente. Salchi es lo más lindo que vas a ver en perrito.
0: Sí.
1: Y tuvo. Ese es un perrito rescatado. Si alguien se acuerda por ahí de tus oyentes, hubo un allanamiento hace 2 años, 3 años allá por ¿cómo se llama? Por Caballito,
0: sí.
1: En un departamento tenían más de 70, 80 salchichos,
0: salchichas
1: en caja, debajo de la cama, en el
0: pobrecito.
1: Ropero. Entonces, lo que hace el juez en ese momento, llama a alguien que esté con el tema de los rescates,
0: sí.
1: Y el juez da la orden, esos perritos se los llevan, y después muchos se dan en principio, se dan en, ¿cómo se dice?, en tránsito. No los puedes dar, los das en tránsito, se reparten, hasta que el juez da la orden, o devolvérselo a la señora, a la que los crió, a los que los tiene, si corresponde, y si no, los libera y vos los puedes dar en adopción.
0: Okay.
1: Así es como pasa con los animales que son rescatados.
0: Pero estos no están en tránsito, vos los tenés, ya es tuyo, ¿o no?
1: No, oh, son míos, empezaron como tránsito y se quedaron.
0: Claro.
1: Y no, se quedó uno. Y después ahí viene una salchicha de una chica que la vio, y dijo, me gustaría que ese salchicha sea el novio de mi salchicha, y tuvo 6 salchichín. Esos 6 salchichín, nosotros nos quedamos con 2, un macho y una hembra, y después están, pero mis salchichas ahora están todos castrados, la hembra, los machos, así que... no sé, no, por más que alguien quiera un salchichi de mi salchicha, imposible.
0: Ya no se puede. No se pueden reproducir más.
1: No se puede.
0: Ahora, tenés a tu esposa que es veterinaria, le cuento a la gente. Así que, ¿qué mejor familia le podía tocar a esos perritos?
1: Y porque nosotros ahora estamos medio más complicados, tenemos un montón de perritos y gatos.
0: Está bien, pero digo, ¿qué bendición. Flavio, qué bendición para esos perritos que. que tu esposa sea veterinaria, digo.
1: Bueno, claro, pero tiene relación con lo que te iba a decir. Por lo general hemos rescatado los animales, los galgos que están en la ruta, muchas veces los que están muy muy castigados, o que vienen con brucelosis, o con enfermedades, o viejitos. Y bueno, entonces los agarramos nosotros, porque esos perritos muchas veces la gente no los quiere. Porque primero que es un gasto, y segundo que por lo general muchas veces no viven. ¿Viste? O tienen un tiro, o están desnutridos. Y bueno, nosotros nos hacemos cargo de eso, o nos hacíamos, porque ahora estamos un poquito frenados, porque ya no viajamos. Y ahí vamos, ¿viste? Con los animales es una cosa que duerme con nosotros en la cama. Si algún día les voy a mandar una foto de cuando dormíamos con los 6 perros, gatos, y no sabes cómo dormir.
0: Sí, no, en realidad, yo tengo experiencias no muy agradables con vos en hoteles, porque le cuento a la gente que Flavio ronca como un motor no. Perkins. Ronca como un Perkins. No. Sí, sí. Decí la verdad.
1: No, te estás equivocando. Yo soy un león que ruge. Que no es lo mismo.
0: Él y Lito Ming.
1: Un león que ruge a un roncador de un auto viejo.
0: No. Escuchadme. Él y Lito Ming directamente tienen prohibida la entrada a varios hoteles. Si no son hoteles con paredes anchas, así de paredes de 45 centímetros, tipo boutique, no los dejan entrar ya directamente, porque el piso directamente dice, no, cámbieme de piso. Entonces tienen un montón de habitaciones deshabilitadas.
1: Sí, Lito tiene un doble agravante. Ajá. Que ronca mucho, no se le entiende porque ronca en chino.
0: Claro.
1: Entonces, Lito, no sabés de qué, si está roncando, qué
0: si
1: es
0: te
1: lo
0: está
1: que
0: hablando.
1: Es una cosa rara.
0: Es verdad. Hermano, bueno...
1: Sí, me gustaría, Diego, antes que termine la conversación, y contarte, sobre todo para los que tienen mi edad, algo que una experiencia que yo viví, y que por ahí le puede servir a mucha gente de mi edad.
0: ¿Cómo no? Dale.
1: ¿Sabes de qué te estoy hablando?
0: De la operación que tuviste hace muy poquito.
1: Bueno, esto arrancó y tiene que ver con la religión también, mirá, tiene que ver con la fe, la religión. Y yo en enero, gracias a Romina, una de las actrices, que me dice, che, ¿vos qué edad tenés? Tengo 63, me dice, ¿nunca te hiciste un estudio de próstata? Digo, no. Y me quedó la duda. Y fui al ¿cómo se llama? Al urólogo.
0: Sí.
1: Porque aparte yo ya estaba haciendo pis a la noche cada 3 horas, que esos son como señales de inflamación. Bueno, te hago corta. Conclusión, que me detectan que tengo cáncer de próstata, que tenía. Entonces, imagínate la sensación de si tenés cáncer. La palabra cáncer es una cosa muy fuerte.
0: Sí.
1: Al menos a mí me parecía como muy fuerte y no sabía cómo manejarlo. Pero, por suerte, empecé a hacer todos los estudios, ya me hacen una biopsia,

0: y yo suelo, cuando viajaba antes y viajo, entrar a las iglesias o cualquier lugar que pueda, que esté abierto, que esté el barbeta por ahí, como le digo, y por ahí le hablo, ¿viste? Le digo, che, entonces, bueno, le dije, che, que dame una mano con esto, que no es fácil.
1: Sí.
0: Y me fui. Lo único que me causó gracia, que está bien, que ahora se modernizaron las iglesias, es que atrás de los banquitos te dejan un alias para dejar la una ofrenda, lo que sea, te ponen el alias. Uh-huh. Antes no existía.
1: No, antes estaba una abuelita con un alfolí, claro, con una bolsita por ahí cuando estaba la misa.
0: Claro,
1: estamos hablando de la iglesia católica, ¿eh? Estamos hablando con Flavio de una iglesia católica. Ok.
0: Sí, bueno, la cuestión que el PET sale que no hay metástasis.
1: Bien.
0: Eso ya fue como una gran tranquilidad. La cuestión que me la noche anterior a que me operaban, para eso me pasaron la operación durante 3 veces en el mes. Y justo en la noche anterior que me tenía que operar, paso por esa misma iglesia. Y esa iglesia que ahora no tiene, que está acá por La Prida, que es un colegio, en realidad que tiene una pequeña iglesia.
1: Sí.
0: Había, porque ahora lo sacaron, porque hicieron una remodelación. Dos santitos, no me preguntes cuáles son, porque no tengo idea. Pero uno decía la palabra jodi, que significa hoy.
1: Uh-huh.
0: Y yo lo tomé como que, bueno, es hoy. El sentido de que ya estoy ahí, hay que hacerlo y que como que me relaje.
1: Uh-huh.
0: Y bueno, y ahí me operé, por suerte salió todo bien, sacaron la próstata, me dejaron los tendones.
1: Bien.
0: La operación salió muy bien, ahora estoy jugando a la pelota, es más, ayer...
1: Es muy deportista, mirá, Flavio, muy deportista.
0: Sí, aparte, escucha, me anoté acá en Vicente López, hay un club que se llama Club, ¿cómo es? Personas Mayores Activas.
1: Ajá.
0: ¿No? Es un club que pertenece a la Municipalidad de Vicente López.
1: Okay.
0: Por suerte para la gente mayor, tenés golf, tenés si querés ajedrez, tenés tenis, estoy empezando a jugar al ping-pong.
1: Muy bien.
0: Tenés lo que quieras. Newcom, hacen teatro también. Por ahí me acerco a darles una mano con el tema de teatro.
1: A darles una mano, dijo.
2: Ah, esa.
0: Como Movistar Arena, mínimo tiene que agrandarse, tengo esa chapa.
1: Claro, bueno. Claro. Y sí.
0: Bueno, y nada, y lo que quiero decir es que lo que hay que hacer cuando te pasan estas cosas es...
1: Enfrentarlas, primero.
0: Enfrentarlas, yo sé que hay pensamientos involuntarios, donde vos decís, bueno, no voy a pensar, mentira, porque a las 2 de la mañana te despertás y es recurrente el pensamiento. Pero es darle para adelante que no es tan grave si lo tratás, si lo tratás, porque yo veo que mucha gente tiene mi edad y dice, no, yo un urólogo no voy, me dice.
1: Claro.
0: No quiero que me toque.
1: No, claro.
0: Y a veces es necesario. Era ese pequeño mensajito.
1: Bien, hermano. Te agradezco y me alegro muchísimo de que haya salido todo bien. Sabemos, nosotros confiamos en que hay un Dios que cuida de nosotros y que en todo momento está velando por cada uno, y yo sé que está con vos, hermano, pues sos una muy buena persona, y yo te quiero muchísimo, así que voy a terminar esta entrevista corroborando lo que dije, porque a las pruebas me remito. Voy a poner un audio de tu ronquido junto con el delito.
0: ¡No!
1: Sí, voy a poner...
0: ¿Cómo sabemos que es el mío y no es delito? ¿Cómo lo
1: porque
0: podés?
1: Se escuchan dos ronquidos distintos. Está el delito y el tuyo. Que la gente adivine. Un abrazo.
0: ¿Sabes que es necesario?
1: Sí, claro que sí. Claro que sí. Tengo el poder y lo voy a hacer. Un abrazo. Ahí estaba, Flavio. Y para que vean de lo que hablo, miren, le voy a poner el audio. Ahí está. Le puse música. Esto está en mi Instagram, si quieren ir a verlo. 10Rivas707. Ese es Flavio roncando, escucha. ¿Escuchan que hay dos ahí? Uno que sube y uno que baja. Parece que está moviendo una cortina de carnicería. Bueno, y yo le puse It's Impossible, claro, porque era imposible dormir, le puse al video, después lo pueden ver ahí en Instagram.
2: Así que el 31 de octubre lo voy a conocer en persona.
1: Sí, no, ya lo conociste en el Hard Rock Café, y te sacaste una foto y todo a Flavio.
2: Ah, ¿era el que decía que se enojaba?
1: Sí, que se peleó junto con Alejandra, que hicimos hicimos la

0: cenita de que era,
1: era mi tía. Sí, porque yo estoy en de las favorecidas, que el sábado voy a comprar, porque las 200 primeras entradas tenemos privilegios de ubicación y un regalo. Sí. Así que el sábado sin falta, todos los Larra, que somos cuatro, vamos a comprar la entrada para ser los privilegiados en ubicación. Qué y lindo. Un regalo sorpresa.
0: Gracias.
1: Apúrense, así encima ligamos algo.
0: Totalmente, es el 31 de octubre, amigos, esta vuelta a las tablas de Alfredo Casero con toda su troupe, entre los cuales estoy yo. 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

0: estamos en vivo aquí en Radio AMA 92.3. Muchísimas gracias a todos los que se están comunicando, dejando su mensajito. Este programa es así. Uno no sabe para dónde va a disparar, no sabe con qué va a seguir el Señor, con qué nos va a seguir sorprendiendo. Y ahora vamos a charlar con un amigo de Graciela, un pastor
1: muy amigo.
0: Muy amigo. Y quiero que lo presente Grace.
1: Cómo no, vamos a hablar con el pastor, doctor en leyes, Sergio Balestrero. Años y años capellán de la cárcel de Campana, un hombre de fe, un hombre bueno, solidario. Ese un promotor de todo tipo de causas maravillosas. Hasta un día lo vi en todos los canales en cadena nacional hablando sobre seguridad en los barrios cuando asalta. Sergio está en todas y aparte lo quiero mucho porque fue el primero que le dio una posibilidad a Pablo Larrañaga, el artista plástico, mi hijo. Y aparte es el jefe de mi marido, él y su padre de toda la vida, pero bueno, un siervo grande. Y ahora me llevó la sorpresa que lo llamo y está con el pastor Osvaldo Carniva. Hola, hola Sergio, querido, contanos dónde estás.
2: Hola Graciela, hola, ¿cómo te quiero? Hola Diego, querido.
0: ¿Qué tal Sergio? Bueno, un placer.
2: Acá estoy en este... ¿Cómo le va? Un placer, el placer mío. Acá estoy en este momento en el hall central del Hotel Provincial de Mar del Plata, donde se está celebrando el retiro anual de Argentina Oramos por Vos. Mira, salgo a hablar con ustedes al hall y exactamente a 3 metros mío lo tengo a Osvaldo Carníbal, que está hablando con otro pastor acá.
0: Le mandamos un abrazo.
2: Una bendición enorme. Sí, una bendición enorme poder hablar con ustedes, feliz de lo que Dios está haciendo desde el martes en este lugar y de ser parte de ello.
0: Qué lindo.
1: Mira, Sergio, querido, el martes, si tengo bien pensado, fue el Día Internacional de la Adopción, persona que la verdad que yo considero que la Argentina, el que lleva la bandera, sos vos. ¿Por qué no nos hablas un poco del tema o lo que gustes? Hay tiempo.
2: Mira, este es el... Si más exacto lo queríamos hacer, no hubiéramos podido. Es el fin de semana en el cual Dios... perdón, no es un fin de... Yo lo tengo como un fin de semana porque me tomé estos días. Es un martes, miércoles y jueves. El martes, miércoles y jueves más difícil de mi vida en razón de esto. Lo único que te puedo decir al respecto, que nosotros tenemos una hija que es licenciada en trabajo social y que se le dio por trabajar en un hogar de niños. Y a partir de su incursión en el hogar de niños se abre para mí un mundo del cual sabía de a oídas, pero sobre el cual nunca había, en verdad, me había involucrado. En esta historia de la que Jesús nos dio el mandato concreto y específico de estar con los huérfanos, de abrazarlos, de ser los brazos de Jesús. Cuando yo me involucré en ese mundo, acompañando a mi hija, aparece en nuestras vidas Aarón, un nene que llega con 2 años... y que estamos abrazando como familia de tránsito hace 2 años y 2 meses. Digo porque son los días más difíciles de nuestra vida, y porque el viernes nos llega el juzgado para decir que ya le han encontrado familia, y que en estos días, bueno, Aarón se va como a tener que ir de casa, y bueno, estamos a moco tendido en todo rincón acá. Salimos a llorar un ratito de tanto en tanto de la convención y volvemos a entrar a tomar fuerzas en Dios. De hecho, ayer hubo un llamado de los pastores, pasamos entre otros, y justamente varios pastores vinieron a orar por nosotros, y Osvaldo puso su mano sobre nuestras cabezas y trajo palabra de Dios. Entonces, ¿qué te puedo decir sobre esto? Que me involucré y lo seguiré haciendo, y creo que Aarón es mucho más hombre, porque trajo un despertar de Dios en nuestras vidas. Creo que Aarón va a ser el emblema de lo que a lo que Dios nos está llamando, que nos ha llamado a muchas cosas en estos años de vida, pero creo que ahora hay un fuerte impulso hacia la niñez. Nosotros estamos metiendo a la iglesia entera en esta misión de ser familias de tránsito. Tenemos muchos matrimonios que están albergando chicos, pero una cosa es la adopción y otra cosa es el tránsito. ¿Sí? Nosotros no entramos con la intencionalidad de adoptar. Nosotros tenemos tres hijas grandes, una casada.
0: Claro.
2: Entramos como desde dónde podemos ayudar, porque esta es la historia, ¿viste? La iglesia es lo discursivo, que hay huérfanos y que hay que hacer algo, pero ese algo es lo que nos falta realmente emprender, involucrarnos, adoptando, siendo tránsito, siendo referente de fin de semana, siendo gente que va a jugar con los niños, a orar por los niños. ¿Qué te puedo decir? Es que es fascinante el mundo del involucramiento en una forma práctica, dejando la institucionalización de la iglesia y sacando a Cristo a la calle para ir a abrazar a los huérfanos. Ese es el Dios en el que creo y el Dios que quiero mostrar. Y si, y ya te dejo, ¿no? Pero digo, si estos 2 años y 2 meses sirvieron para que le pongamos valores, que los hicimos en el corazón y en el alma de Aarón, para que hoy sea un niño que ora, que lee la, que le encanta la Biblia en dibujitos y la interpreta, que sabe todas las historias. Y se, porque nos dijeron, estamos decidiendo, y de paso digo, oren por nosotros, estamos decidiendo hoy jueves si se va por un con un matrimonio o con un hombre solo, con un hombre solo. ¿No?
0: Okay.
2: Y este y cuando nos dicen matrimonio nos explican cuál, sí sabemos que para la ley hoy hay muchos tipos de matrimonio. Y cuando en pandemia había 1.700 personas anotadas en el registro de adopción, hoy hay 300, nada más, cayó abruptamente, y de esos 300, casi el 90% son de matrimonio no heterosexual. Heterogéneos, homosexuales, lesbianas, travestis, hombres solos, mujeres solas. Entonces Aarón no sé dónde va a ir, pero va a llevar la impronta de Jesús. Él dice, Jesús está en mi corazón, Jesús está en mi corazón.
0: Hermano, realmente lo hable y te abrazamos a la distancia, porque me imagino lo difícil que debe ser. Uno se pone en mente que tiene que ser algo práctico, que tiene que ser algo en donde no involucrar totalmente el corazón, porque va a tener un tiempo limitado con ustedes, pero me imagino que es muy difícil.
2: ¿Sabes dónde está el tema, Daniel? Te dicen, che, vas a ser un auxiliar de la justicia, del Estado.
0: Claro.
2: En vez que los chicos estén en un hogar abarrotado, dale calor de hogar, llévalo a tu casa, pero es un tránsito. ¿Qué es un tránsito? 3 meses, la ley dice 6 meses.
0: Claro.
2: Por eso, cuando se trasciende el año, se genera un vínculo.
0: Y sí.
2: Es como estar en pareja.
0: Es inevitable.
2: Y decir, che, vamos a estar en pareja, pero no nos enamoremos.
0: Claro, claro.
2: Es algo así. ¿Cómo hace? ¿Cómo le digo al chico, che, no me veas como un papá y yo... No. Cuando pasa el año, 2 años, entonces, entre otras cosas, voy a ir por la modificación de la ley, porque la ley en la Argentina prohíbe que un tránsito pueda adoptar, ¿me entendés? Porque yo hoy lo adoptaría,
0: y sí.
2: Tuvimos el domingo una reunión familiar y todos, con mi yerno, todos dijimos, vamos a presentar un recurso de amparo intentando frenar a ver si podemos adoptarlo nosotros, y también lo estoy barajando, ¿me entendés? Pero no llego con los plazos. Entonces, pero Aarón, repito, tiene que ser una causa, y tenemos que cambiar la ley de tránsito en la Argentina.
0: Claro,
2: porque en otros países el que es tránsito tiene por lo menos la posibilidad de ser considerado como una familia que pueda adoptar. Acá está prohibido. La ley taxativamente dice fríamente, el que va por tránsito tiene prohibido adoptar. Entonces solo es por vía de excepción, hay que presentar recursos, es todo muy engorroso, los juzgados están escépticos de eso, no ven con buena cara el tránsito, porque dicen, ustedes, si quería opción, es que no queríamos adoptar. Ustedes generaron este vínculo por la ineficacia. Entonces, también voy a ir por el cambio de esa ley.
0: Claro que sí.
1: Amén. Y seguro que te va a ir bien, porque todos te vamos a apoyar. Y el primero que te va a apoyar, porque es un mandamiento, es el Señor. Contás con todos nosotros.
0: Sí.
1: Y te digo brevemente, vos sos uno de los hombres que creó y estuvo con tantos deportistas importantes de Jóvenes Cristianos para el Deporte. y conociste a muchos, y no los nombro, pues ya se imaginan a quién y otros más. Entonces creo que debe ser un papá muy interesante, porque te veo en los videos cuando, mira lo que te dije, ojalá que sea profético un papá, dije, cuando jugás con Aarón al fútbol y demás. Pero tenés un hijo que también te ha hecho así mover bastante. Contanos, aunque sea un poquito, porque somos medios cholulos, yo, de Maravilla Martínez. Contanos de Maravilla Martínez, aunque sea un poquito.
2: Maravilla Martínez es una persona a la que amo profundamente, porque si bien, como bien decís, siempre estuve involucrado con el deporte, integré la Comisión de Atletas Cristianos, viajé en el año 92 a Estados Unidos con Atletas Cristianos y demás, estuve con Silas, estuve con el Pipa Gancedo, muchos jugadores que profesaron la fe. Bennett, nunca vi un hombre jugado por la causa de Cristo en el pleno esplendor de su vida deportiva como Adrián Maravilla Martínez. Adrián Maravilla Martínez es una persona que pone a Dios por sobre sus intereses personales, por sus ambiciones deportivas, y todos conocemos la historia de Adrián. Adrián no jugaba al fútbol profesionalmente, termina por una situación un tanto confusa en la cárcel, en la unidad 21 de Campana. Bueno, el pastor Chebreau le da la primera palabra, después somos varios los que empezamos a visitarlos, y hoy, bueno, todos sabemos que hoy, paralelamente al fútbol, está pastoreando una iglesia ahí en la ciudad de Campana, tiene un predio deportivo enorme, ayuda a los chicos, y no tenemos más palabras que de amor. Cada vez que hablo con él, y lo hago permanentemente, y no te digo a diario, pero un par de veces por semana, yo intento alentarlo y él me alienta a mí. La verdad es un hombre de Dios, yo lo puso ahí para levantar el deporte como un área desde la cual formar física, psíquica y espiritualmente a las personas. Y él armó todo ese predio en Campana con esa intencionalidad. Claro, hacer un trabajo integral en la juventud. Porque todo deportista tiene que ser tratado desde lo físico, desde lo psíquico, pero también desde lo espiritual, porque es una persona. Okay. Y todos necesitamos ser alimentados en el espíritu. Y él va por ese área que está como desguarnecida.
0: Claro.
2: Y va a tener mucho éxito en la ciudad. Va a tener mucho éxito. Y hay mucha gente que se está acercando a la fe. Mucha gente se está acercando a la fe.
1: Amén, amén.
2: Con Adrián Maravilla Martín.
1: Gracias, Sergio Balestriero. Y por supuesto que esta nota es paga. Podemos ir a tu salón de fiesta o a Rafaela, mira, Diego te canta, Pablo te pinta, y yo los presento a cambio de esas pizzas de tu pizzería Rafaela en Panamar.
2: Están invitados.
1: O el salón de fiestas.
2: Los espero.
1: Un abrazo. Te avisamos. Un abrazo.
0: Un abrazo gigante, Sergio.
2: Dios te bendiga mucho.
0: Un placer poder charlar.
2: Sí, vamos a estar.
0: Vamos a estar orando. Y bueno, nos estaremos viendo a la vuelta. Un abrazo.
2: Dale, cariño grande, chau.
0: Ahí estaba Sergio Balestriero, pastor. Bueno, ahí tienen un motivo de oración, amigos. Hacemos una pausa, que tenemos invitados aquí en el estudio de Radio AMA. Comunicate 11 28 86 0301.
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0: 3 y te comunicas al 11 28 86 03 01. Vos sabés que aquí en Catedral de la Fe, en Eva Perón 1040, el 25 de septiembre se va a dar, ahí vamos a apretar el 4 en el flyer, en este flyer, mirá, acá, perdón, estamos en vivo, no tenemos a Máximo hoy. Este flyer que ves acá habla de la prevención de incendios, investigación pericial y procedimientos especiales, la tercera jornada especial que se va a estar dictando aquí en Catedral de la Fe a cargo de los bomberos de la ciudad. Y yo tengo hoy participando aquí con nosotros en Radio AMA al capitán Nicolás Aranda y al subteniente Sebastián Escandura, que están aquí en vivo en nuestros estudios. Bienvenidos, muchachos. Gracias por tomarse este tiempo.
1: Hola, Diego. Muchísimas gracias a ustedes por recibirnos y por darnos la posibilidad, primero que nada, de poder realizar el evento.
0: Qué bueno.
1: Ya que nos prestan su casa.
0: Para ¿Es la tercera vez que se hace aquí en Catedral?
1: No, esta es la tercera jornada que se realiza, pero es la primera vez que lo realizamos acá en Catedral.
0: Qué hermoso. ¿Y cuánta gente esperan para este evento?
1: Y tenemos la fe de que vamos a llegar a las 1000 personas.
0: Gloria a Dios. Impresionante.
1: Ojalá podamos más también. Bien, porque por suerte la capacidad del auditorio es para 2300.
0: Okay.
1: Pero bueno, nosotros queremos llegar a las 1000 personas.
0: Bien. Dios puede hacer que sean muchos más en el nombre de Jesús. Ahora, me gustaría saber de qué se trata, ¿no?, esta capacitación.
1: Bueno, es una jornada de un día completo, ¿sí? Va a estar desarrollándose desde las 9 de la mañana, que es el inicio de la jornada.
0: Sí.
1: Vamos a estar citando a la gente alrededor de las 8 de la mañana para poder realizar las acreditaciones y que todo el mundo pase y pueda tomar su asiento.
0: ¿Estamos hablando del viernes este que viene o no? El viernes
1: 25. Uh-huh. A partir de las 8 de la mañana nos vamos a estar esperando. A partir de las 9 de la mañana va a dar inicio la jornada.
0: Sí.
1: Y va a tener una duración de todo el día hasta las 18:30 horas aproximadamente.
0: ¿Esto es solamente para bomberos o para gente que esté trabajando en alguna fuerza o es para todo el público?
1: Está abierto a todo el público.
0: Okay.
1: Y por eso agradecemos la difusión para que le pueda llegar a la mayor cantidad de personas posibles. Están absolutamente todos invitados.
0: Qué importante, qué lindo.
1: Porque la jornada tiene varias temáticas.
0: Uh-huh.
1: Hay temáticas que son más técnicas y profesionales.
0: Uh-huh.
1: Hay temáticas que están relacionadas puntualmente hacia la labor bomberil.
0: Uh-huh.
1: Pero también hay muchas temáticas de prevención hogareña.
0: Okay.
1: ¿Sí? Entonces tratamos de que sea lo más amplio posible para que la gente también que no trabaja dentro del ámbito profesional o que no está relacionado con la seguridad y higiene, con los bomberos,
0: uh-huh,
1: también pueda llevarse algo de conocimiento a su casa para aplicarlo en el día a día.
0: Bien, acá el Cita quiere preguntar algo.
2: Yo quiero saber, chicos, si ponele que yo no puedo a la mañana, estoy trabajando y no puedo, puedo ir un poquito más tarde, ¿me puedo ingresar igual o no?
1: Sí, por supuesto. La jornada es, como decimos, la acreditación general va a ser a partir de las 8 de la mañana,
0: sí,
1: pero pueden venir en el momento que ustedes consideren.
0: Okay.
1: Vamos a estar compartiendo obviamente lo que es el cronograma para que todos aquellos que así lo deseen elegir la charla que más sea de su interés puedan,
0: bien,
1: venir también en ese horario preciso.
0: Qué hermoso. Nico, contame vos cómo fue que ingresaste a la fuerza y cómo empezaste en esto.
1: Bueno, yo tengo a mi abuelo que era bombero.
0: Sí.
1: Se retiró ya por los años 80, o sea,
0: okay,
1: hace bastante, ya,
0: ¿sí?,
1: no lo tenemos en vida,
0: sí,
1: ya no lo tengo en vida,
0: sí,
1: pero bueno, siempre me quedó el recuerdo de las anécdotas que él me contaba, y un día estaba medio como que viendo qué hacía con mi vida, estaba,
0: claro,
1: trabajando afuera, estaba estudiando una carrera completamente distinta, periodismo, nada que ver con la faz bomberil,
0: sí,
1: pero lo tenía ahí pendiente. Un día tomé la decisión, fui, me inscribí en la escuela de cadetes, en ese momento Policía Federal Argentina.
0: Claro.
1: Claro. Y bueno, y así fue que hice mi ingreso en bomberos, fui aprendiendo.
0: ¿Fue difícil o se te hizo fácil?
1: No, ese año tuve que estudiar bastante, porque en ese momento era bastante exigente lo que era el examen de ingreso. No tanto en lo físico, como si por ahí hoy en día es un poco más exigente la parte física, pero sí la parte intelectual era matemática, pero matemática profunda, análisis matemático. Así que había que saber bastante.
0: Yo estaría bochado, Grace. Yo estaría bochado porque en matemática fui malísimo siempre. ¿Y vos, Sebastián?
3: Bueno, buen día a todos.
0: Bienvenido.
3: Muchas gracias por la invitación, gracias por recibirnos.
0: Subteniente Sebastián Scandura.
3: Sí.
0: Bien.
3: Bueno, mi ingreso fue... Yo vengo de familia de bomberos, desde bombero voluntario, bombero policía federal. Bueno, mi hermano también es bombero de la policía federal y... Después de 2 años de que él ingresó, que me fue comentando cómo era la escuela, cómo me contaba el día a día,
0: sí.
3: Bueno, yo dije, bueno, vamos a probar antes de que ya no pueda ingresar, porque tenés un límite de tiempo para poder ingresar.
0: Que es hasta los 30. No,
3: en Policía Federal, para la escuela de oficiales, era a los 25 años.
0: Hasta los 25.
3: Y yo ya tenía 23 y dije, bueno, vamos a probar. Si no es lo mío, bueno, probamos con otra cosa. Pero nada, al día de hoy ya llevo 11 años y medio ya dentro de lo que es bomberos. El ingreso a la escuela, sí, bueno, como dijo acá el capitán, te hacen estudiar para ingresar. Y después durante toda durante los 3 años, bueno, tanto lo intelectual como lo físico.
0: ¿Eras bueno en la escuela antes? ¿O te afilaste para los bomberos?
3: No, antes, sinceramente, ahí digamos que te van nivelando según tu promedio intelectual y tenés una antigüedad entre tus pares. Bueno, a mí sinceramente no me gustaba ni figurar como el más antiguo, que sería el que tenga el mejor promedio, y tampoco el más moderno, que es el que tenía el peor promedio. Entonces yo me mantenía a la mitad.
0: Bien.
3: Con eso ya pasaba desapercibido y sí, claro, la idea era trabajar como bombero y la verdad es lo que busqué en ese momento. Y bueno, se dio la posibilidad de poder pasarme de este lado para poder trabajar en bomberos de ciudad. Bueno, la tomé y al día de hoy, con todo lo que estoy haciendo, sinceramente no me arrepiento. El trabajo de bombero es muy lindo. Estar en un cuartel es muy lindo. Tiene sus sacrificios como todo trabajo, considero yo.
0: ¿Qué es lo mejor, digamos, el compañerismo? ¿Qué es lo que destacás como mejor?
3: Pero es un abanico. Porque no es una cosa. Yo te puedo decir, mira, salir en la dotación es hermoso. Pero tiene otras cosas también. Tiene lugares, tiene sectores dentro de bombero que... A ver, vamos a decir
0: puntual.
3: Una cosita.
0: Sí.
3: La jornada, dentro de esta jornada de bomberos, van a poder ver qué áreas tiene bomberos de la ciudad. Que no solo es... bomberos para apagar un incendio
0: para
3: hacer un salvamento. Tiene un montón de puertas para abrir, como para conocer y especializarte en cada área. Eso es lo que tiene uno bomberos.
0: Aliento a todos los chicos entonces que quizás estén como le estaba pasando a Sebastián o a Nicolás en esa duda, ¿no? Ahora que vivimos en una época en donde hay tantas opciones y digo, uno está hiperconectado con el celular y dice, no, yo quiero ser streamer, yo quiero hacer esto, yo quiero hacer lo otro. Y tenés tantas cosas que es como estar en una vidriera en donde hay un montón de productos y vos decís, ¿qué me llevo? No sé, bueno... vengan para ser inspirados, vengan para conocer en profundidad lo que puede ser dedicarse a esta carrera, que más que carrera es una profesión para toda la vida, ¿no?
3: Exactamente, es justo lo que te decía con las posibilidades que tiene bomberos. No les digo ingresen a bomberos que van a tener, no, lo van a buscar, van a ir conociendo áreas con el tiempo. Yo llevo casi 12 años y sigo conociendo posibilidades. En la jornada va a haber bomberos que se dedican a la programación. Y vos me decís, ¿y para qué le sirve a bomberos? Y no, es tecnología. Es un avance dentro del cuerpo de bomberos. Entonces, nada, justamente no es solo para el sistema de emergencias, sino que es para todo aquel también que quiera conocer ¿qué tiene Bomberos para ofrecer?
0: Bien.
3: ¿Cómo trabaja
0: Bomberos? Los dos estuvieron en el campo, digamos, en momentos de incendios, de tragedias, de salvatajes. ¿Los dos estuvieron?
3: Sí.
0: Ok. ¿Y qué se siente cuando una persona que rescataste o que ayudaste a salir de una situación de riesgo te agradece, hermano?
1: Bueno, acá hay dos metodologías, ¿no?, que uno puede llegar a aplicar. La de vincularse con la víctima y tratar de mantener un vínculo posterior a la intervención,
0: sí,
1: o de simplemente tratar de, por una razón, vamos a decir, de bienestar psicológico,
0: sí,
1: de simplemente cumplir su función sin vincularse. Yo, por ejemplo, soy más partícipe de la segunda opción, ¿sí? Uh-huh. Obviamente el agradecimiento siempre te llena el alma.
0: Uh-huh.
1: Eso es que venga una persona y que, porque obviamente nos ha pasado, venga una persona, te abrace y gracias por haberme ayudado, gracias por haberme salvado, tanto en primera persona como hacia un familiar.
0: Claro.
1: La verdad que es algo completamente gratificante.
0: Pero
1: nosotros, por una cuestión también de...
0: De preservar la salud emocional.
1: Exactamente, de bienestar psíquico.
0: Sí, sí.
1: Uno trata también de mantener cierto margen, porque
0: sí,
1: si nosotros, por ejemplo, hacemos un salvamento de una persona que la sacamos inconsciente, la subimos a la ambulancia, se la lleva al servicio sanitario, si después yo decido...
0: Te quedas pensando y decís...
1: Ver en qué estado está y esa persona, desgraciadamente, perdió la vida, a mí me queda una cierta culpa. Entonces nosotros muchas veces elegimos hacer un corte de... Todo lo que estuvo dentro de nuestras posibilidades
0: bien.
1: Fue realizado para poder colaborar a que la vida de esa persona se salve.
0: Bien, bien.
1: Pero obviamente el agradecimiento, incluso no pongamos una situación margen extrema. Persona que vos
0: rescate
1: le salvaste
0: de
1: un animalito.
0: De la mascota, exacto.
1: Exactamente.
0: Sí.
1: Y para ellos es lo mismo que si le hubiese rescatado un hijo. Y para nosotros la emoción también es constante. Así que estamos completamente agradecidos en ese momento.
0: Qué lindo, hermano. La verdad, me alegra en el alma saber que hay personas como ustedes trabajando en Bomberos de la Ciudad, y que vos, amigo oyente, vos que estás escuchando, vas a poder participar de esta jornada, la tercera jornada especial de prevención de incendios, investigación pericial y procedimientos especiales. Catedral de la Fe, Eva Perón 1040, acá en Ciudad Autónoma de Buenos Aires. Y estamos hablando de que no es este fin de semana, es el próximo. Así que si no tenías planes, y si tenés planes, suspendelos y hacete esto, que realmente te va a servir para la vida. De las 8 de la mañana hasta las 6 de la tarde, el próximo viernes 25 de septiembre, podés participar de manera totalmente gratuita en esta jornada de prevención especial de incendios, investigación pericial. ¿Qué sería investigación pericial, para ser más precisos?
1: Toda la parte de pericia de incendio, buscar las causas, también, bueno, eso principalmente, ¿no? ¿Cómo se llega? ¿Cómo es que el bombero hace todo un abordaje pericial, descartando las distintas posibilidades que se le va presentando el escenario, hasta que llega una causa concreta, en la cual obviamente toma la decisión de decir, bueno, bajo estos parámetros, bajo estos indicios, yo tomo la responsabilidad de decir, esta fue la causa del incendio?
0: Ok. Yo creo que va a ser muy inspirador para muchas personas. Y creo que si vos estabas pensando en dedicarte o en meterte en alguna de las fuerzas, ya sea bomberos o policía, también te va a sumar esto, ¿no?
1: Sí,
0: porque son cosas que vas a tener que vivir. Y si no, vos decís, no, la verdad que está muy, muy lejos de lo que yo pienso para mi vida. Te sirven como herramientas para crecer como ser humano, porque uno nunca sabe en qué situación se puede encontrar, y este pensamiento que Nico estaba mencionando, el hecho de poder actuar fríamente en una situación de riesgo, también se tiene que practicar y aprender para que uno no se abatate en una situación así. Me imagino que si vos no estás preparado y te sorprende un incendio, hay un montón de errores que podrías evitar si haces esta jornada de capacitación. Uno de los que me viene a la mente, y que se ha visto muchísimo, hay videos virales, inclusive una pavada dirás vos, pero es una pavada que se puede convertir en una tragedia. Tenés una hornalla de la cocina que se te prendió fuego el aceite, y la gente dice, uy, le tiro agua para apagarlo. lo que pasa ahí, ¿qué es, amigos?
1: ¿Querés responderle vos? Digo
0: yo. Cuando le tirás agua al aceite caliente,
3: y bueno, esto es lo que pasa en los domicilios, sí. es una situación normal porque
0: en la desesperación
3: actúan con desesperación.
0: Sí.
3: O sea, quizás lo vean por video y no toman la dimensión de lo que está pasando, claro. Pero puede ser bastante, bastante, sí, grave, bastante serio.
1: La gente ve fuego y automáticamente piensa en agua.
0: En agua.
1: Sí, y no, obviamente lo que no se tiene en consideración es que el aceite y el agua no se juntan. Exacto. Uno en ese momento no tiene la frialdad de ponerse a pensar, se está quemando aceite, entonces como el agua y el aceite no se juntan, yo le tiro un baldazo o un vaso de agua y automáticamente el aceite reacciona porque no se junta. Con el agua ocupa el lugar del aceite, el aceite caliente empieza a salir para todos lados, y eso que era algo controlable dentro de una cacerola, una sartén, lo que fuera, que con un trapo mojado, esa es la correcta metodología, un trapo mojado para sacar lo que es el oxígeno del aceite,
0: le quitas el oxígeno,
1: sofocar el fuego,
0: claro.
1: Si le agregamos agua, se hace una reacción que salpica para todos lados.
0: Primero te quema el aceite.
1: Te quemas porque el aceite
0: salta para todos lados. Y las llamas también saltan hacia las cortinas, hacia lo que haya.
3: Lo que pasa es que el aceite está hirviendo a una mayor temperatura de lo que hierve el agua.
0: Claro.
3: Entonces, al contacto directo con el aceite, eso se evapora.
0: Mm.
3: Al evaporarse, ya todo ese vapor de agua se termina prendiendo con los gases del aceite que está salpicando, y es donde se genera la llama. Okay. A ver, tiene mucha más, digamos, ciencia, pero lo estoy tratando de hacerlo para que lo entienda también la audiencia.
0: Claro.
3: Y ahí es donde te quemás no solo por el aceite, te quemás por el vapor, por la llama. Es un conjunto de cosas. Y eso, si agarra en un entorno, en una cocina, cualquiera sea, puede llegar a esparcirse, y ahí es donde genera más pánico todavía.
0: Mira, esa
3: ahí
0: es una de las cosas que se van a hablar en esta jornada de prevención de incendios, investigación pericial, imagino, ¿no?
1: Sí, obviamente. Uno, por ejemplo, de las charlas, ahora que mencionas esto de la cotidianidad del día a día, por ejemplo, es las cajas de escaleras y mantenerlas siempre cerradas.
0: ¿Qué son las cajas de
1: escaleras? Las cajas de escaleras son los lugares de protección que vos tenés dentro de los edificios, las vías de evacuación.
0: Ah, sí.
1: Que vos tenés una doble puerta, la puerta que da al palier o al pasillo de comunicación de todos los departamentos y la puerta de la caja de escaleras. Sí. Mucha gente comete el error de permanecer con esas puertas bloqueadas, vamos a decir, ya sea con un tacho de basura, con objetos que obstaculizan, y justamente la función de esa doble puerta es que en caso de incendio el humo no ingrese hacia la caja de escalera para que la gente pueda
0: bajar subir por la
1: o
0: escalera.
1: Bajar según lo que más sea conveniente en ese momento.
0: Se le llama cortafuego también, ¿no?
1: Puerta cortafuego, exactamente.
0: Okay.
1: Hay que mantenerlas cerradas, ¿sí? Para que justamente el humo no ingrese en esos lugares, para que la gente no aspire el humo al subir o bajar por esas escaleras y pueda hacer una evacuación segura.
0: Tengo un montón de dudas, pero bueno, para evacuarlas yo me recomiendo a mí mismo acercarme este viernes 25 de septiembre a Eva Perón 1040. Les voy a preguntar una más. Si hay un incendio que ya está activo,
1: declarado.
0: ¿No? Incendio declarado, esa es la palabra correcta. Y hay humo. ¿Cuál es el lugar más seguro para salir, digamos? ¿Por dónde tendría yo que pensar en salir y cómo salir de un lugar que está incendiado?
1: Bueno, para hacerlo lo más simple posible, ustedes siempre piensen que el humo es aire caliente. El aire caliente siempre está en la parte superior de los ambientes.
0: Okay.
1: Por lo cual, la parte más segura siempre va a ser lo más cerca del suelo que yo me pueda mantener.
0: Uh-huh.
1: Obviamente va a estar siempre supeditado a qué cantidad de humo voy a tener dentro del ambiente y lo más rápido posible hacia la salida.
0: Okay.
1: Obviamente la peor situación de todas sería si tengo bloqueada justamente la salida. Bueno, ahí lo que tengo que hacer es alejarme lo más posible y tratar de estar cerca de algún tipo de ventilación, algo que a mí me permita poder respirar libremente hasta que llegue la ayuda de los servicios de bomberos.
2: Yo tengo a mi amiga Elida, que es bastante poco atenta, y ella una vez estaba prendiendo fuego en la cocina y, ¿sabes lo que hacía? Agarraba la puerta y ventilaba así. hacía con la puerta para adentro y para afuera. Y yo le digo, nena, cuando vos prendes un asado, ¿qué haces? Lo ventilo. Y bueno, está prendiendo más fuego la cocina, querida.
0: Claro, tiene razón. No, no, no, lo contrario hay que hacer.
3: Tiene su lógica.
0: No, sí. Cuando vos tenés un incendio, lo que menos tenés que hacer es tirarle oxígeno, o sea, soplarlo o ventilar con la puerta. Eso cuando vas al baño puede ser que esté bien, que lo hagas. Dice, viste, no, me pasa que entra mi marido y es como si fuera un incendio. No, no, no. Estamos hablando de cosas serias acá, chicos. No, no estamos hablando de situaciones domésticas. Estamos hablando de un incendio. Así que si querés saber más sobre esto, podés acercarte este próximo 25 de septiembre con entrada libre y gratuita a Eva Perón 1040, esta tercera jornada especial de prevención de incendios, investigación pericial y procedimientos especiales en Catedral de la Fe. Desde las 8 de la mañana hasta las 6 de la tarde.
1: Exactamente. Si me permitís,
0: sí,
1: Diego,
0: cómo no.
1: Paso lo que es el enlace para poder inscribirse.
0: ¿Cómo no?
1: Es la jornada bomberoscava.responder.com.ar.
0: Ok.
1: A través de esa página van a poder inscribirse, ¿sí? Para estar registrados, y todos los que estén registrados van a poder acceder también a regalos, sorteos.
0: Uy, qué bueno.
1: Así que los invitamos a todos a que por favor se inscriban. Bien. Para tener esta posibilidad.
0: Los repito, entonces, jornada bomberoscava, todo junto.
1: Exactamente.
0: Punto responder. .com.ar.
1: Así es.
0: Si no lo llegaste a anotar, volvé para atrás el video, a vos que me estás viendo por YouTube. Dicho sea de paso, dejanos un me gusta y toma nota. Los que no se anotan ahí, ¿se pueden anotar aquí en la puerta o tiene que ser solo por
1: no,
0: la página?
1: No, los podemos inscribir en el mismo momento si alguien llega y no está anotado.
0: Ok, bueno, si vos quizás no tenés mucho manejo de computadoras y eso y querés hacer la jornada, te podés acercar a Eva Perón 1040 desde bien tempranito en la mañana el viernes y ya poder anotarte. Pero si no, ahorrate un problema, ahorrate filas de gente. Y directamente anotate jornadabomberoscava.responder.com.ar. Gracias, Nicolás, y gracias, Sebastián.
1: No, muchísimas gracias a ustedes.
3: Gracias a ustedes, gracias por recibirnos.
0: Un placer. Ya volvemos. Quédate aquí en Radio AMA, ¿eh? Tengo un montón de mensajitos. 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
1: Últimos mensajes que han llegado aquí al 11-28-86-0301. Flavio decía, gracias por invitarme a charlar. Carlos Gustavo García decía, saludos para Balestrero. Tengo su libro, dice. Roxana María Velasco dice, buen día, Diego, gracias por ser parte de, y compañía en las mañanas todos los días, junto con Graciela y todos en el estudio. Muchas bendiciones, gracias. Tengo mensajes que han llegado al WhatsApp de Radio AMA. Noemí, a ver qué dice Noemí.
7: Muy buenos días, Diego.
1: ¿Cómo andás?
7: Y audiencia. Todos los que están ahí acompañándote, haciéndote más fácil el trabajo. Qué hermosa la historia que contó este pastor, ¿no? Ahora qué triste es encariñarse con una criatura y que de repente te lo saquen. Debe ser únicamente el que está en Dios puede resistir semejante prueba. Bueno, muchas bendiciones para todos. Yo quiero dejarles unos versículos del Salmo 143, un versículo, que el versículo 10 que dice, enséñame a hacer tu voluntad, porque tú eres mi Dios. Tu buen espíritu me guíe a tierra de rectitud. Y es la palabra de Dios para mí hoy. Y se las traslado y la comparto con ustedes.
1: Un abrazo, gracias.
7: Bendiciones.
1: Gracias, Noemí. Bueno, acá me está escribiendo esta oyente, Paula, y me deja un mensajito que yo quiero creer que vos ya sabés que estamos transmitiendo por YouTube. Dice, qué lindo programa el de hoy. ¿A qué hora lo repiten? Quiero que lo escuche mi familia. El Señor los bendiga. Elcita, me encanta cuando intervenís. Queda subido a YouTube el programa, así que se

0: Repite por radio a las 21 horas y a las 2 de la mañana, pero de todas maneras lo podés ver on demand, precisamente como se llama este programa, es decir, a pedido, a cualquier hora del día en YouTube. Ahí te dejo el link para que te puedas conectar. Buen día, un gustazo acá, nueva oyente. Hace más o menos un mes que los enganché en la emisora de la frecuencia radial de mi parlante Bluetooth desde Quilmes. Los sintonicé sin querer, sin saber que existían. Me acuerdo que disfruté de la programación de On Demand por la buena onda que le ponen y sobre todo con el toque de humor de los personajes, entre ellos el Cita, que tanto me hace reír.
1: ¡Qué personaje ni personaje, nene! Yo no, a mí no me digas personaje, ¿eh? ¿Qué personaje es el que canta, ese pelado que canta en la tele?
0: Está bien, sí, vos decís el cantante de ¿qué personajes? No, no, estamos hablando de otra cosa. Te dicen, bueno... Perdón, el Cita.
2: Ah, no vean los Grammys.
0: Te dicen personaje, ¿eh?
2: No vean los Grammys.
0: No vean los Grammys, dice.
2: Los Grammys latinos no los vean.
0: Ok, ¿por qué? ¿Qué pasó?
2: Y porque representando a Argentina, salvo Fito Páez, que es como un ya de siempre, sí. Va ese que hace cosas raras.
0: No sé quién
2: qué
0: es.
2: Suerte que no me acuerdo mucho. Ese que es de una religión afroamericana.
0: Ah, no. No lo tengo, pero ahora lo buscamos.
2: Se llama Milo J.
0: Ah, Milo, claro, que
2: entonces,
0: pone...
2: Sí, dice que están preparando sus conjuros, sí, para porque... ganar el Grammy.
0: Claro, bueno, después el
2: así
0: tema que te lo cobro.
2: Es la primera vez en mi vida que me pierdo con lo que me gusta, los shows buenísimos
0: hace,
2: del Grammy.
0: Hace bastante
2: no
0: que vienen, viene medio en caída igual, todas las entregas de premio porque... Toda la invasión woke hizo que esas cosas pierdan un poquito el sentido. Uno cuando veía esa entrega de premios veía un premio al esfuerzo, al talento, a la dedicación, y ahora es medio una cosa política, la verdad. Y en el caso de... Ahí me está llamando Carmencita. Carmencita me está llamando al teléfono de la radio. A ver si la puedo atender. Hola, hola. No, me cortó. Bueno. Estaba leyendo el mensaje del oyente.
2: Perdón.
0: Después no los encontré más en la frecuencia. Es así que los busqué en YouTube y ahora los oigo todos los días. Gracias a Dios porque me permiten disfrutar de este programa. Una bendición, saludotes y bendiciones del cielo para todos los que conforman y trabajan a diario para lograr todo lo que está detrás como líderes y grandes servidores de la obra de Dios. Amén. Crescencia dice, feliz día del profesor para ustedes, Grace y Diego. Gracias, gracias.
2: Oh.
0: Muchas gracias. Alicia Márquez nos envía dos búsquedas laborales. Una para personal de limpieza. Dice enviar currículum a rrhh.gei.clubgei.com.ar. Experiencia comprobable en limpieza institucional, disponibilidad horaria y para distintas sedes. Repito el mail y si no, míralo en YouTube repetido. RRHH en mayúscula punto G de gato, E de Ernesto, I de Indonesia, arroba clubgei.com.ar. Búsqueda laboral personal de limpieza. Y otra cosa también, personal de limpieza, Sanatorio San Pablo incorpora personal de limpieza. Turno tarde, envía tu currículum a empleos.sanatoriosanpablo@gmail.com. empleos.sanatoriosanpablo@gmail.com. Es para personal de limpieza turno tarde. Gracias. Y por último, tengo a Andrea que me ha enviado un emprendimiento que tiene su hija. Se llama Holy Fragancias y es el emprendimiento de su hija Candelaria, que vende perfumes, perfumería árabe. A ustedes que les gustan las fragancias, tenés ahí... La verdad que una gran variedad. Ya le pedí que me pase el catálogo, así que en cuanto lo tenga se los comparto. Mabel, último mensaje y nos vamos.
3: Buen día, Diego.
0: Hola, hola, hola.
3: Dios te bendiga.
0: ¿Cómo andás?
3: Arriba. Bien, bien. No pudo con vos, no pudo.
0: ¿Por?
3: No pudo la gripe.
0: Te cuento
3: una buena
0: no
3: noticia para mí.
0: Dale.
3: ¿Sabés que empecé ir al colegio? Para terminar lo que un día no pude.
0: Gloria a Dios.
3: La verdad me fue muy bien.
0: Qué lindo.
3: Así que cuando uno a veces escucha la voz dice que no, que sí, sí, que todo lo puedo.
0: Amén.
3: Así que eso, y que Dios te siga usando.
0: Gloria a Dios.
3: Y que te bendiga el doble.
0: Bueno, gracias Mabel, muchísimas gracias. Este programa contó con la colaboración, la locución y la compañía muy agradable de Graciela Garzón, la Rañaga.
2: Estaré con ustedes el martes que viene para decirles por qué los cristianos no deben decir farmear aura.
0: Ok, ok, ok, me gusta la propuesta. Gracias Elcita.
1: Gracias, querido. Un beso grande. Perdóname que no intervení mucho, pero todavía estoy un poquito mal de la voz.
0: Bueno, tranquila, tranquila. Le mandamos un beso a Beba, que se está recuperando en casa. A Eugenio también. Este programa cuenta con la producción del señor... de Osvaldo Carníbal. Y del señor Jorge Torres, a quien le mandamos un abrazo y oramos por él para que se recupere 100%. Yo soy Diego Rivas y si Dios quiere... mañana estaremos nuevamente en el aire de Radio AMA.

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buen mediodía para todo el mundo, amigos. ¿Cómo les va? Feliz, maravilloso, grandioso, próspero y bendecidísimo día jueves. Hemos llegado al día 17 de septiembre. Juntos, relacionados, sintonizados, sincronizados. Estamos vinculados hasta las 14 con Diego Rivas en la operación técnica y musicalización. Yo soy Lili Barani y te invito a quedarte hasta las 14 en este programa que tendremos de todo, ¿eh? Tendremos viaje, tendremos paseo. ¿A dónde nos llevará Turismo Springfield? Bueno, veremos. Tenemos también, hablando de tecnología y hablando de temas actuales, tenemos a Ulises de TechDinecom. ¿Sabés qué? Eli de Fe en Pantallas, que es un sitio que está en Instagram y que comparte contenidos con valores y principios, tiene una novedad con respecto de películas para iglesias. Así que a prestar muchísima atención. Y con Claudia Fernández, que es acompañante terapéutico, especialista en asistencia infantil, en neurodesarrollo, en prematurez y sordoceguera, tendremos una charla relativa a este mes, que es el mes del suicidio. Y bueno, un abordaje interpretativo de este tema que es crucial y que no hay que dejar de tocarlo nunca, ¿no? Porque es algo importantísimo. Así que hoy, en este día, 17 de septiembre, saludamos a todos los profesores, ¿eh? Hoy es el día del profesor y también el día del psicopedagogo. Entonces, ¿por qué te cuento que es el día del profesor? Bueno, se conmemora en recuerdo a José Manuel Estrada, un destacado escritor, docente, político e intelectual argentino. La fecha coincide con el día de su fallecimiento, que ocurrió el 17 de septiembre de 1894. Así que hoy rendimos homenaje a la labor de los profesores en la formación y la enseñanza secundaria y superior. Vaya nuestro saludo para todos nuestros profes, oyentes, amigos de la radio y de Vinculados. ¿Y por qué se celebra hoy el Día del Psicopedagogo? Bueno, en homenaje a la figura de Jean Piaget, referente clave en el estudio del aprendizaje y el desarrollo cognitivo. Reconoce el trabajo de los profesionales que orientan y potencian los procesos de aprendizaje en las áreas de educación y salud. Así que por eso mismo le damos el saludo a todos los profesores y a todos los psicopedagogos, amigos de este programa, de Vinculados, y a todos los que están escuchando la radio. Los invito a participar, porque vos sabés que el martes regalamos productos de Excel Biocosmética, pero quien lo ganó no iba a poder pasar a retirar, entonces avisó que lo dejaba para volver a sortear. 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Si tenés que mandar algún saludito, algún profe que recordás, algún profe de alguna materia en especial, de la secundaria, de la universidad, de algún taller o curso que hiciste, esos profes que te han enseñado y que te los guardás en la mente, bueno, y en el corazón, por supuesto, les damos la oportunidad de que los saluden y que les dejen un mensajito en el 11-28-86-03-01. También tenemos nuestra trivia habitual. Viste que se escucha muchas veces, no, si no lo veo, no lo creo, ¿viste? Cuando en realidad a veces hay que primero creer para ver, ¿no? Confiar en las promesas que tiene Dios para nosotros, y ya en su debido tiempo la fe hace que en el proceso se nos vaya moldeando y que veamos el resultado. Hay que primero creer para ver, aunque muchos digan hasta que no lo veo, no lo creo. Y yo te voy a preguntar con respecto a esto, ¿qué discípulo dudó de la resurrección de Jesús hasta verlo? ¿Qué discípulo dudó de la resurrección de Jesús hasta verlo? 11-28-86-03-01. Ese es nuestro WhatsApp y de esta manera estamos comenzando este programa que te va a acompañar hasta las 14 y que se llama Vinculados. Eso queremos, estar vinculados, queremos leerte, queremos escucharte. Déjanos tu mensaje y participa por los premios de Excel Biocosmética. Dicho esto, comenzamos de esta manera. Adelante.

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0: hermoso tema este, por favor, el de músico. Qué bonito saber, ¿no? Hermosísimo tema que estamos escuchando cuando pasan 20 minutos de la hora 12. Aquí estamos acompañándote hasta las 14. Hemos recibido ya unos cuantos mensajes participando por los premios de Excelvio Cosmética. Y yo te había preguntado, ¿qué discípulo dudó de la resurrección de Jesús hasta verlo? Nos respondés al 11-28-86-03-01. Y yo, ¿sabés cómo estoy? Tengo el carrión, tengo la valija, tengo la mochila y un bolsito de mano donde ahí tengo los documentos, donde tengo las cosas más cerquita de lo que hay que presentar, ¿viste? Todo preparado para irme de viaje. ¿A dónde? Me lo dice Mariana Massey de Turismo Springfield. Mariana, ¿cómo estás? Buenas tardes.
1: ¿Cómo estás? Muy buenas tardes.
0: Muy buenas tardes, Marian, contenta porque cada vez que te recibo sé que me voy de viaje y es una de las cosas que me encantan hacer. ¿A dónde vamos?
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0: 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Mi sueño, mira, me lo vas a cumplir.
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0: qué lindo, República Dominicana, no conozco nada y me dicen que hay unos lugares preciosos, Samaná, bueno, qué sé, Sosúa, lugares que yo no conozco, pero sí. Que de nombre solamente ya me dan ganas de estar. 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
1: 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Se puede pagar, también se puede subir con galletitas, que es lo que nosotros siempre le decimos a la gente, si quiere llevar el termo para tomar mate, está permitido en el vuelo. Asigna, no pueden llevar, asignar...
0: No te dejan llevar, por ejemplo, si te querés llevar un sanguchito, no puedes pasarlo, ¿no?
1: Se puede. Todo lo que se compra una vez pasado migraciones y el embarque, lo pueden transportar.
0: Claro, no puedes salir de tu casa con la comida, sino que tenés
1: correcto,
0: que comprarla directamente una vez que pasaste migraciones.
1: Una vez que se pasan migraciones, que están los kioscos de alimentos y bebidas, eso sí lo pueden subir sin ningún problema.
0: Bien. Yo no me acuerdo si el agua para el mate te la hacen tirar o la puedes llevar.
1: La tienen que pedir cargar una vez arriba, se lo piden a la azafata.
0: Ah, ok. Bien, buenísimo. Entonces, la próxima primera salida, ¿cuándo sería? ¿Marzo, me dijiste?
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0: Sí, eso es bueno.
1: 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Punta Cana, en este periodo que estamos ahora, que es el periodo más fuerte del sargazo, ha llegado a algunas playas.
0: Bien. ¿Y cuál es el mejor clima para ir, por ejemplo, a Punta Cana?
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0: 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Es lo que está ofreciendo.
1: Es el verano. Es como si fuese una primavera de ellos. A ver, siempre vamos a hacer una aclaración y es la que usan incluso los nativos del lugar. En Punta Cana, en República Dominicana, existe el verano y el infierno.
0: Bueno, gracias. O
1: sea, no tienen una temporada fresca, sí tienen días que pueden ser un poco más respirables, por así decirlo. Siempre les decimos que ir en pleno invierno nuestro, que es pleno verano de allá, lo que sería julio y agosto, el calor es insostenible aún estando en la playa.
0: Bien, excelente.
1: Así que siempre les vamos a recomendar marzo, abril, mayo como las mejores épocas para viajar.
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0: Buenísimo, excelente. 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Y si no, cualquier duda que no llegaron a anotar o que tienen para hacer, se contactan conmigo y yo les paso el teléfono y todos los datos, si no llegaron a anotar. Bárbaro, excelente, me encantó esta salida. Gracias, Mariana Massey.
1: Que tengan muy buenas tardes.
0: Lo mismo para vos y para toda la familia de Turismo Springfield. Hasta la semana que viene. Chau, chau.
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0: Café en Pantalla. Es el sitio donde tanto Eli como Caro nos comparten contenidos audiovisuales, películas, series, plataformas, siempre con valores y principios. ¿Qué nos traerá hoy Eli? La voy a saludar, la voy a recibir. ¿Cómo estás, Eli? Buenas tardes.
1: Hola, Lili, buenas tardes. Qué lindo estar acá, como siempre.
0: Igualmente, igualmente, siempre expectante de las novedades. A ver qué nos traes.
1: Bueno, hoy traigo dos propuestas para convertir la iglesia o un espacio en un cine. Ajá. ¿Sí? Así que son dos propuestas algo distintas, pero a la vez que provoca que se convoque gente al espacio donde ustedes tengan una comunidad, como por ejemplo una iglesia.
0: Tal ¿sí? cual, ajá.
1: Entonces, la primera recomendación es la serie The Chosen, que nosotros ya la conocemos, sí. Ya por la quinta temporada, y ahora ya viene la sexta temporada de The Chosen.
0: Ajá.
1: El 15 de noviembre se estrena la próxima temporada, pero los de The Chosen convocan algo totalmente distinto para que las iglesias tengan la primicia, las iglesias de los espacios, ¿no? Las comunidades. Entonces, se puede acceder a través de la plataforma de ellos al primer episodio de manera gratuita para proyectarlo en las iglesias o en la comunidad que cada uno tenga. Entonces, la idea de ellos es que se pueda convertir en una especie de sala de cine ese espacio, ¿no? Es una manera de vivir el estreno de una manera diferente. Y esto ya comenzó a realizarse a partir del 15 de septiembre, o sea, ya hace dos días, ya uno lo puede convocar, lo puede pedir, hasta el 15 de noviembre inclusive.
0: Bien.
1: ¿Sí? Entonces, esta es la forma que ellos tienen para que cada uno también tenga como esa primicia, ¿no?, del primer episodio.
0: Ajá. Bueno, y con respecto a esta posibilidad de que las iglesias puedan transmitir, puedan emitir y compartir, ¿no?, los contenidos de The Chosen, ¿cómo tienen que hacer?
1: Mira, en The Chosen pueden buscarlo por Instagram, The Chosen en Latinoamérica. Ellos arriba tienen en la bio el link donde ustedes pueden ingresar y registrarse. Pueden registrar la organización, la iglesia que ustedes tienen y solicitar esa función especial. Les va a llegar a un correo, a un mail, todo el contenido que ellos tienen, porque aparte no solo te dan la serie, sino te dan un kit donde vos haces la promoción, te dan todo el material necesario para que vos puedas promocionar esa función especial que vas a dar en tu espacio.
0: Sí. ¿Sí?
1: Y aparte, la idea que ellos tienen es que no es solamente una proyección, sino que uno pueda hablar y comentar luego, como si fuese una especie de charla que se tenga del primer episodio, que si querés te puedo adelantar, que habla de la temática de la oración.
0: ¿Sí? Ajá, bien.
1: Entonces, es una linda manera de poder exponer esta temporada 6, ¿no? Que aparte, no sé si recuerdan de dónde venía ya la temporada 5, pero lo que ahora va a tratar es de todos los acontecimientos que conducen a Jesús hacia la cruz, ¿sí? Eso va a tratar la temporada 6, pero el primer episodio específicamente va a tratar el tema de la oración.
0: Bien, ¿sí? Excelente. Muy buena data nos está pasando, Eli.
1: Sí, la verdad que es muy lindo para poder pasar en estos espacios. Obviamente que nada, tienen que tener un proyector, tienen que tener todas las comodidades adecuadas para poder pasar este primer episodio, que dura más o menos 50 minutos, es una linda proyección, no es tan larga, así que me parece algo muy lindo para poder convertir un espacio en sala de cine, ¿no?
0: Bien.
1: Y aparte de manera gratuita, como ya lo mencioné antes, eso está muy bueno.
0: Perfecto, excelente. ¿Qué más tenemos?
1: Bien, y la segunda recomendación, que también es para poder pasar la película en tu comunidad, en tu iglesia, en tu espacio, es la película animada de Jesús Luz del Mundo, que es algo que ya venimos hablando hace un montón. Lamentablemente no ha llegado a los cines de Argentina, por eso desde Canción hacen esta propuesta para que cada uno lo pueda pasar en su comunidad, en su iglesia, ¿sí?
0: Bien.
1: En este caso, la historia es la historia de Jesús contada desde la mirada de Juan, uno de los discípulos más jóvenes de los que estaban alrededor de Jesús, y a través de sus ojos vamos a recorrer los diferentes momentos de todo el ministerio de Jesús, como su bautismo, como los milagros, las enseñanzas, ¿no? Y algo que me gusta especialmente de esta película es que muchos de los acontecimientos pueden convertirse como en oportunidades para enseñar y conversar con los más chiquitos. A mí me pareció súper linda. Así que, bueno, esta es una posibilidad. Nosotros lo que hacemos es que nos escriban a Fe en Pantalla por inbox, ¿sí? Por un mensaje privado, y nosotros pasamos el contacto de ellos para que puedan llevar la película a su iglesia, ¿sí? Uh-huh. En este caso sí tiene un costo porque ustedes están adquiriendo la licencia, ¿sí? Pero te puedo asegurar que vale la pena. En mi iglesia lo hicimos hace un mes y medio más o menos, y se llenó la iglesia, vinieron de todos lados, porque aparte es una película que no se puede ir a ver al cine. Entonces, tener esta posibilidad, fueron familias completas, salieron súper felices de cómo se hablan de las temáticas, ¿no? Así que me parece una propuesta muy linda también para ver en familia, y bueno, y también esto, ¿no? Poder invitar, si vos sos parte de alguna congregación, de algún lugar, que puedas tener esta posibilidad de proponerlo, ¿no? Para también seguir preparando a las familias para que puedan escuchar un mensaje a través de esta hermosa película animada, ¿no?
0: Excelente. Bueno, entonces tenemos dos contenidos interesantes para que las iglesias puedan incorporarlos como una programación especial. Y ya dijimos, entonces, las maneras en que lo pueden hacer. Cualquier consulta pueden escribirles a Fe en Pantalla, ¿verdad?
1: Exactamente, sí. Nosotros podemos pasar la información tanto como de Chosen y de Jesús Luz del Mundo. No hay problema, pues.
0: Excelente. Como siempre, el aporte que hace Eli de Fe en Pantalla a este programa, vinculados cada semana con ricos contenidos edificantes también, contenidos audiovisuales. Muchísimas gracias. Te dejo un beso y la próxima semana te voy a esperar con más novedades.
1: Por supuesto, Lili, ahí vamos a estar. Así que nos estamos hablando.
0: Ahí estamos con Eli. La despedimos de Fe en Pantalla.

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0: Construyendo puentes y derribando muros. Con Claudia Fernández, que es acompañante terapéutico, especialista en asistencia infantil, en neurodesarrollo, en prematurez y sordoceguera. Un tema de muchísima actualidad que lamentablemente nunca pierde vigencia es el tema del suicidio. Con ella lo abordamos hoy y le damos la bienvenida a Claudia Fernández.
1: Hola, bendiciones para todos, ¿cómo están? Otra tarde más juntos y feliz y agradecida de poder estar con ustedes. Y vamos a hablar, todos sabemos que el viernes pasado, el 10 de septiembre, se conmemoró el Día Mundial de la Prevención del Suicidio. Por eso esta tarde vamos a hablar sobre este tema, ¿no?, con respeto, y el título es Cuando el camino se pone difícil. Vos sabés, Lili, que a menudo callamos lo que nos pasa y muchas veces no nos atrevemos a hablar. Y esto afecta a muchas personas en sí, en diferentes edades, ¿no? Por ejemplo, tenemos a niños, jóvenes, adultos, por lo general entre los niños y los jóvenes está, ¿no?, esto del poder, de lo latente, ¿no?, del pensar en el suicidio, ¿no? ¿Por qué? Porque muchas veces el dolor y la desesperanza y los pensamientos de suicidio están siempre, siempre latentes. A veces como adultos cargamos con muchas responsabilidades, trabajo, familia, hijos, deuda, salud, etcétera. Y a veces todo esto se acumula hasta que el peso parece insoportable. Y pensamos, no aguanto más, o soy una carga para los demás, nadie me entiende. Y en esos momentos oscuros, algunos piensan que la única salida es dejar de vivir. Hay realidades que pueden llevar al dolor, como problemas económicos, desempleos, divorcios, pérdida de seres queridos, soledad, inclusive cuando estamos rodeados de gente. Y uno se siente que no hay nadie que nos entienda. Ahora, todos estos factores y más pueden generar una tristeza profunda, ansiedad, desesperanza, y es importantísimo decirlo. Sentir esto no es un signo de debilidad, sino que es una respuesta humana a circunstancias difíciles. Ahora, cuando el dolor es muy, pero muy grande, Lili, la mente se nubla, parece que no hay salida, que todo es irreversible, pero acá debemos entender algo fundamental. Los pensamientos de suicidio son un signo de que hay mucho dolor, no una solución. Muchas personas que pasan esto creen, si me voy, mis problemas se acaban y no soy una carga tampoco para nadie. Pero la verdad es que son los seres queridos los que van a sufrir muchos. Y los problemas no se resuelven así. Ya es demasiado tarde para cambiar, pero la vida siempre, siempre, siempre tiene posibilidades de transformarnos sin importar la edad. Es crucial reconocer que estos pensamientos, aunque muy fuertes, no representan la verdad del final de la vida. Acá la importancia de todo, Lili, es buscar ayuda. Y el buscar ayuda no es debilidad, al contrario, es valentía. Pensamos muchas veces que debemos aguantar todos solos, que ser fuerte significa no pedir ayuda. ¿A quién acudir? A personas confiadas, de confianza, profesionales, a líneas de ayuda, e inclusive también a la iglesia, etc. Muchas veces la persona que está sufriendo no lo dice, solo demuestra señales. ¿Y cómo las podemos reconocer? Como primer punto, se aleja de los demás, se aísla, cambia su comportamiento, baja de ánimo, habla de no querer vivir, decir que no hay esperanza. y transformación, aunque en el momento de dolor no lo parezca. La vida puede cambiar, sí. Muchas personas han pasado situaciones difíciles y han logrado encontrar la paz y la esperanza. Y esto no es una ilusión, es la certeza de que incluso en los momentos más oscuros hay posibilidades de cambio. La vida tiene valor, entendámoslo siempre, la vida tiene valor. Han superado dificultades y tenemos mucho que dar aún. Acá el camino no es fácil. Hay momentos de alegría, pero también de dolor y desesperanza. Pero recordar siempre, primero, el dolor es real, pero no es definitivo. 2, pedir ayuda es valentía. 3, no estás solo. 4, hay esperanza y la vida puede cambiar. Y para finalizar, si conoces a alguien o estás pasando por un momento difícil, no calles, habla, busca ayuda. También si sabemos de alguien, apoyemos a los demás. ¿Por qué? Porque la vida es un regalo que merece ser vivido, incluso cuando el camino se pone difícil. Y tenemos también los recursos de ayuda que si quieren tomar nota, ¿no? Por ejemplo, tenemos una línea nacional de prevención al suicidio, que es el 135. Esta actúa las 24 horas del día y es completamente gratuita. Y también tenemos una línea de ayuda y acompañamiento, que es el 0800-333-0004. Y para dejar una reflexión, ¿no? Es que podamos mirarnos a otros, los unos a los otros, ¿con qué? Con atención, con respeto y con amor. ¿Para qué? Para que nadie tenga que caminar en la oscuridad solo. Y para finalizar, tu vida es preciosa para Dios. Y eso es lo fundamental, de que valés mucho. Hasta aquí en la charla. Nos vemos, si Dios quiere, la próxima semana. Dejo mi teléfono, se pueden comunicar a través del WhatsApp al 113-375-1330. Lo vuelvo a decir, 113-375-1330. Nos vemos la próxima semana. Y Dios los bendiga a todos.
0: Muchas gracias, le digo a Claudia Fernández, que es acompañante terapéutico, especialista en asistencia infantil, en neurodesarrollo, en prematurez y sordoceguera. Será hasta la semana que viene. Let's go.

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0: 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Todo lo que tenés que saber de tu computadora, redes, servicios, lo tiene Ulises de TechDinecom, a quien le doy la bienvenida. Buenas tardes, Ulises. ¿Cómo estás?
1: Muy buenas tardes, Lili. Gracias nuevamente por brindarnos el espacio de podernos comunicar, poder traer noticias y anuncios sobre el mundo de la tecnología. Para el día de hoy vamos a estar hablando de un tema interesante porque es algo que viene desde hace muchos años hablándose, pero justamente ahora se están empezando a ver acciones que ya son más legales, más globales y que afectan, digamos, a toda una comunidad, ¿no? Y en este caso vamos a estar hablando de la independencia digital. Ese es el tema de hoy, independencia digital. Y entonces vamos a hablar específicamente de lo que Europa está empezando a hacer para soltarle la mano o dejar un poco de lado lo que es el uso de las Big Tech o las grandes industrias tecnológicas. Así que bueno, les doy la bienvenida, espero que esta información les sea de utilidad y bueno, abra un poco el panorama de lo que se viene. Porque una cosa en este momento es Europa que está tomando estas medidas, pero lo más probable es que el resto de naciones empiecen también a tomar medidas de este tipo. Tarde o temprano, o sea, no estoy diciendo que va a ser ahora mismo, ni este año, ni el próximo, pero lo más probable es que una vez que quede implementado, venga agregándose protocolos y algunas acciones similares en el resto de naciones. Vamos a arrancar primero con una pregunta. ¿Cuántas veces al día usamos algo que sea de Google, de Microsoft, de Meta o de Apple? Puede ser el correo, el buscador, WhatsApp, con los clientes o con nuestra familia, los documentos, el mapa, la nube donde guardamos las facturas o donde se guarda alguna información importante. Y respondiendo esto, probablemente la respuesta que ustedes tengan en su mente en este momento que les hago esta pregunta es que todo el día, porque básicamente todo el día estamos o nos conectamos a WhatsApp o mandamos un correo o entramos en el buscador y buscamos y hacemos una búsqueda o abrimos un documento o revisamos el mapa para ver a dónde vamos. Entonces todo esto depende solamente de un puñado pequeño de empresas, generalmente ubicadas en Estados Unidos, porque son empresas tecnológicas que están ubicadas allá. Y bueno, esto, si lo llevamos a empresas pequeñas, o eso le llamarían acaparamiento del mercado. Ok, o se podría meter un poco dentro de esa terminología. Lo importante es saber de que Europa empezó o tomó el atrevimiento o se tomó el tiempo para poder hacerse una pregunta incómoda. ¿Qué pasa si un día esas empresas o el gobierno en general regula o deciden cortarnos o quitarnos el acceso? A esto estamos hablando a nivel de gobierno europeo. Se hicieron esta pregunta, que es una pregunta incómoda, que en algún momento a cualquier usuario de estas industrias nos pasa por la cabeza, pero no le tomamos mucha importancia y seguimos usando las aplicaciones. Pero esta es una pregunta que es muy importante hacérsela. ¿Qué pasa si esa empresa desaparece, cierra o lo que sea, o el gobierno la regula, o hay alguna regulación internacional que evita que nosotros vamos a seguir utilizando esa aplicación? ¿Qué pasa con toda nuestra data? Todas esas cosas están ahí. Entonces, bueno, eso nació en Europa y hay un movimiento que surge, digamos, ahora, producto de esa pregunta, y se llama la soberanía digital. O sea, le propusieron ese, le colocaron ese nombre. Y el tema es precisamente que se está tomando Europa en serio esta pregunta y estas acciones, y está buscando alternativas, cuáles son las alternativas que existentes en el mercado que pueden reemplazar esas empresas tecnológicas y que de una u otra manera tengan menos posibilidades de desaparecer. Entonces, por eso están buscando alternativas de software libre, porque el software libre es mantenido por comunidades de desarrolladores, por comunidades en general. Entonces, el proyecto, si alguien de la comunidad desaparece, supongamos, yo empiezo el proyecto que va a ser alternativa de algunos de estos software. Bueno, yo comienzo el proyecto, pero como esto es una comunidad, nuevas empresas, nuevas personas, nuevos desarrolladores pueden sumarse a la propuesta, y si yo dejo de seguir desarrollando para esa propuesta, no significa que el proyecto desaparece. Él va a continuar, pero de la mano de otras personas. ¿Eh? Yo fui el que lo inicié, pero lo puede continuar otra gente. Entonces, esa parte es muy importante respecto a lo del software libre. Entonces, están buscando alternativas para poder incorporarlas a este terreno. Ahora, ¿cuáles son las alternativas que de cierta manera Europa está tomando en consideración para reemplazar estas herramientas de las grandes tecnológicas? Bueno, en primer lugar vamos a empezar por el correo electrónico. El correo electrónico, que normalmente la gente utiliza porque viene vinculado a Android o porque viene vinculado a muchos servicios que nosotros utilizamos en el día a día, es el correo de Gmail, o sea, una cuenta de Gmail. Bueno, como alternativa existente para los servicios de Gmail, tenemos a Proton Mail. Proton es un servicio de Suiza, o sea, es un servicio suizo, con cifrado extremo a extremo, o sea, tiene más seguridad que lo que tiene Gmail. Pues Gmail tiene protocolos de seguridad y todo esto, pero también tiene algunas políticas de privacidad y cosas que no son iguales a las que plantea Proton. Entonces, tenemos el cifrado extremo a extremo y tiene una versión gratuita y también tiene planes de pago. O sea, esto está bueno porque se parece muchísimo a cómo veníamos trabajando con Gmail. Gmail nos da 15 gigas gratuitos. Esos 15 gigas, cuando los agotamos, entonces ahí es cuando nosotros nos empezamos a plantear el tema de comprar una versión o una versión de paga. O si necesitamos algún servicio adicional que no está presente en el gratuito, bueno, hacemos el abono del pago. Pero es algo opcional. Podemos empezar a usarlo con la versión gratuita. Luego tenemos a nivel de buscador, que esa es otra herramienta también que está acaparada o está vinculada siempre a Google, o es el buscador más utilizado. Ahora tenemos una alternativa, o es una alternativa que está ganando bastante auge en la actualidad, que se llama DuckDuckGo. Esta herramienta no rastrea las búsquedas, no arma un perfil de la persona, o sea, no crea un perfil de la persona para poder vender publicidad, para poder ofrecerte cosas acordes a lo que tú buscas, ni nada de esto por el estilo. Así que nos da mucho más privacidad y nuestros datos están mucho más seguros al momento de hacer búsquedas. Y nos van a molestar mucho menos al estar ofreciéndonos o bombardeándonos de publicidad constantemente. Luego tenemos el navegador, que es otra herramienta que por lo general también la gente utiliza, herramientas que son de Google, en este caso Google Chrome. Bueno, hay alternativas basadas en Chromium, que es el código fuente libre de Google Chrome. O sea que a nivel de funcionamiento, la parte de la interfaz y la parte visual es muy parecida, pero que son adaptadas para poder tener mayor privacidad. Entonces, una de las alternativas bastante completa y que es muy, muy segura es el navegador llamado Brave. El navegador Brave incluso nos elimina la publicidad en ciertas páginas que nos ponen publicidad forzada. Entonces, Brave es una herramienta muy útil y es un reemplazo directo a Google Chrome muy efectivo. También tenemos Firefox, que es un navegador desarrollado por la comunidad que es orientado al tema de la seguridad y privacidad de los datos. O sea, ellos no rastrean nada, no aceptan ninguna herramienta. O sea, por eso hay algunas extensiones que no son compatibles con Firefox, porque es que van en contra de sus principios, de lo que ellos tienen como proyecto, que precisamente es mantener la seguridad de los datos. A ellos no les interesa que se puedan rastrear los datos, no quieren que los datos sean rastreables. Y bueno, todo el tiempo lo podemos ver en foros y en discusiones que hay precisamente sobre eso entre la comunidad de Firefox y el resto de aplicaciones en la web, porque hay algunas empresas que se niegan a modificar sus extensiones y sus cosas para hacerlas compatibles con Firefox simplemente porque quieren mantener la telemetría. Firefox no quiere telemetría. Entonces, estos son dos navegadores alternativos muy útiles si lo que queremos es mantener mayor privacidad y queremos estar más seguros. Luego tenemos a nivel de mensajería, sabemos que WhatsApp, Instagram, Facebook son de la misma empresa, o sea, forman parte del ecosistema de Meta. O sea, la compañía Facebook en su momento compró todas estas otras empresas y las fusionó en un ecosistema que luego llamó Meta. Este ecosistema, allí tenemos nuestro principal medio de mensajería, que es el WhatsApp. Entonces, hay una alternativa que se estuvo utilizando en un momento bastante, incluso acá en Argentina creo que estuvo sonando, o sea, tuvo mucho auge, la aplicación llamada Signal. La aplicación Signal es muy recomendada por especialistas de seguridad porque está sin publicidad, es gestionado por una fundación sin fines de lucro y está, digamos, abierta a la comunidad en el sentido de que se puede auditar si tiene puertas traseras, si tiene alguna vulnerabilidad. O sea, es totalmente visible si la aplicación tiene alguna vulnerabilidad y se hace público. Entonces, digamos, es una manera mucho más simple de poder ver y conocer a ciencia cierta si esa aplicación nos puede funcionar o no, o si tiene realmente eso que mencionan a nivel de seguridad. Tiene cifrado extremo, ni siquiera la propia aplicación puede desencriptarlo, solamente el par, o sea, el teléfono que envía y el teléfono que recibe son los que pueden tener comunicación, y tienen un convenio en el que solamente se puede acceder a algún dato de los que ellos tienen solamente mediante la intervención judicial. No hay otra forma, o sea, no puede venir una empresa a pedir datos de las personas que están ahí ni nada por el estilo, solamente mediante una orden judicial sobre algún delito grave o cosas de este tipo es que pueden habilitar eso. Luego tenemos a nivel de ofimática LibreOffice, que es gratuito, de código abierto y ejecuta de forma perfecta los archivos de Word y Excel. Lo mantiene una fundación con sede en Alemania y están trabajando constantemente en él y mejorándolo para darle mayor compatibilidad con los archivos de Microsoft. Entonces, esto es una excelente alternativa. Y por último, vamos a hablar sobre los mapas. Para Google Maps hay una alternativa que se llama Organic Maps, que funciona sin conexión, no rastrea las búsquedas que tú haces, ni te ofrece publicidad, ni nada por el estilo. Así que bueno, Como les prometí, estas son las aplicaciones que están buscando de alternativa en la parte de Europa. Probablemente esto pase a todo el resto de países de a poco. No es algo que sea un switch que de una vez van a dejar de utilizar todo y todo esto. Esto va a ser algo paulatino, que va a ir de forma gradual. Es más, en Europa hay empresas que dijeron, perfecto, voy a adoptar este cambio, pero igual voy a tener los servicios que tengo actualmente y voy a ir llevando mis servicios actualmente a este nuevo protocolo. Así que es algo que va a tomar bastante tiempo, es un camino largo, pero es algo interesante. No está mal que nosotros también como usuarios normales probemos estas alternativas, sobre todo por el tema de la seguridad, y por lo menos en mi caso particular, una cosa que me molesta muchísimo es que el tema de la publicidad. Le ponen publicidad a uno por todos lados, te obligan a ver publicidad que tú no quieres ver. Entonces son cosas bastante molestas y el tener una alternativa para no tener que estar viendo publicidades y ese tipo de cosas, a mí me parece excelente. Aparte del tema de la seguridad y de todas esas cosas que son muy importantes también. Bueno, hasta acá el programa de hoy. Espero que les haya servido como para abrir un panorama acerca de lo que probablemente se va a venir en los demás países. No sé en qué momento, pero lo más probable es que se vaya adoptando esta independencia, o sea, el no estar centralizados en una industria tecnológica, sino que tengamos más alternativas, tengamos un abanico más amplio. 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Que tengan un excelente y bendecido fin de semana.
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0: Nos estamos yendo, amigos. Nos despedimos. Hasta aquí hemos llegado con este programa. Y ustedes que han respondido a la pregunta, ¿qué discípulo dudó de la resurrección de Jesús hasta verlo? ¿Fue Pedro, Tomás, Mateo o Andrés? La respuesta es Tomás. Y ustedes han respondido correctamente, como Jaime Sarmiento, que dice, buenos días, hermana Lili, Diego, vinculados, bendecido programa. La respuesta de hoy es Tomás. Mario dice, la respuesta es Tomás. Claudia, hola, buenos días y bendecido jueves. Lili, que la paz y la presencia de Dios te acompañe siempre. Fue Tomás, correcto. Alejandro, hola, bendición. El discípulo que dudó fue Tomás. Juan 20:24. Mercedes Ponce, hola, hermana Lili, bendecido jueves. Por favor, oración por la familia Iglesias, porque la madrugada partió mi patrona Norma Ávila. Lo bueno que partió con el Señor, porque yo hice que acepte el Señor en su corazón. Era mi preferida, fue una gran amiga, confidente y patrona. A la vez estaba internada desde el 29 de agosto con neumonía. Un abrazo, hermanos Mercedes y Claudio, desde Misiones Candelaria. Bueno, un abrazo y para la familia que ha tenido esta pérdida, que Dios los pueda consolar, que console sus corazones, y qué bueno saber que ella, Norma, partió aceptando al Señor en su corazón. Eso es algo que trae también paz, ¿no? Gracias por contarnos esto, Mercedes, y también para vos, porque ha sido una pérdida que, según contás, muy valiosa, ¿no? La vida y la partida, el hueco, el vacío que deja cuando se va alguien que parte. Pero bueno, lo tenés en tu corazón y en tu recuerdo. Gracias por escribirnos y a todos les digo muchas gracias. El ganador o ganadora del premio del día de hoy tiene los últimos tres números del documento que terminan en 237 y es Mario. Mario, a partir de mañana viernes tenés una semana para retirar los premios de Excel Biocosmética. Me voy, me despido saludando y agradeciendo a Diego Rivas en la operación técnica y musicalización. Yo soy Lili Barani. Deseo que tengan un excelente, maravilloso, grandioso, único, próspero y bendecidísimo día jueves. Y será hasta mañana, Dios mediante. Chao.
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Dios por la vida de nuestros amigos del Living.

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5: Oh Padre, nuestra oración es que lo que hemos vivido en el secreto, toda la iglesia lo pueda experimentar. No queremos entrar.

Dios. Señor, no estamos aquí nada más por lo que nos puedes dar. No estamos aquí nada más porque queremos que nos bendigas y que cumplas nuestros sueños y que nos abras puertas y todas esas cosas que oramos que tú quieres hacer con nosotros. Yo lo sé, Señor, pero hoy nada más estamos aquí sin

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Dios entra a un lugar, todo lo que estaba desordenado se ordena. Todo lo que estaban atados son libres. Todo lo que están enfermos son sanados. Y la gloria que nos está rodeando hoy,

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Ponga su manito en su corazón un momento, por favor. Tu presencia está aquí, Señor. El que habita bajo el abrigo del Altísimo morará bajo la sombra del Omnipotente. Diré yo a Jehová, esperanza mía y castillo mío, mi Dios en quien confiaré.

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Hay tantas cosas que no se pueden hablar. Dolores que todavía no tienes la valentía de hablarlos. Anhelos que todavía no tienes la resolución de contárselos a alguien. Pero hay algo que sucede cuando cantamos. Incluso cuando cantamos sin palabras, que esa esfera celeste se hace presente. En días de guerra, en días de preguntas más que respuestas, la iglesia puede cantar. Los hijos de Dios pueden cantar. Hay muchas cosas que no tengo palabras, pero tenemos una voz desafinada que no se sabe las letras. Pero hay un anhelo de conectar con la esfera celeste donde Cristo Jesús reina y gobierna, y la paz, esa paz. Así que te voy a invitar a cantar lo que te salga. No tienen que ser palabras. La música está fuerte, el de al lado no te oye. Te puedes desafinar y ponle sonido a lo más profundo que tengas en el corazón, en tu espíritu, porque aquí está el Espíritu de Dios. Y el Espíritu de Dios se mueve cuando no hay palabras, con sonidos que no podemos más que emitirlos y decir: Dios, toma este anhelo, toma esta oración, toma este momento y haz la esfera celeste presente.

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1: Después de casi 10 años de servir a Dios, hacer discípulos, ministrar en lugares, hubo un momento que me di cuenta que todavía no sabía orar lo suficiente, que todavía había nuevas maneras de ministrar. 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

dolor. En la eternidad muere la tristeza y la soledad se viste de princesa. No, no te aferres a esa historia, tienes que soltar ahora todo el peso del rencor. Y al sentir que has perdonado se transformará el pasado y verás que va liviano el corazón.